el Papa León XIV nos invita a unirnos a su oración. En este mes de septiembre,

Señor de la vida, tú nos diste el don del agua, fuente de fecundidad, frescura y esperanza. Ella calma la sed, fecunda la tierra y limpia las heridas.

Damos gracias porque también ella es símbolo de tu gracia, de tu amor, que nos renueva por medio del bautismo. Hoy te pedimos que nos enseñes a custodiarla con gratitud, justicia y responsabilidad.

Te pedimos perdón por haberla convertido en mercancía, olvidando que es un regalo universal, un derecho sin fronteras destinado a todos tus hijos. Vemos con dolor a tantos hermanos y hermanas que no tienen agua limpia, que caminan kilómetros para encontrarla, que enferman por su escasez.

Que tu Espíritu nos transforme en peregrinos de lo esencial, capaces de vivir con sobriedad, denunciando el derroche y la contaminación, defendiendo el derecho de cada hermano y hermana a beber sin miedo, sin desigualdad.

haz que nuestro cuidado del agua sea signo de amor al Creador y compromiso con la vida de los más pobres, educando nuevas generaciones que valoren y protejan los recursos de la tierra. Amén.

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3: 11:40.
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Bueno, estamos llegando allá entre la esquina de Santa Rita y San Antonio. Ya decía, el recorrido, este es el circuito. Ahora estamos ya ingresando a San Antonio, a la altura del mercado central, aquí en la ciudad de Otuzco. 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

Estamos por la calle San Antonio. San Antonio, con dirección a la calle Bolívar. Llegaremos a la esquina de San Antonio y Bolívar. Estaremos tomando el recorrido por Bolívar. Ahí está el candidato Henry Valdivieso saludando al público que sale a la puerta de sus habitaciones a saludarlo en este pasacalle previo a la concentración que estará en la Plaza de Armas, donde estará dando su mensaje por cierre de campaña.

Somos Chami Radio transmitiendo en vivo el pasacalle del candidato Henry Valdivieso por Alianza para el Progreso. Hoy es su cierre de campaña y la concentración es en la Plaza de Armas de la ciudad de Otuzco. En este momento está en un breve recorrido por las principales calles de la ciudad de Otuzco. Ahí está con toda su comitiva, sus invitados y todo el público que esta noche se concentra en la Plaza de Armas para escuchar el mensaje de cierre de campaña. Ahí está saludando al público que sale a la Carlos. Bueno, obviamente darle los mejores deseos. Pues para contarles, es el primer candidato que empieza el cierre de campaña 2026 aquí en la ciudad de Otuzco. Él postula a la alcaldía provincial de Otuzco. Son 6 candidatos que están disputándose el sillón municipal. Hoy empezamos con el cierre de campaña de Alianza para el Progreso con su candidato Henry Valdivieso. Somos Chami Radio transmitiendo en vivo por las principales calles que han sido programadas para el pasacalle, el recorrido. Estamos ya, habíamos empezado en el complejo Santa Rosa, por la calle Tacna. Hemos llegado hasta la altura de Santa Rita. Luego tomamos la calle Santa Rita con dirección al mercado. Llegamos a San Antonio. Luego hemos recorrido una cuadra de San Antonio y hemos tomado la calle Bolívar. Ahora estamos ya con dirección calle Bolívar, con dirección a llegar a la calle Tacna, y luego estaremos tomando la calle Tacna con dirección a la Plaza de Armas, donde será el punto de concentración, donde hay toda una logística, hay un programa muy estructurado para este cierre de campaña. Así que vamos a ver qué es lo que sucede, qué es lo que pasa, sobre todo con el mensaje que la población de la provincia está ansiosa en escuchar en su cierre de campaña del candidato Henry Valdivieso. Ahí vemos, muy contento, recibiendo aplausos, felicitaciones, lo vemos bailando, lo vemos compartiendo fuertes abrazos con toda la población que en este momento sale a las puertas de sus casas, y otros se suman también a este pasacalle. Así que ahí, esto es parte inicial, digamos, de este cierre de campaña 2026 con el candidato Henry Valdivieso por Alianza para el Progreso.

Señoras y señores, en este momento estamos ya en la esquina de Bolognesi, de Bolognesi y Bolívar. En esta esquina se encuentra su habitación, su casa, digamos, del candidato Henry Valdivieso. En la cuadra 3 de Bolívar, esquina de Bolognesi y Bolívar. Esquina de Bolívar y Bolognesi. Esta es la habitación, su casa del candidato. Aquí vive el candidato Henry Valdivieso. Ahí está la cámara ponchando. Así que, y el público ha salido a esperarlo. No se hace desesperar. Ahí vemos bailando. No se la pierde nada. Muy contento. Ahí está bailando. Emocionado. Un reencuentro con toda su hinchada, su público, su gente de la provincia en su cierre de campaña, el candidato Henry Valdivieso. ¿Cuál será el mensaje de cierre de campaña? Ya estaremos enterando más adelante, porque vamos a estar con toda la cobertura de Chami Radio en todas sus plataformas, todas sus redes, para que toda la población se entere de este cierre de campaña y del candidato Henry Valdivieso por Alianza para el Progreso.

Así que aquí en la esquina de su casa, pues al candidato le provocó un bailecito y ahí está, que lo disfruta al ritmo de la banda típica, la banda incaica de la provincia de Huatusco.

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0: Seguimos con el pasacalle, por la calle Bolívar. Estamos muy cerca ya para llegar a la esquina de Bolívar y Tacna, donde estaremos tomando nuevamente la calle Tacna, que será ingreso a la Plaza de Armas, donde será la concentración masiva del candidato Henry Valdivieso por Alianza por el Progreso, que hoy llega a la recta final con su cierre de campaña aquí en la ciudad de Otuzco. Tenemos entendido los candidatos distritales también hoy se suman a esta gran concentración. Por ejemplo, estamos viendo de Mache, allá están seguramente el resto de distritos también. Ahí lo vemos muy optimista y sobre todo entusiasmado para este cierre de campaña. Estamos aquí, hay otra delegación que vienen a recibirlo de San Francisco del Sur, delegación, comité de base. Ahí está recibiendo a esta delegación, a este comité de base que ha venido. También están de Santa Lucía también. Tenemos también de El Capulí, parte alta. También estamos viendo su base, comité de base. En esta oportunidad nosotros continuamos y ahora sí tomamos la última cuadra para llegar a la Plaza de Armas. Ese es Tacna. Estamos ya por Tacna. Y en este momento vamos a ver si de repente podemos recoger algunas palabras antes de llegar a la Plaza de Armas. Podemos recoger del candidato, a ver si nos permiten las cámaras. Vamos a ver. Para Chami Radio, estamos transmitiendo en vivo. Ya estamos a pocos metros de llegar a la Plaza de Armas. Vamos avanzando. De llegar a la Plaza de Armas, donde va a ser el punto de concentración masivo. Hoy es histórico aquí en la ciudad de Otuzco. Cierre de... ¿Cómo están esos ánimos? ¿Qué nos puede contar antes de llegar a la Plaza de Armas?
1: Muy contento, de verdad. No esperaba la magnitud de... Ya despertó. Otuzco quiere el cambio. Otuzco quiere un otuzcano que viva acá, que conoce sus problemas y sobre todo que siempre ha caminado junto a ellos.
0: Hoy acompañarán los 9 candidatos de la provincia, incluido su persona, serían los 10.
1: Probablemente no estén todos. Acabo de venir de Usquil, de un cierre, de Agallipampa también. Hoy están cerrando varios distritos, pero sí me acompañan algunos de ellos. La fuerza está en cada distrito y ellos están haciendo lo suyo también.
0: Pero los comités de base, sí, de los distritos.
1: Hoy nos acompañan todos acá. Hoy están tomados.
0: Esperaba esta gran multitud, este mar de público.
1: La verdad que creo que la gente se ha dado cuenta cada vez que hemos visitado. Hemos conversado con ellos y creo que la gente ya entendió. La gente sabe que hoy necesitamos gestión, hoy necesitamos transformar la realidad. Carreteras, agua, turismo, quiero tú.
0: Ahora, el público que todavía está en casita, ¿qué le dice? ¿Qué llamado lo hace?
1: Venir a la Plaza de Armas, que se sumen todos. Hoy es un día de propuestas, hoy es una fiesta democrática y Henry trae propuestas viables, sostenibles para el desarrollo de mi provincia. Les invito a todos a unirnos en esta fiesta en la Plaza de Armas.
0: Muy amable, profesor. Fuerte.
1: Gracias.
0: Bueno, estuvimos conversando ahí con el candidato Henry Valdivieso. Henry Valdivieso, estuvimos a la histórica Plaza de Armas, donde es la concentración masiva, donde se tiene un programa estructurado para este cierre de campaña de Alianza para el Progreso, candidato Henry Valdivieso. Es docente, maestro de carrera y en esta oportunidad pues apuesta por la provincia de Alegría. Pues la emoción, la fiesta se va a vivir mucho más aún, la concentración en la Plaza de Armas.

0: Dios que tiene justo. Gracias por el gran Villavista, Campo Grande, Campo Nuevo, Villatampa, Camachique.
1: Haciendo recordar a todos nuestros seguidores, estamos en la ciudad de Otuzco, en el pasacalle, con el candidato Henry Valdivieso de Alianza para el Progreso, que ha solicitado los servicios de Chami Radio y los son para coberturar este acontecimiento de cierre de campaña. Así que aquí está cumpliendo Chami Radio, entregando imágenes en vivo a todos los seguidores. Momento, señoras y señores, que el candidato Henry Valdivieso ingresa a la Plaza de Armas de la ciudad de Otuzco, a la Plaza Mayor de la ciudad de Otuzco. Ahí está, con su público y el público.
2: Letra A del amigo, la letra A del amigo Henry Valdivieso, la letra A de agricultura, de agua, para el desarrollo, para diferentes comunidades de nuestra jurisdicción, a nuestro lindo Otuzco, capital internacional de la fe.
0: Claro que sí, estimado Javier, gracias a todos los amigos, a todas las amigas que se dan cita de los diferentes caseríos, de los diferentes distritos. Ahí están mis amigos de Agalipampa, de Mache, de Hostil, de Chará. ¡Levanta más!
2: Tenemos los amigos de San Calpampa, Cruz de Mayo, tenemos la gente de Yantay, tenemos a los amigos de Magdalena Contra, tenemos también presente el día de hoy los amigos de San Francisco del Sur. En esta ocasión, hoy nos acompañan hombres y mujeres, luchadores, trabajadores que trabajan al diario para el desarrollo de diferentes comunidades, de diferentes pueblos. Y qué bueno, qué mejor teniendo en cabeza como alcalde al profesor Henry Valdivieso, para que nos pueda acompañar y ayudar, apoyar, para así de esa manera seguir el desarrollo de diferentes comunidades pertenecientes a nuestra provincia de Otuzco.
0: ¡Claro que sí! Vecinas y vecinos, amigas y amigos, uno de Agalipampino, nació en la hermosa tierra de Agalipampa, caserío San Calpampa de Chota. Ahí está un profesor, un padre, un hijo, un hermano, un vecino de ustedes,
2: un paisano,
0: un otuzcano como tú, como yo, como todos, un otuzcano como tú. Aquí está el profesor Henry Valdivieso, el día de hoy estará dando su mensaje aquí en esta bendita tierra de Otuzco.
2: El día de hoy el profesor Henry Valdivieso dando su mensaje total, expresando las propuestas correspondientes para toda nuestra ciudadanía, para todos los varones y mujeres que nos acompañan en esta bonita tierra, en este bonito cierre de campaña del profesor Henry Juan Valdivieso Salinas, en esta brillante oportunidad, el día de hoy, acompañado el día de hoy por diferentes delegaciones de diferentes comunidades que nos acompañan en esta bonita oportunidad.
0: Aquí está, amigas y amigos, aquí está. Vamos a ver, por favor. Ahí están las delegaciones.
2: ¿Quiénes las delegaciones?
0: Santa Lucía, presente.
2: Presente, Santa Lucía. ¿Dónde está Santa Lucía? A ver, los banderines arriba, Santa Lucía.
0: Arriba, arriba, arriba. Arriba los banderines. Santa Lucía.
2: Está la gente de Santa Lucía presente. La gente de Parandai. La gente de Parandai. ¿Dónde está Parandai? Parandai presente. Esta noche. ¡Arriba Parandai!
0: Parandai dice, estamos contigo, Henry. Tú me representas, te quiere Otuzco. Ahí está Parandai. Gracias, Parandai.
2: Gracias, la gente de Parandai. El día de hoy presente también San Agustín. Presente San Agustín. A los amigos de San Agustín. En esta brillante ocasión. El día de hoy, los amigos de San Agustín. Comité de base sector Cholotay. Comité de base sector Cholotay. Seguimos girando.
0: Seguimos caminando. Hay las delegaciones. Seguimos caminando, por favor. Carlos Vilca de Parandai.
2: A presentar a los amigos de Parandai. Carlos Vilca. A la alcaldía. Carlos Vilca en Parandai. Comité de base sector Cholotay. Presente a la gente.

0: el comité de base, flameando los banderines arriba, arriba, arriba, arriba, arriba, solo ya hay presente esta noche para este gran cierre de campaña del profesor Henry Juan Valdivieso Salinas, comité de base Mainay, arriba Mainay, Mainay respaldo total al profesor Henry Valdivieso.
1: ¡Claro que sí! Porque todos decimos, Henry sí, otro no, Henry sí, otro no, Henry sí, otro no, Henry sí, otro no. Aquí, allá, Henry ganará. Aquí, allá, Henry ganará.
0: Aquí, allá,
1: Henry ganará.
0: Aquí, allá,
1: Henry ganará.
0: Seguimos el comité de base y Amobamba. Presente el comité de base de Yamobamba. El día de hoy nos acompaña el comité de base de Yamobamba. Damas y caballeros, en este bonito cierre, cierre de campaña, el día de hoy, el respaldo total, el respaldo a un motuscano como tú, el profesor Henry Valdivieso, un paisano, un amigo, un paisano de nacido en esta bonita tierra de Otuzco. Damas y caballeros,
1: vamos, hoy, vamos pasando.
0: Ahí está el comité de base y Amobamba. Presente también Sanchique.
1: Ahí está Sanchique.
0: Arriba Sanchique, flameando los banderines. Flameamos, flameamos, flameamos los banderines. Sanchique arriba. El comité de base Sanchique. El comité de base Rogoday. Presente Rogoday. El día de hoy, el día de hoy, respaldo total al profesor Henry Valdivieso. La mejor opción. Henry Valdivieso, la gente de Rogoday, Rogoday presente el día de hoy, en esta ocasión, presente también nuestro candidato al distrito de La Ipampa, Johnny Juárez.
1: ¡Claro que sí!
0: Ahí está Johnny, Johnny Juárez presente con su gente, que lo quiere de estima a nuestro candidato, nuestro futuro alcalde de La Ipampa, Johnny Juárez. Johnny Juárez, planeamos, planeamos los banderines arriba.
1: Arriba, arriba, arriba, banderitas.
0: Presente, presente a Ipampa, presente a Ipampa. Henry Valdivieso, otuzcano como tú. Presente el comité de base Campar. Campar, respaldo total a Johnny Juárez y al profesor Henry Valdivieso.
1: Ahí está Campar. Gracias Campar por ese respaldo. Caupán dice, Henry, estamos contigo. Henry, te quiero ver en la alcaldía de Otuzco.
0: Presente también, comité de base, Mache. Presente Mache. Arriba, Mache.
1: Arriba, arriba, arriba, arriba, arriba, las banderitas.
0: Los banderines, flameamos, flameamos los banderines, arriba, arriba. Presente Mache en esta ocasión. Sigamos, sigamos girando, seguimos girando a los comités, a los paisanos, a nuestros hermanos. Sigamos girando, damos la vuelta a la plaza. Giramos la vuelta a la plaza. Presente, Yahuela. Yahuela contigo. Yahuela contigo.
1: Estamos contigo, paisano Henry. Gracias, Yahuela. Arriba, arriba, arriba, banderita, Yahuela.
2: Arriba, Chillán presente. Hombres y mujeres luchadores, trabajadores que le trabajan al desarrollo del pueblo, la gente de Chillán. Presente el comité de base Chillán. El día de hoy, el Capulí parte alta, presente el Capulí parte alta, el Capulí parte alta presente.
3: Ahí está, Henry es educación, es salud,
2: sí, claro, Henry es educación, es salud. En esta oportunidad, el Capulí parte alta presente. Comité de apoyo San Francisco del Sur parte alta, profesor Henry Valdivieso.
3: Siempre contigo. Ahí está, qué bonita frase, ¿eh? Siempre contigo, profesor.
2: Siempre
3: Henry
2: contigo. Valdivieso. Comité de base, San Francisco del Sur, parte alta. Flameamos, flameamos los banderines arriba.
1: Arriba, arriba, arriba, arriba las banderitas. La bandera del triunfo de nuestro próximo alcalde de la provincia de Otuzco. Ahí está la banda, la banda, la banda. La banda es de la fiesta del pueblo.
2: Eso, con alegría, flameamos, flameamos. Flameamos los banderines arriba, arriba, arriba. hombres y mujeres del caserío de Sangalpampa Baja. Pues tenemos ya la participación del comité de base. Cruz de Mayo, Cruz de Mayo presente, Cruz de Mayo presente.
4: Bienvenido, Cruz de Mayo.
2: Bienvenidos el día de hoy, Cruz de Mayo. Este es el respaldo total al profesor Henry Valdivieso.
4: Ahí viene comité de base, Sally Gualday.
2: Está presente Ayatay y Sally Gualday. Presente comité de base Ayatay y también Sally Gualday. Arriba Sally Gualday.
4: Bienvenidos a todas las mujeres y hombres que están respaldando a nuestro próximo alcalde de la provincia de Otuzco.
2: Presente comité de base San Agustín. San Agustín, comité de base presente, el caserío de San Agustín.
4: Bienvenidos San Agustín.
2: Seguimos, seguimos. Mariscal García presente, comité de base. Mariscal García presente, Mariscal García. El día de hoy, hombres y mujeres también se hacen presentes. Hombres y mujeres que quieren el desarrollo, que quieren el cambio en esa bonita oportunidad. Este es el respaldo al profesor Henry Valdivieso. El día de hoy presente, comité de base Magdalena de Purruchaga. Comité de base Magdalena de Purruchaga. Arriba, arriba,
4: arriba, arriba.
2: Flameamos, flameamos los banderines. Magdalena de Purruchaga presente.
4: El Cuy.
2: Ahí está el Cuy.
4: El Cuy mágico.
2: Para nuestra provincia de Otuzco y todos sus caseríos.
4: Cruz de Mayo, sector La Curva.
2: Presente. Bienvenidos, bienvenidos. Cruz de Mayo. Ahí están los amigos de Cruz de Mayo. Bienvenidos. Cruz de Mayo presente el día de hoy. Presente, profesor Henry Valdivieso. Estamos a tu respaldo. Pichampampa, la Loma te apoya. Henry Alcalde. Ahí está, por supuesto, los amigos del caserío de Pichampampa. Flameamos los banderines. Flameamos los banderines.
4: Arriba, arriba, arriba las banderitas. La bandera del triunfo de Henry Valdivieso a la alcaldía de la provincia de Otuzco.
2: Henry sí, otro no. Henry sí, otro no. Henry sí, otro no. Henry sí, otro no. Seguimos, seguimos. Seguimos, damas y caballeros. El día de hoy,
4: Club Deportivo Nuevo Milagro. Gracias, Club Deportivo Nuevo Milagro.
2: San Isidro siempre dice Henry. Ahí están las frases. San Isidro se hace presente. Puri Reyes, ahí estamos. Una nueva opción. Henry, San Isidro te apoya. Puri, San Isidro está contigo. Presente, San Isidro.
4: Larry, sí, porque San Isidro quiere el desarrollo, quiere el progreso. Transformará la provincia de Otuzco.
2: Un hombre que cambiará la historia, un otuzcano, un paisano, en esta bonita. El día de hoy, este es el respaldo, esta es la gente que le apoya a nuestro candidato, a nuestro futuro alcalde, a nuestro alcalde Henry Valdivieso Salinas. El día de hoy, flameamos, flameamos los banderines.
4: Arriba, arriba, arriba, arriba los banderines.
2: Presente los amigos de San Igualdad en esta oportunidad. Arriba las pancartas, las banderines arriba, los banderines arriba. Todos conmigo decimos: Henry sí, otro no. Henry sí, otro no. Henry sí, otro no. Henry sí, otro no. Henry sí, otro no. Henry sí, otro no. flameamos, flameamos las banderitas.
4: Arriba, arriba, arriba las banderitas. La banderita de triunfo de un tuscano como tú. Ahí está. Esta es la verdadera encuesta. La encuesta que estamos llenando en la Plaza de Armas. Con un gran profesor, un educador que nació en la tierra de Sangalpampa, Agallipampa, Chota. Aquí está, rumbo a la alcaldía de la provincia de Otuzco.
2: Todos bailamos, bailamos, bailamos, flameamos, flameamos los banderines. Flameamos los banderines, arriba, arriba, arriba, arriba, arriba, arriba. ¿Dónde está la gente de Barrio Negro? Arriba Barrio Negro, arriba Barrio Negro. Todos conmigos. Amigo, Otuzco, Otuzco está contigo. Henry, amigo, Otuzco está contigo. Henry, amigo, Otuzco está contigo. Henry, amigo, Otuzco está contigo.
4: Y todos decimos, el 4 es el día, Henry en la alcaldía. El 4 es el día, Henry en la alcaldía. El 4 es el día, Henry en la alcaldía.
2: Flameamos, flameamos los banderines, seguimos, que se sienta ese calor, que se sienta esa alegría, que se sienta ese respaldo hacia el profesor Henry Valdivieso Salinas. El día de hoy nos acercamos un poquito más, nos acercamos un poquito más, para así de esa manera comenzar el día de hoy con este bonito programa muy especialmente preparado para esta oportunidad del día de hoy. Hoy vamos a tener el mensaje, vamos a tener las propuestas del profesor Henry Valdivieso Salinas en esta brillante oportunidad.
4: Claro que sí, mi llamado Javier. Allí están. Gracias a toda la población, a los diferentes caseríos, a los diferentes distritos que se han dado cita a este cierre de campaña. El triunfo está declarado este domingo 4 de octubre, donde todos estarán eligiendo a su mejor alcalde, a un educador, a un gran maestro que conoce la realidad, que conoce todo Otuzco, y la población eligió, ya saben que van a elegir, ya saben que va a ganar nuestro profesor Henry Valdivieso.
2: Otuzco quiere el cambio, Otuzco quiere el desarrollo, Otuzco es desarrollo, Otuzco es progreso, y lo hacemos con el profesor Henry Valdivieso en esta brillante oportunidad. Este 4 de octubre, con mano firme, marcamos la ley. Amigo Henry Valdivieso.
4: Claro que sí, y todos decimos, aquí, allá, la A ganará, aquí, allá, la A ganará, aquí, allá, la A ganará,
2: aquí, allá, la A ganará.
4: Mi estimado Javier, vamos a ir presentando a nuestros próximos alcaldes digitales, para que nos puedan acompañar aquí en el escenario, a nuestros próximos alcaldes de los diferentes distritos de esta importante provincia de Otuzco. Ahí, por favor, el micrófono.
5: Dame el micro. Ahí estamos, ahí estamos.
2: Bueno, el día 4, una fecha muy decisiva, estimado Wilmer. Ahí está, por supuesto, una fecha muy especial. Con mano firme, vamos a marcar la letra A con el gran cambio, por el desarrollo de diferentes comunidades de nuestra provincia de Otuzco, para diferentes caseríos. Más allá del atraso, queremos desarrollo.
6: Aquí, allá.
4: Decimos aquí, allá, que ganará. Aquí, allá, que ganará.
2: Por supuesto, queremos el cambio. Queremos el desarrollo. Basta del atraso, basta de mentira, basta de engaños. El día de hoy, el día 4 de octubre, tenemos el gran cambio. Tenemos la oportunidad para así de esa manera poder, para que así de esa manera nuestro paisano, nuestro amigo Henry Valdivieso, Hugo Tuscano como tú, Hugo Tuscano como ustedes, dirija nuestra municipalidad provincial de Otuzco.
3: Ahora sí, vamos a presentar a la lista de regidores. Comenzamos con nuestro teniente alcalde, Javier.
2: Damas y caballeros, hombres y mujeres que nos visitan de diferentes comunidades, gracias por ese respaldo hacia el profesor Henry Valdivieso en esta bonita noche. El día de hoy marcamos un hito, marcamos una historia con este bonito respaldo con todos ustedes y le damos la bienvenida. Quiero pedir ese voto de aplauso a nuestro teniente alcalde de la provincia de Otuzco, Cliver Benítez Guevara. ¡Vengan los aplausos! ¡Vengan los aplausos, damas y caballeros! ¡Para el licenciado! El licenciado Cliver Benítez Guevara, licenciado en Ciencias de la Comunicación, lugar de residencia, el distrito de Mache, visión de Otuzco. Visualizó un Otuzco moderno en los principales pilares: educación, salud, agricultura, deporte y una efectiva labor social a nivel de mi querida provincia de Otuzco. ¡Vengan los aplausos, damas y caballeros, para Cliver Benítez Guevara!
3: ¡Sí! Y ahora me toca presentar a quien estará juramentando como la próxima regidora de la provincia de Otuzco. Ella es especialista en educación de Otuzco. También, ahí está,
6: Marilí Educación.
3: Flora Alegría,
6: Marilí Educación. Marilí Educación.

0: Lili sí lo hace.
1: Vamos con el canaleta número 2. El día de hoy, permítame presentar a nuestro segundo regidor, Santos Purificación Reyes Rodríguez. Venga los aplausos el día de hoy para nuestro segundo regidor, Santos Purificación Reyes Rodríguez. Profesión, el día de hoy, docente de nivel primaria, lugar de residencia, barrio Ramón Casilla, Misión de Otuzco, un profesional con altos valores y principios morales, cuya motivación es la atención a los estudiantes y sobre todo, trabajar por la población más necesitada. ¡Venga los aplausos, damas y caballeros! ¡Los aplausos para nuestro segundo regidor, Santos Purificación Reyes Rodríguez!
2: Y ahora me toca presentar al regidor número 3, desde el barrio de Santa Rosa, docente de inicial con maestría en psicología. Aquí está la profesora Silvia Isabel Moreno Guzmán.
0: ¡Silvia, sí lo hace! ¡Silvia, sí lo hace! ¡Silvia, sí lo hace! ¡Silvia, sí lo hace!
2: Ahí está, banco regidor número 4.
1: El día de hoy permítame presentar al regidor número 4, Darwin García Calderón. Vengan los aplausos para nuestro cuarto regidor, Darwin García Calderón.
0: Darwin sí lo hace, Darwin sí lo hace, Darwin sí lo hace, Darwin sí lo hace.
1: Un profesional que se desarrolla, se desenvuelve como contador con experiencia en administración y gestión empresarial, lugar de residencia, barrio Ramón Casilla de Otuzco. Construir su visión de Otuzco es construir una provincia de Otuzco con una gestión eficiente, transparente y orientada a resultados, impulsando el turismo, el comercio, el emprendimiento y nuestras actividades productivas como motores de desarrollo. Buscamos que la riqueza cultural, turística y productiva de Otuzco se convierta en mayores oportunidades, generación de ingresos y empleo para nuestras familias, promoviendo una provincia con crecimiento económico y mejores condiciones de vida para todos. ¡Venga los aplausos para nuestro cuarto regidor, Darwin García Calderón!
2: ¡Claro que sí! ¡Ahí está Darwin! Amigas y amigos, porque Henry también apuesta por los jóvenes. Henry está apostando por la juventud y está llevando como regidor al número 5 visión de Otuzco de esta joven. Contribuir al desarrollo, bienestar de Otuzco, promoviendo el cuidado del ambiente, el agua, saneamiento, la educación, el desarrollo sostenible y oportunidades para los jóvenes. Bachiller en Ingeniería Ambiental, desde el barrio La Ermita, con ustedes, Cristóbal Peluca Donario.
1: Continuamos el día de hoy. Permítame presentar a nuestro sexto regidor, Yender Leiner Contreras Gutiérrez. Venga los aplausos para Yender Leiner Contreras Gutiérrez.
0: Yender sí lo hace, Yender sí lo hace, Yender sí lo hace, Yender sí lo hace.
1: Ocupación, veterinario, zootecnista. Lugar donde reside, barrio Ramón Casilla. El día de hoy tenemos un veterinario zootecnista en las filas del profesor Henry Valdivieso. Visión de Otuzco, un Otuzco unido, seguro y próspero, con mejores servicios públicos, oportunidades para todos y desarrollo sostenible, fortaleciendo la educación, la salud, la agricultura, el turismo y la economía local, para lograr una ciudad con mayor bienestar y calidad de vida para sus familias. ¡Venga los aplausos, damas y caballeros, para nuestro regidor, Yender Leiner Contreras Gutiérrez!
2: Ahora amigas y amigos, a nuestra regidora número 7, como mujer de Tuscana y técnica de enfermería, conoce la realidad y la necesidad de la población, sueña con Tusco unido, seguro, saludable y con oportunidades para todos. Quiero un municipio cercano a la gente, que atienda sus necesidades y que convierta las propuestas en resultados. Mi compromiso con Tusco, con más salud, más oportunidades y un futuro digno. Desde el barrio de Ermita, técnica de enfermería, con ustedes, García Reyes Olga Gómez.
0: ¡Olga sí lo hace! ¡Olga sí lo hace!
2: ¡Olga sí lo hace! ¡Olga sí lo hace! Continuamos presentando la plancha de regidores que nos van a representar, que ellos van a trabajar en esta brillante oportunidad. Permítame presentar a nuestro octavo regidor, Roy Champol Juárez Rodríguez. Vengan los aplausos, señoras y señores, para Roy Champol Juárez Rodríguez.
0: ¡Roy sí lo hace! ¡Roy sí lo hace! ¡Roy sí lo hace! ¡Roy sí lo hace!
2: Técnico mecánico automotriz, con experiencia en el sector transporte y mantenimiento automotriz, actualmente vinculado en la empresa de transportes Carpol. Vengan los aplausos para nuestro octavo regidor, Roy Champol Juárez Rodríguez.
3: Y ahora, con nuestra regidora número 9, su visión para la provincia de Tusco. Ahí está mi visión a mi querido Tusco, más moderno, ordenado y con mejores oportunidades de desarrollo. Fue a cargo de un representante del caserío San Francisco del Sur. No, ahí está el día de hoy, amigas y amigos. Experiencia, trabajó como promotora educativa en la función Clepea o Tusco en el año 2021-2023. Desde el barrio de Chologray, auxiliar en educación, con ustedes, Maritza Pilar Delgado Angulo.
0: Maritza sí lo hace.
2: Los aplausos.
0: Marita sí lo hace,
2: Marita sí lo hace. ¿Dónde están los aplausos? A ver, yo quiero ver. ¿Dónde está la gente que respalda al profesor Henry? Los banderines arriba, los banderines arriba. El día de hoy, damas y caballeros, permítame presentar en esta brillante oportunidad al profesor Henry Juan Valdivieso Salinas, nacido en Agaipampa, caserío de San Galpampa, perteneciente al distrito de Chota, bachiller en educación, licenciado en educación, especialista en tecnología educativa, magíster en administración de la educación, doctor en educación, maestría en gestión pública. ¡Vengan los aplausos para el profesor Henry Juan Valdivieso Salinas!
0: ¡Amigo, a gusto estar contigo!
2: ¡Henry, amigo, a gusto estar contigo!
0: ¡Henry, amigo, a gusto estar contigo!
2: Henry ganará, aquí, allá, Henry ganará.
4: se vive.

0: ¡Pícale la puerta! ¡Adiós a Tusco! ¡Gracias a Tusco!
1: ¡Hugo Tuscano! ¡Hugo Tuscano con visión de futuro! ¡Hugo Tuscano con visión de desarrollo! ¡Hugo Tuscano que quiere el cambio! ¡Hugo Tuscano que quiere lo mejor para su tierra! ¡Hugo Tusco! ¡Hoy acompañado de su plancha de regidores! ¡Con la tierra de regidores! ¡Ellos van a trabajar por el desarrollo!
0: Que estamos llenando la plaza de llama de Otuzco, porque Otuzco ya despertó, Otuzco ya decidió, ya tiene asegurado su voto, y que van a marcar este 4 de octubre.
2: ¡Ah!
0: Que van a marcar este 4 de octubre.
2: ¡Ah!
0: Que van a marcar.
2: ¡Ah!
0: La de la victoria, la del amor, la de la amistad con Henry, a la victoria de la provincia de Otuzco.
1: Bien. Damas y caballeros, el día de hoy también nos acompaña nuestros futuros alcaldes a distritos también en esta brillante oportunidad. Quiero que eviten ese voto de aplausos, que me regalen ese voto de aplausos para nuestro futuro alcalde, el distrito de Agaipampa, nuestro gran amigo Johnny Juárez Solano. ¡Venga los aplausos para nuestro futuro alcalde del distrito de Agaipampa, Johnny Juárez Solano!
3: ¡Johnny, amigo, el pueblo está contigo!
4: ¡Johnny, amigo, el pueblo está contigo!
5: ¡Johnny, amigo, el pueblo está contigo!
6: ¡Johnny, amigo, el pueblo está contigo!
7: ¡Johnny, amigo, el pueblo está contigo!
1: El día de hoy, también permítame presentar a nuestro futuro alcalde del distrito de Charat, Alex Hernández Gómez. ¡Venga los aplausos para nuestro futuro alcalde del distrito de Charat!
8: ¡Alex, amigo, Charat está contigo!
9: ¡Alex, amigo, Charat está contigo!
10: ¡Alex, amigo, Charat está contigo!
11: ¡Alex, amigo, Charat está contigo!
12: ¡Alex, amigo, Charat está contigo!
0: ¡Vamos que vamos, Alex!
1: Permítame presentar a nuestro futuro alcalde de Paranday, Juan Carlos Vilca Tahuada. Venga los aplausos para nuestro futuro alcalde.
13: Carlos, amigo, Paranday está contigo.
14: Carlos, amigo, Paranday está contigo.
15: Carlos, amigo, Paranday está contigo.
1: El día de hoy tenemos ya también a nuestros futuros alcaldes de los distritos en esta variante oportunidad. El día de hoy tenemos a tres candidatos, tres futuros alcaldes a nuestros distritos en esta variante oportunidad. Los siguientes candidatos están en camino y los otros candidatos también, ellos vienen por supuesto llevando el cierre de campaña en diferentes lugares que por supuesto ellos tienen en su distrito, están también con el cierre de la campaña. ¡Las banderitas arriba! ¿Dónde están las banderitas? ¿Dónde está el respaldo? ¿Dónde está el respaldo al profesor Henry Valdivieso?
0: Por eso decimos todos, vamos a ganar en todos los distritos, en toda la provincia, aquí, allá
16: la A ganará. Aquí, allá, la A ganará. Aquí, allá, la A ganará. Aquí, allá, la A ganará.
17: Los banderines, los banderines. A ver, flameamos los banderines. Flameamos los banderines. ¿Dónde está la gente de San Igualday? La gente de San Isidro. Los amigos de Ayacday. La gente de Magdalena. La gente de Pichampampa. La Libertad. Comité de base, por supuesto, que vienen respaldando. La gente de Barro Negro. Los diferentes comités de bases que vienen respaldando en esta brillante oportunidad al profesor Henry Valdivieso.
0: Ahí está Santa Lucía, Libertad y todos los caseríos.
17: A continuación, tenemos ya la participación de un poema a cargo de un representante del caserío de San Francisco del Suro. Venga los aplausos, señoras y señores, damas y caballeros, venga los aplausos a la algarabía, que se viva la algarabía el día de hoy. Los banderines, arriba los banderines, yo quiero ver ese respaldo total al profesor Henry Valdivieso. El día de hoy vamos a dejar ya el escenario. Vamos a dejar el escenario.
0: Mientras viene, vamos presentando al número de sorpresa de nuestros amigos del Comité de Apoyo de San Isidro. Si ya están listos, por favor, el Comité de Apoyo de San Isidro, a la siguiente presentación de sorpresa. Aquí, allá, Henry ganará. Aquí, allá,
18: Henry ganará.
0: Aquí, allá,
18: Henry ganará.
0: Henry sí, otro no. Henry sí, otro no. Henry sí,
18: otro no. Henry sí, otro no. Henry sí, otro no.
0: Otusco decidió, Henry ya ganó. Otusco decidió, Henry ya ganó. Otusco decidió, Henry ya ganó. Otusco decidió, Henry ya ganó.
17: Ya está. Ya está, estaba en los camerinos, nuestro representante del caserío de San Francisco del Suro. Él nos va a interpretar un bonito poema en esta brillante oportunidad. ¡Venga los aplausos! A ver, ¿dónde están los aplausos? ¡Arriba, arriba, arriba, arriba, arriba! ¡Arriba los banderines! ¡Los banderines arriba!
19: Hola, hola. Público presente. Ha habido una equivocación, no de San Francisco del Suro. Yo vengo del caserío de Pachín Bajo.
17: ¡Ahí estamos!
0: ¡Pachín Bajo!
17: ¡Pachín Bajo presente! Error ortográfico y bueno, siempre la imprenta también se equivoca en esta brillante oportunidad. Simplemente, el día de hoy, brindame los aplausos para nuestro representante del caserío de Pachín Bajo. ¡Ahí estamos! ¿Dónde están los aplausos? El día de hoy nos va a interpretar un bonito poema en esta ocasión.
19: Público presente. Silencio por un momento para que puedan escuchar este argumento. Aquí en esta plaza de armas, aquí presentes dentro de las cuatro esquinas para apoyar al profesor Henry Valdivieso Salinas.
16: Henry sí, otro no. Henry sí, otro no. Henry sí, otro no.
19: Es un hombre de gestiones y se ve con claridad que ha hecho obras sin ser autoridad.
16: Henry, amigo, el pueblo está contigo.
20: Henry, amigo, el pueblo está contigo.
16: Henry, amigo, el pueblo está contigo.
19: El profesor Henry Valdivieso es un hombre de muchas gestiones. Y también ha ganado un premio que ha representado al Perú hasta en el extranjero.
16: ¡Henry sí lo hace!
20: ¡Henry sí lo hace! ¡Henry sí lo hace! ¡Henry sí lo hace!
16: ¡Henry sí lo hace!
20: ¡Henry sí lo hace!
19: Empistará carreteras desde Simbal hasta Sensicap. De Otusco a Barro Negro, de Otusco hasta Usquil, les aseguro que sí lo va a cumplir.
20: ¡Henry sí cumple! ¡Henry sí cumple! ¡Henry sí cumple! ¡Henry sí cumple!
19: apoyará en la agricultura, almacenando el agua para que riegue toda criatura.

0: gestión, Henry es gestión, Henry es gestión, Henry es gestión.
1: Hay gente que critica que dicho partido ya
2: no existe, pero eso no lo tengamos en cuenta. Pensemos en quién lo representa.
0: Henry es el pueblo. Henry es el pueblo. Henry es el pueblo. Henry es el pueblo. Henry es el pueblo. Henry es el pueblo.
2: Marquemos la letra A, símbolo de reconocimiento, para que Otuzco tenga un alcalde de conocimiento.
0: Henry sí lo hace.
2: El profesor Henry Hades, apoyémoslos con el voto para que le gane a los tradicionales.
0: Henry sí, otro no, Henry sí, otro no, Henry sí, otro no, Henry sí, otro no, Henry sí, otro no, Henry sí, otro no, Henry sí, otro no.
2: Al Dios del cielo le pido que derrame su bendición para que el profesor Henry Valdivieso sea el alcalde en esta ocasión. Gracias.
0: Aquí, allá, Henry ganará. Aquí, allá, Henry ganará. Aquí, allá, Henry cumplirá. Aquí, allá, Henry cumplirá. Aquí, allá, Henry cumplirá.
3: Le echó lindo, tío.
0: ¿Dónde están los banderines? A ver, los banderines, a ver, a ver. Yo quiero ver los banderines arriba, arriba, arriba, arriba. Flameamos los comités de base. La gente de respaldo total al profesor Henry Valdivieso.
4: Vamos con la siguiente. El número de sorpresa del comité de apoyo de San Isidro. El número de apoyo, por favor. El número de apoyo de San Isidro. Si está listo. Muchísimas gracias, por favor, a nuestros amigos. Ahí está, a nuestro amigo, el poeta, que nos ha vislumbrado aquí. A nuestro gran amigo, a nuestro próximo alcalde. Ahí está, lo dijo en cada una de sus palabras, ¿ah? Muy bien, un gran maestro en la poesía, a nuestro gran amigo. Adelante, Javier.
0: Ya, estamos el día de hoy, tenemos el bonito número sorpresa a cargo del Comité de Apoyo de San Isidro. ¡Vengan los aplausos! ¿Dónde están los aplausos? Regáleme ese voto de aplausos el día de hoy para el número sorpresa del Comité de Apoyo de San Isidro.
4: Por favor, el micrófono para nuestra responsable de... Ahí está, de San Isidro. Comité de Apoyo de San Isidro.
0: ¿Dónde está San Isidro? A ver, arriba la banderina de San Isidro. Yo quiero ver San Isidro, a ver. Arriba, arriba, arriba, arriba. Arriba, arriba. Henry, amigo, el pueblo está contigo. Henry, amigo, el pueblo está contigo. Henry, amigo, el pueblo está contigo. Henry, amigo, el pueblo está contigo.
4: Y como viene de San Isidro, todos decimos... Henry, amigo, San Isidro está contigo.
0: Henry, amigo, San Isidro está contigo.
4: Henry, amigo, San Isidro está contigo. Micrófono, por favor.
0: Micrófono inalámbrico, por favor.
5: Hola, hola. Con todo, muy buenas noches, profesor Henry Valdivieso y todos acá, público en general. Mi nombre es Ada Germán, vengo representando al caserío de San Isidro. A ver, una gorra, San Isidro, ¿dónde está San Isidro? Y todos los pueblos aledaños. Por mi persona, el aprecio que hay con el profesor Henry, le había prometido estar aquí el día de hoy apoyándolo. Y hemos traído una bonita sorpresa, somos de San Isidro, sorpresas May Ada Talía. Bueno, he traído también dos bonitas canciones, la cual espero me acompañen con sus aplausos y luego la sorpresa. A ver, DJ, por ahí, si me avisas si la música ya está.

0: a ver, ¿cómo decimos? A ver, las banderitas, de aquí para allá.
1: Esta canción.
2: Esta noche. Sí, el día de hoy, permítame al artista en esta brillante oportunidad, unos minutitos, permítame, te robo unos minutitos. En esta brillante oportunidad, quiero pedir ese voto de aplausos para nuestro candidato al distrito de Usquil. Vengan los aplausos para Jorge Alayo Rodríguez. ¿Dónde están los aplausos? Vengan los aplausos. Vengan los aplausos, damas y caballeros, para nuestro futuro alcalde del distrito de Usquil, Jorge Alayo Rodríguez. Jorge, amigo, Usquil está contigo. Jorge, amigo, Usquil está contigo. Ok, ya tenemos a nuestro candidato del distrito de Usquil. Damas y caballeros, vamos a continuar con nuestro número sorpresa a cargo del Comité de Apoyo de San Isidro. ¿Dónde están los aplausos? A ver,
0: los aplausos. ¿Dónde están los amigos que respaldan al profesor Henry Valdivieso? Continuamos. Hola, Germán.
1: Siguiente canción.

0: otra. Bueno.
1: Yeah.

también con el payasito, Dalina, a todos los pueblos aledaños, estamos al alcance de su bolsillo, así que no se preocupe. A continuación,

0: escuchar esos aplausos, a ver, para los
1: chutitos. ¡Esos aplausos, por favor!
0: Para motivarlos más.
1: Ahí está, para los chutitos de la tierra de San Isidro.
0: Muy bien, a continuación, la otra sorpresa también. A ver, hola.
1: A ver, la otra sorpresa. ¡Sigan las sorpresas!

0: continúan las sorpresas, en esta ocasión el día de hoy, hacia el profesor Henry Juan Valdivieso Salinas, nuestro próximo alcalde de la ciudad capital de la fe, Otuzco, porque Otuzco quiere el desarrollo, porque Otuzco quiere el cambio, porque Otuzco quiere agricultura, quiere mejor salud, mejor educación, mejor desarrollo para Otuzco y sus caseríos y sus distritos. Así es, amigas y amigos.
1: Muy bien, entonces
0: está en los camerinos todavía.
1: A continuación, oh, la otra canción.
0: Ya está, listo.
1: Lánzalo.
0: Está listo, ahora sí.
2: Hola, Uber, ¿qué nos vas a cantar ahora?
1: Nuestro cuy sanisidrano.
3: En esta ocasión voy

Marcamos con mano firme la letra A. Apostamos al ganador. Márcala A, márcala A, márcala A, márcala A. La A.

Invitamos al Cuy para que saque a bailar a cada uno de la plancha de regidores. Claro que sí. Así, así, así. Vamos, Cuy, vamos, Cuy. Continúa, continúa. Así. Y los mandarines arriba. Y los mandarines arriba, los mandarines. Planemos, planemos los mandarines. Arriba, arriba, arriba, arriba.

0: ¡Ahí, ahí! ¡Vamos, Puri, tu tierra, Puri, tu tierra! ¡Santo Reyes! ¡Tu tierra, San Isidro! ¡Vamos ahí!
1: ¡Más conocido Eso. Como el Puri!
0: ¡Ajá! ¡Vamos zapateando! ¡Vamos zapateando! ¡Vamos zapateando! ¡Vamos, Puri! ¡Vamos zapateando! ¡Márcala! ¡Márcala! ¡Márcala! ¡Márcala! ¡Márcala! ¡Márcala!
2: ¡Vamos, Silvia!
0: Este 4 de octubre, ¿qué letra marcamos?
2: ¡La!
0: Marca la A del desarrollo, la A de agricultura, la A de agua.
2: ¡Vamos, la A de Darwin! ¡Ahí está! ¡Cristol! ¡Baila, Cristol! ¡Los ahí, pobres! Ahí.
1: A ver, alguien Vamos. Que le gane al Puri.
2: ¡Baila como en tu tierra!
1: Eso.
2: ¡Como en tu barrio! ¡Vamos, Cristol!
0: Así, así, así, así, así.
2: Cristal, cristal, cristal, cristal.
0: Vamos, cristal. Vamos bailando, vamos bailando. Vamos, Yender, vamos, Yender. Así, así, así.
2: Ahí está, Yender.
0: Vamos, Yender, vamos, Yender. Ponle vacuna al Cuy, ponle vacuna al Cuy. Eso. Así, así, así.
2: Vamos, Yender. Yender de gestión.
0: Este 4 de octubre, marca la A, marca la A,
2: marca la A,
0: marca la A, marca la A. Seguimos, seguimos.
2: Nuestra primera dama, Vilma. Vamos, Vilma.
0: Vamos así. ¡Vamos así! ¡Vamos así! ¡Este 4 de octubre! ¡Márcala!
2: ¡Márcala!
0: ¡Márcala! ¡Márcala! ¡Márcala!
2: ¡Márcala de Jean Paul!
0: ¡Vamos, Jean Paul! ¡Vamos, Jean Paul!
2: ¡Vamos, Jean Paul! ¡Vamos, Jean Paul! ¡Baila, Jean Paul!

0: baila Maritza, baila Maritza, la de Maritza.
1: Vamos Maritza, ahora.
0: Baila Infanta.
1: Baila Infanta presente. Johnny Juárez Solano, sacando la cara por el Aipampa, nuestro futuro alcalde al Aipampino, Johnny Juárez.
2: Hacer que nuestras tierras, suelos, produzcan parte de este implantito en el sillo. Va de ir a las Arenales Virú, hasta de ir a la costa, a ir a las arfortadoras, hasta de amar nuestras tierras, nuestros suelos, que son jóvenes acá, en la provincia de Orozco. Para eso, yo te voy a garantizar agua, agua para agricultura, como gestioné esas cinco cochas que hoy triplican capacidad o en Barroneo Alto. Y hoy hicimos juntos y haremos desde la municipalidad a lo largo de toda la provincia de Otuzco. ¡Henry cumple! ¡Henry cumple! ¡Henry cumple! ¡Henry cumple! Hacer de estos proyectos son viables, y que ese almacenamiento de agua en lugares estratégicos de nuestra provincia, para no desear el agua que se va a dar. Tenemos que hacer embalses de agua para que no, a través de nuestras rezas con jembrana, podamos distribuir al campo. Podemos llevar la parte baja a la parte alta agua. Tenemos electrobombas, pero lo que ha faltado es política real de apoyo al hermano agricultor. Es posible que obviamente los agricultores miremos en época de campaña, cuando le llevamos un rollito de era, cuando le llevamos por ahí y el regalo, eso siempre nos ha tentado, hermanos. Pero yo

0: sus promesas. El 90% de la actividad económica en la provincia, y ustedes, hermanos y hermanas, si ustedes en buena cosa, Cotusco está, en el bolso, ve el restaurante, ve la tienda social, ve acá el mercado, se alegra y dice, este es un grande. A veces, viniendo este recorrido acá, veía a la gente yendo en la vera, la orilla del campo que han abandonado sus, venirse a hacer acá, en esta, para vender y dar un paso a su casa. Pero ¿cómo lo trata el municipalismo? Hermanos, el hambre no será. Entonces, si no queremos ver a los hermanos y hermanas a Heredita vendiendo un producto, apostemos por darle allá el campo, darle semillas mejoradas, por poner ese con lo tenemos arado, traigamos sus semillas de acá de que producen. Pero yo voy allá de hermanos, quiero otro de cuaños. Acá en la zona y pampa, un hectárea de reno que le dice a la Agencia de Agricultura y a los programas del exterior. Yo construí ahí la casa del cultor, en donde cada hermano del campo tenga que ver ahí cómo se produce semilla, cómo se hace un riego tecnificado, cómo se hace un tratamiento genético de ganado. Porque necesitamos potenciar la ganadería acá en nuestra agencia de Otus. Y no vamos a hacer si no garantizamos agua en próximos años, la mayor riqueza, el agua. Y de eso, Henry, eso sabe cómo gestionar. Muchas sabe gestionar riegificado Potusco. Henry, es gestión. Henry, gestión. Henry, gestión. Henry, gestión. Estuvimos tras un proyecto de tractores para Otus. 21 tractores que se entregaron a nuestros niños del campo. Sé cómo gestionar, sé tocar por arriba en el gobierno regional, en el Ministerio de Agricultura. Hermanos, cómo traer acá a Otusco sin que le cueste municipal y provincial nol, porque necesitamos nosotros usar una gestión de los recursos que tiene el gobierno regional, vengan acá a nuestra provincia de Otusco. En sentido, hoy hay impulso, maquinaria agrícola a Otusco. Observar campo, pero quienes van a ayudar ese trabajo tiene que ser la agencia agraria de Otusco, quienes conocen la agricultura. Tenemos que hacer alianzas estratégicas con el sector. La municipalidad no puede, hermano, trabajar solo. Tenemos que tener alianzas para garantizar que el mayor presupuesto llegue a nuestra querida provincia de Otusco. Por ese lado, tenemos la fe convicción de hacerlo realidad y quiero de cuatro años para pulsar el tema gaero, acá, en estas de nuestra provincia de Otusco.
1: ¡Y sí lo hace! ¡Y sí lo hace! ¡Y sí lo hace!
0: Nada de eso será real, será posible, si no tenemos unas carreteras. Hoy, no de cerrar un millón con mis hermanos y hermanas de Esquil. Me iba por la carretera, polvorienta, llena de huecos, puentes destrozados, la caída de la muerte. Recuerdo que dentro del año 2023, aquí está, registro de mi radio, podrán ver una vista que me hicieron. Cuando me puse la caneta y dije, no voy a esperar que las autoridades hagan algo. Tengo que empezar a trabajar con ciudadanos. No vale las chicas los hechos. Tiene dos días de Ramón Casenusquil. Coyen Caulimaca, Chugo, Iba, Pampa Usquil, vete por la rampa, Santa Cecilia, que vine a Huangarca Bellavista, acá mi querido Otusco. Ando buscando una firma, buscando un sello, una autoridad. Seguramente, recorre las autoridades de ese tiempo. Me decían, Sor Henry, todos nos presidió la pista. Todos nos dicen, van a suelta esta carrete. Yo le decía, hermano, confíe en mí. No te pedí plata, te voy a pedir una más.

0: Quiero hacer un memorial, quiero hacer un documento, quiero yo tocar puertas abiertas regional. Debe reunirse en el gobierno regional con el ex gobernador, con su equipo técnico, impulsar la carretera. Empezó con 30 millones de soles, impulsado por el gobierno regional. Esa plata no va a alcanzar. Luego se hizo una acción de alto para que la autoridad nacional de infraestructura tome ese proyecto. Gracias a Dios, en julio de este año se puso la primera piedra. Ahora se ha iniciado bajo modal abstract desde el desierto de Cusco hasta Cuyú, allá en Chile. Sé que con el apoyo de ustedes, sin la voluntad de Dios, el proyecto inicié en enero del año 2023. Lo vamos a hacer manos juntos dentro de 2 años. Con usted lo vamos a curar y lo vamos a realidad el estado de Saquetera.
1: En gestión, en riesión, en riesión, en riesión, en riesión. Henry, a mí, el futuro contigo. Henry, amigo, el resto contigo.
0: Dios ha puesto nosotros sabiduría, hermanos y hermanas. Nos ha dado privilegio de herenciarnos un animal y que razones. Porque ahí me acabamos de hacer obras en nuestra provincia. He venido a mentirte, he venido acá con hechos de realidad que tú vas a ver o que observas o que en tu comunidad lo hemos hecho. Asfaltar carretera no es fácil. A carretera atada demanda de un tiempo hacer la acción. No hay nada imposible, y es que no iniciar ese trabajo. Vamos a asfaltar nuestras principales vías de comunicación. Móvil, Carat, Capar, Chota, Salpampa, Monte Armas, San Martínusco. Esa es mi segunda obra que quiero dejar a con mis 4 años de gestión. La tercera, Otuzo, la morada de Cerro Alto, porque es el punto de mirar. Ya no es retera que no solamente. Hay que mirar a Otuzco a la modernidad. Hay que mirar a Otuzco al desvío. Hay que mirar que el asado es posible. Con gestión, tocan puertas con buen equipo técnico, para que no nos pase factura. Así que hermanos, hermanas, quiero ir ese compromiso con ustedes. Así como con el conmoción el asfalto a carretera Tuscusquil, hoy me comprometo, porque a usted esta plaza de más, vamos a asfaltar principal carretera al interior de nuestra provincia de Otuzco.
1: ¡Felicídase! ¡Felicídase! ¡Felicídase! ¡Felicídase!
0: También no pueden quedarse otros caminos desados y abandonados. Visité Yauda, esa que era polvorienta, abandonada, la misma que cuando de años trataba con mi auto. Y no ha cambiado. Nos han acostumbrado al horror, las carreras de usted, ni de tallar los hermanos. Nos han acostumbrado a decir que no es posible por maquinaria, porque la maquinaria se fue. Logró un mesillo, 2 meses por tío, llega la maquina. Vamos a comprar, vamos a gestionar 2 puntos de maquina para nuestra provincia, pero también acompañado de eso, va a ser un IOA para que Otú tenga su propio taller de mecánica para arreglar sus bicicletas, maquinaria, sus camiones, y acá se tenga que arreglar la maquinaria para que esté al servicio de la población.
1: ¡Recicle! ¡Recicle! ¡Recicle!
0: Y hermana del campo, tengo la seguridad que Rivaldi ha trabajado más de 20 años en zona rural. He minado carreteras, he viajado en moto, en mi camioneta. A mí no me va a venir a con cuentos. Yo aparezco cada 3 o 4 años para campaña. Yo vivo acá en moto, conozco la ciudad, sé carreteras y venir de manera inmediata. Sé que te falta un camino para que es tu producto. Así que hermanos y hermanas, vamos a hacer una revolución en el mantenimiento de nuestras carreteras. No solamente es echarle material y pasar rodillo, también garantizar una cuna.

0: como esas carreras que hizo Construcción Cambios, carreteras que después del fenómeno del 17 lo a su gobierno central, con millones de presto y nos quieren vender el cuentazo. Ellos también han ensanchado carretas, China de arma, atrio, pampro negro, las cosas están ahí. Pronto va a haber ese financiamiento, fue del gobierno central, es 54 millones que dieron, es el gobierno central. Hermanos, acá no ha habido capacidad de gestión, lamentablemente nos hemos equivocado de autoridades. Presupuesto en el gobierno central, hay en el gobierno regional, no hemos tenido alcaldes gestores. Que me digan una mega que haya venido Cusco. Ninguno. Por eso digo, Cusco y despertó, basta de vivir, transitar por esas teras, polvoritas, basta de estar por los palitos, los puentes. Vamos a ver, vías de comunión que realmente merece la nación de Cusco. Ese es mi compromiso. ¡Otro de Sergio! Y nosotros tenemos una educación de equidad. Nos van a engañar cada 4 años. Vamos a despertar de esa oscuridad. No vamos a hacer un Venezuela para tener con las maduras acá, que nos den 20 años, 30 años. Vamos a dar oportunidad a la juventud. ¿Sabe? ¿Qué oportunidad a tú para que esté en política? Para que se renueven las esperanzas. Para que se renueve el trabajo, Cusco. Así que, hermanos y hermanas, así como llegué a la acción en la cual el orgullo, director, profesor, a ganar nacionales e internacionales, todos esos chicos triunfan. Esa es mi visión de escuela para mi provincia. Que mis jóvenes, que ellos tengan una educación de calidad. Y para los hermanos y hermanas, vamos a evolucionar la educación en Cusco. Vamos a convertir la secundaria progresivamente a gestión en colegios técnicos. Tu municipalidad tiene que ser el equipamiento modelo. Miren nuestro municipio cómo está. Es único, pero a ver cómo está su equipamiento. Tenemos que renovar, tenemos que modernizar. Y las instituciones que aún no son técnicas, tenemos que ir progresivamente invirtiéndolo. Para que la juventud, incluir la sequía, tenga oficio en ocuparse, tenga una fuente de ingreso para llevar a la familia. Pero más allá de eso, hermanos y hermanas, voy a ir de retorno a cada provincia, desde la Universidad Nacional de Trujillo, que la juventud estudia que su tierra en reeducación, Hermanos y hermanas, somos un instituto que ya ha deseado. Ya podemos, teniendo la infraestructura ya en Usquil, Mache, en Acampa, podemos en los demás distritos generales del instituto. La juventud pueda también estudiar en sus distritos. ¿Qué falta? Dotar de infraestructura, equipamiento. Pero ya podemos empezar por las carreras técnicas. Miren qué hacer. Miren cuánto hay que dar por nuestra provincia. Se puede dar educación a nuestros jóvenes a lugares en donde residen, pero lamentablemente no tenemos nuestro instituto pedagógico, no podemos aún modernizar. Voy a asumir el compromiso, soy egresado al instituto, soy maestro de formación y sí, y ven el atrás, el abandono, hay que modernizarlo, hay que construir una nueva infraestructura a esa casa donde se fueron los formadores de los profesionales acá en la provincia.
1: ¡Henry Silas! ¡Henry Silas! ¡Henry Silas! ¡Henry Silas!
0: Tenemos que ser brechas. Tenemos que acercar la educación a las unidades que quieren. ¿Cómo ampliamos? Damos el avión de la secundaria en San Martín.

0: Estamos dando tarea allá en Los Ángeles. Ha pedido ayudar y apoyar a aquellos lugares a que se cuiden sus unidades. Y en aquellos lugares en donde no se pueda hacer una gestión al gobierno regional de adquirir movilidades escolares para que los padres allá en Muro y en otras ciudades ya no paguen el transporte. Es posible que la acción tenga un punto elevado en aquellos en caseríos. ¿Cómo es posible que la secundaria todavía siga siendo un privilegio? Tengo que hacer la secundaria, el área, las comunidades. Voy a trabajar incansablemente con la UGELOSCO, la gerenciación, para sacar educación a cada comunidad. Y lo vamos a hacer impulsando no solamente la ampliación de servicios, sino bien lo vamos a hacer poniendo a disposición movilidad de dólares para que nuestros niños se levante 4 de la mañana a caminar y no retorne 6 de la tarde a casa, poniendo en peligro su vida.
1: Aquí, allá, ¡Jericumbrirá!
0: ¿Cuánto sufre? Hay tan maestros, maestras. ¿Cuánto se sufre para ganar un concurso? Se trabaja más de las horas que nos pagan. Es un esfuerzo. Se gana en Timofé de haber ganado, pero luego viene la preocupación, ¿cómo nos va a participar Trujillo? ¿Cómo nos vamos a? Empezamos a tocar a los alcaldes, a los candidatos. Nos han enseñado solo esa mano. Eso va a cambiar. Luego en carne propia, apoyada, cevichada, para llevar equipo a participar. Para llevar a mi equipo representante a Tusco, para irme al ligero cuando se sufre. Poder llevar a estos jóvenes a representar al Perú y nadie te da la mano. A partir del próximo año, la municipalidad va a adquirir 2 buses municipales para ponerlo al servicio de nuestros jóvenes talentosos que representen a Otusco, pero también para ponerlo al servicio de las promociones, para que conozcan el Perú, para que conozcan su patrimonio histórico, cultural que tiene nuestro país.
1: 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Otusco decidió, guerrilla ganó. Otusco decidió, guerrilla ganó.
0: Si hablamos de salud, allá está el PURME, esperando la visita del equipo de la red de salud, porque no tienen una posta médica. Por acá está Túpac Amaru, que caminamos con ustedes y logramos un anexo allá. Ahí está Satapampa, que apoyamos con el mejoramiento, con la formalización, perdón, de su terreno. Y encima le dieron una ambulancia muy maltratada y tuvieron que pagar por esa ambulancia para llevarlo. Henry gestionó para Otusco 3 ambulancias. Y acá en esta plaza de armas tuve el honor de entregar una ambulancia 3 al hospital de Otusco. Y ahí en Barro Negro tuve el privilegio de entregar otra ambulancia vía gestión. En Chota también se hizo la entrega de una ambulancia. Así que, hermanos, vamos a hacer un trabajo estratégico con la red de salud de Otusco. Un trabajo estratégico con Jereza, con el Ministerio de Salud. No puede haber que en nuestra querida provincia de Otusco todavía haya muertes maternas, todavía la salud sea un privilegio. Vamos a gestionar que en cada comunidad alejada tengan ahí su anexo de su puesto de salud con su personal médico. Y la municipalidad va a poner el equipamiento, la municipalidad va a construir la infraestructura para que pronto Otusco lidere también. Salud para nuestra provincia de Otusco.
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0: Pero la salud parte también. Parte

0: también del agua que tomamos. Visitado cada comunidad y veo la tristeza de no haber agua potable. Pero no solo es basta a cada caserío que no tiene agua. Miren acá nuestra provincia. Dense una vuelta por mi querido Chota para que vean a dónde van los residuos del pueblo. No hay que culpar a Chota. ¿Qué estamos haciendo acá como autoridades? Hay un proyecto que estamos haciendo acá como autoridades. Hay un proyecto en el Ministerio de Vivienda en el cual el único candidato para que no lo vendan, para que no le regalen a esa empresa corrupta. Miren cómo lo para que no le regalen a esa empresa corrupta. Miren cómo lo tiene el agua en Trujillo. Miren cuánto nos cobra de agua. No puede con una ciudad menos
1: mecanismos con mi equipo técnico
0: provincia.
1: Para que el agua potable venga a Otuzco. Tengo que destrabar ese proyecto de agua para que así tengamos nosotros un agua de calidad. Acá del río aguas arriba tenemos tres ríos Caupar de donde podemos traer agua de manantial. ¿Por qué estamos condenados a tomar agua contaminada? Hay muchos mecanismos para llevar agua potable a las comunidades, pero no ha habido voluntad política para hacerlo. Hoy necesitamos invertir en agua, agua potable para garantizar salud, hermanos y hermanas. Así que me han puesto a mí el alcalde del agua y voy a hacer honor a ese nombre. Te garantizo 4 años invertir en agua potable para que tengas en tu casa y cerrar esa brecha acompañado de los baños dignos.
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1: Hermanos y hermanas de la ciudad de Otuzco, en donde hoy nos congregamos, vayamos a la salida a Sanchique para que vean ese cerro de basura. Yo recuerdo cuántos años se ha ofrecido el relleno sanitario, cuánto tiempo nos han ilusionado. Hoy el alcalde que llega tiene que comprar otro terreno para hacer otro cerro de basura. Yo he visitado allá Paraguay, Panamá, Cerritos, Argentina, y he podido ver, y acá en Huaraz, en el Perú, voy a traer acá, escúchenlo bien, Otuzco, voy a impulsar acá una planta recicladora de residuos sólidos. Eso va a permitir dar chamba a la gente, pero sobre todo, cada familia, cada casa en la ciudad va a ser reciclaje. Y cuando recicle, eso va a tener un peso y un costo. ¿Qué quiere decir? Que cada familia al mes se le va a devolver en recurso para que venga acá la municipalidad a tener un incentivo, un subsidio en sus arbitrios municipales. Familia que más recicla es la familia que posiblemente ya no tenga que pagar arbitrios. ¿Por qué? La planta procesadora reciclará ese material y lo convertirá en un producto que se venderá o que se entregará de manera gratuita en los colegios. Lo hacen en Huaraz, lo hacen en Cerritos, Argentina, lo hacen en otros países, y aquel material que ya no sirve se va para abono orgánico. Miren que tenemos tecnología, pero no ha habido voluntad política, hermanos, y seguimos nosotros en ello, viviendo muchas veces en la basura. Teniendo ese incentivo, nadie va a querer votar, dejar sucia su vereda, su calle. Pero adicional, he visto a mis hermanos y hermanas que barren las calles. Cuánta tristeza, cuánta pena me causa ver que son los menos favorecidos. Son los que están ahí directamente con las enfermedades, pero ganan una miseria. aquí les digo a ustedes, señoras y señoras, que nos limpian las calles, que nos mantienen limpia la ciudad. No les voy a poder duplicar el sueldo, pero sí puedo darles un bono o tres bonos al año y darle la indumentaria adecuada para que ustedes, hermanos, garanticen que la ciudad esté limpia. Pero seguramente el trabajo va a ser menos, porque con la planta recicladora de residuos sólidos, su trabajo se va a reducir a menos y ustedes van a ser los más favorecidos.

0: A ustedes sobre cómo vamos a hacer para ordenar la ciudad, para generar recursos económicos. Nos han mostrado tremendas maquetas acá. ¿Quién quiere ver cartones y papel? La gente está cansado de ver un Cholocday sin agua. La gente está cansado de ver acá, hasta por las redes sociales, qué bonito se ve. Nos toman fotos en los banners y aparece que viviéramos en otro país. Yo no te he venido con falsas promesas. Otuzco, para desarrollarse, solo necesita mejorar su agua. Agua para la agricultura, necesita buenas carreteras. Dios nos ha bendecido, miren, con el porcón otuzcano. Allá mi tierra, Motil, Chota, no hay pino, pero hay eucalipto. Si mejoramos eso, vamos a mandar al turismo allá. Si hacemos acá el Pinit, si hacemos acá Barro Negro con sus espejos del cielo, con ese proyecto ganador a nivel internacional, lo volvemos turístico. Ya no se van a pelear las empresas de transporte, que ahora lo veo ahí, que lucen su propaganda política. Ya no se van a pelear por un pasajero a Otuzco, porque vamos a crear rutas turísticas. Hacienda Chotamotil, Huacaday, la ciudad del barro, Barro Negro, espejo del cielo, y pronto Usquil con su asfaltado. Van a faltar carros, combis, autos para formar agencias y dar chamba a nuestros hermanos que se dedican al volante, a nuestros hermanos del transporte.
1: Henry es turismo. 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
0: Quiero terminar agradeciéndoles a ustedes, hermanos y hermanas. Gracias por su compromiso de venir acá, porque hoy quien quiere escuchar a un político, hoy quien quiere venir acá a esta friolenta plaza de armas, pero que ustedes lo han convertido en un lugar de aprecio y de cariño. Hoy me he quedado sorprendido por el trabajo que ha hecho mi equipo que me acompaña. Hoy me he quedado sorprendido por su cariño y su aprecio. No pensé que se iba a llenar esta plaza de armas para escuchar al David de la política, al que no tiene millones para comprar una casa y hacer una pinta, al que no tiene plata para pagarte, hermano, que vengas acá a pararte frente a mí. Tú has venido por tu voluntad, has venido acá a escuchar a Henry Valdivieso, una nueva esperanza para construir juntos una nueva historia para Otuzco, para que hagamos de esta bella provincia de Otuzco lo que hice con mi querido Barro Negro Alto, con mi escuela, un lugar que hoy es referente en el sistema educativo. Quiero dejarte en 4 años una salud floreciente, una educación de calidad. Allá los maestros tienen que tener su casa del maestro. Allá las iglesias evangélicas, que son las que, y la iglesia católica, que son las que cambian la vida de las personas. Yo no he venido a ofrecer cárceles, yo he venido a ofrecer apoyo también a las iglesias, porque ahí se cambia la vida de la persona, porque ahí uno reflexiona de sus actos y puede reorientar su vida. La sociedad tiene que cambiar, no con cárceles, tiene que cambiar con mejores oportunidades. El joven quiere oportunidades para trabajar. Esta municipalidad, joven, profesional y no profesional, a partir del otro año te va a dar y te va a garantizar, profesional otuzcano, a chambear acá en tu municipalidad, profesional otuzcano, a trabajar en las empresas que vendrán a Otuzco a hacer las obras. Voy a garantizar que mis profesionales, que son los mejores del país, no hay otuzcano malo. Miren los referentes de otuzcanos que tenemos a nivel nacional e internacional. ¿Cómo es que posible que lo tengamos por otro lugar? Que acá trabajen, que acá chambeen. Y Henry, con su equipo,

0: con ustedes voy a garantizar trabajo para la juventud, para que no estén en malos pasos. Voy a garantizar áreas deportivas para que sigamos impulsando el deporte. Las academias desde los 12, 14, 17 años tiene que trabajarse en cada distrito, en cada comunidad. Así que hermanos y hermanas, católicos, no católicos, evangélicos, todos tenemos que unirnos, todos tenemos que hacer una fuerza para sacar del atraso a nuestra provincia. Otuzco ya despertó, Otuzco quiere el cambio y esta noche me lo han demostrado con su cariño y su aprecio. Y hoy te ofrezco mi vida, hoy te ofrezco 4 años de impulso, de trabajo, de dedicarme a ustedes, hermanos. Vamos a seguir juntos, trabajando de la mano. Vamos a seguir allá.
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0: Lleva este mensaje, lleva este mensaje ahí a tu pueblo, a tu comunidad. Haz de entender a la gente, haz de entender a tu hermano, a tu hermana, a tu vecino, que hoy la política es servicio al pueblo. Mira quién te va a representar, mira quién te ha acompañado, quién ha estado contigo y seguirá hasta sus últimos días, que Dios le dé la vida, estará a tu lado. Y esa persona es Henry Valdivieso. Muchas gracias.
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1: Vamos a indicar a todos los amigos, en cada esquina hay una camioneta. Así es, en cada esquina hay una camioneta que está repartiendo el compartir con todos nuestros amigos que se dieron cita el día de hoy, ¿eh? El compartir con todo el equipo en cada esquina. Y a todos los amigos que están compartiendo el TikTok, el Facebook, las redes sociales, comenten, comenten. El 4 es el día, Henry a la alcaldía.
0: El 4 es el día, Henry a la alcaldía. El 4 es el día, Henry a la alcaldía. Tenemos esta noche la participación de los hermanos Solanitos al escenario. Ahí está, a ver, ahí está el escenario. Al escenario, la participación de los hermanos Solanitos. Vamos, vamos, el día de hoy, en el escenario. ¿Dónde están los aplausos? ¿Dónde están los aplausos? Vengan los aplausos. La participación especial de los hermanos Solanitos.
2: Hermano,
1: tus cambios. Por favor.
3: Muy buenas noches, público presente. Desde Alfonso Ugarte, Barro Negro, los hermanos Solanitos van a cantar a nuestro futuro alcalde, Henry Valdivieso.
0: ¿Dónde están los aplausos? A ver, yo quiero ver los aplausos. Para los hermanos Solanitos, venga los aplausos, los mandarines arriba, arriba, arriba, arriba,
1: arriba, arriba, arriba, arriba, arriba.
0: La participación de los hermanos Solanitos.
4: Esta es mi radio transmisión en vivo, transmitiendo desde la Plaza de Armas, cierre de campaña, candidato Henry Valdivieso.
0: Y todos a ver, los
4: Alianza
0: arriba,
4: para
0: arriba,
4: el progreso.
3: Aquí te canto, está con...

0: ahí. Vamos a ver, vamos a ver, vamos a ver. Este 4 de octubre, ¡márcala! ¡Márcala! ¡Márcala! ¡Márcala!
1: Si tú apoyas a aquel rival divieso, no te arrepentirás.
0: ¡Claro que sí! ¡Qué rival divieso! ¡Dando la oportunidad a los jóvenes y a los niños! ¡La mejor fiesta es con el talento toscano! ¡Para que traigan artistas de otro lado! ¡Para que traigan artistas de otra región! ¡Aquí están los talentos de toscanos! ¡Vamos, vamos, Kevin! ¡Vamos, ahí!
1: Con mucho cariño para nuestro futuro alcalde de la provincia de Cusco,
0: a ver, a ver, banderines arriba, arriba, banderines arriba, arriba, banderines arriba. Vamos. ¿Dónde están los aplausos? A ver, yo quiero ver los aplausos, yo quiero los aplausos para los hermanos Solanito. Ah, el día de hoy, por supuesto, la participación con una bonita composición musical a nuestro futuro alcalde a nuestra municipalidad provincial de Otuzco. Buena más, ahí está, como les decía, ¿para qué trae artista de Lima? ¿Para qué trae artista de otro lado? Ahí está, talento otuzcano.
1: A ver, Miguel Rivaldivieso. Eso. Provincia de Otuzco, gestor de grandes proyectos.
0: Aquí está, el futuro de Otuzco.

0: Juanito. ¡Claro que sí!
1: Muchas gracias.
0: ¿Dónde están los aplausos, a ver?
2: ¡Aplausos, aplausos,
0: venga,
2: aplausos!
0: ¡Venga, los aplausos para los talentos de nuestros jóvenes, nuestros niños, por supuesto, que llevan el arte en la sangre, nuestro ADN, nuestra música roja y blanca, por supuesto, la participación el día de hoy de los hermanos Solanitos en el escenario!
2: ¡Claro que sí! A ver, querido pueblo de Tusco, ¿qué va a marcar este domingo 4 de octubre? ¿Qué va a marcar la A aquí en la provincia? Cuando están en los distritos, marquen la 2A, ¿ok? ¿Qué van a marcar?
3: No sé.
2: Ok, gracias, amigas y amigos.
0: Este 4 de octubre, marca la A,
2: marca la A, marca la A, marca la A, marca la A.
0: Bien, damas y caballeros, marca el escenario,
2: marca la A.
0: Bien, damas y caballeros, en el escenario, ya por supuesto, los integrantes de Ronnie y Vanessa para seguir con alegría, para continuar en esta bonita oportunidad, en este bonito cierre de campaña. Damas y caballeros, con todos ustedes, muy buenas noches.
2: Claro que sí, amigas y amigos. Vamos a llamar ya al animador oficial de Ronnie y Vanessa, una de las grandes artistas con quienes nos iniciamos cuando trabajamos en Radio Potencial, allá por los años 2005.
4: Moche, aquí está,
2: ahí está, desde la más tierra de Moche, aquí está la voz angelical del amor, Ronnie y Vanessa, en esta noche, cierre de campaña de la victoria de nuestro gran amigo, Perry Valdivieso. No se vaya, no se vaya, la fiesta continúa, la fiesta sigue. Con la voz angelical del amor.
3: Sí, señoras y señores, estamos ya con Perry Valdivieso, después de haber terminado su discurso, su mensaje. ¿Qué tal, Perry? Después de haber culminado esta primera parte, digamos, de cierre de campaña, porque de acá la fiesta todavía continúa, pero el público estuvo muy atento, porque de acá la fiesta todavía continúa. Tenía que advertir a todo el público que está viendo este momento. ¿Cómo te sientes? ¿Qué te parece el público que ha asistido hoy?
5: Sí, emocionado, de verdad, contento, porque no pensé que Otusco iba a responder a nuestro llamado. Nosotros no esperábamos tal recibimiento de la población. Creo que Otusco ya decidió un voto responsable y hoy lo ha demostrado viniendo acá a la plaza. La gente ha estado esperando, a la espera de un mensaje. Y bueno, yo pedirle y agradecerle a Otusco. Gracias, Otusco, gracias por responder a nuestro llamado. Y para adelante, el 4 de octubre tenemos que celebrar el triunfo de Otusco, no de Henry Valdivieso.
3: Yo sé que viene trabajando hace mucho tiempo, como ya lo decía en el discurso, viene trabajando, pero se esperaba esta gran multitud de público llenar aquí la Plaza de Armas.
5: No, de verdad, fue donde decía, mira, nosotros no hacemos política del momento, porque una pinta, un banner no habla. La verdadera política es el servicio a la gente. Por ejemplo, ha estado Yáuveda, que recuerdan el trabajo que hicimos. No ha habido necesidad ni siquiera de formar un comité. Ellos se han venido, yo muy agradecido. San Agustín, donde recuerdan su secundaria. Allá Los Ángeles, también su secundaria. Tupac Amaru, su puesto de salud. Barro Negro ha estado presente porque conocen de lo que hemos hecho en esta comunidad. Entonces, la política tiene que ser eso, el desprendimiento, la capacidad de servicio a la gente. Más allá de un cargo, es eso. Y yo, la verdad, con esto quiero sembrar algo importante. Y acá me dirijo a toda la provincia. Yo no trabajo para el 4 de octubre. Yo estoy trabajando para que la juventud vea de que sí se puede hacer política seria, responsable, hablándole a la gente con la verdad. Esa es la manera de hacer política.
3: Yo creo que el mensaje aún ha quedado corto el tiempo para lo que tenía que decirlo al pueblo. Otuzcano a la provincia, porque estamos hablando no del distrito de Otuzco, estamos hablando de la provincia de Otuzco.
5: Así es, mira, hoy me han acompañado algunos candidatos. Si hubiera venido Cincicá, si hubiera venido Guaranchal, Charat, ellos están también trabajando, Sal, Pomache, esta plaza no hubiera cabido, o sea, hubiera sido un lleno total. Si movilizamos los distritos, yo creo que esta plaza hubiese faltado, pero nosotros no tenemos una economía fuerte. La gente a través de las redes ha escuchado el mensaje, ha escuchado el debate, ha escuchado las propuestas, pero sobre todo...
0: 4 de octubre.
5: Me ha visto caminar con ellos. Ellos, yo he hecho una política de conversar con la gente, de acercarme a ellos, ¿no? Porque no es pintar, como te digo, es pintar el corazón de ellos.
3: Ahora, Henry, aquí ante la cámara y el público que nos está viendo a esta hora, firmas el compromiso con la provincia de Otuzco. ¿Cuál es?
5: Todo lo que yo he prometido en cada comunidad, en cada caserío, toda gestión que lo he impulsado, toda obra que deje esta gestión, Henry Valdivieso lo va a hacer realidad. Otuzco necesita grandes obras, grandes inversiones, y yo sé cómo hacerlo. Me comprometo acá públicamente que todo lo que hoy he dicho en este discurso lo voy a hacer realidad, lo voy a encaminar, porque todo está en poder tener buenos aliados estratégicos. Así que Otuzco, este 4 de octubre, vota bien, un voto reflexivo. Las dos A's en el distrito y en la provincia, una sola A por tu amigo Henry Valdivieso.
3: Lo mejor en la suerte, Henry.
5: Gracias, muchas gracias. Gracias.
3: Ahí estuvimos con Henry Valdivieso, candidato por Alianza para el Progreso, que acaba de terminar su mensaje en esta recta final de cierre de campaña aquí en la plaza histórica de Armas en la ciudad de Otuzco. Así que nosotros, aquí vienen muchas actividades, todavía muchos números más, pero ya nosotros vamos a continuar. Todavía estamos entregando el panorama, lo que se está viendo. Ya estamos en la recta final también nosotros de esta transmisión, de haber cumplido. Solicitaron los servicios de Chami Radio y nosotros estamos cumpliendo. Así que hemos cumplido con todos. Así que muchísimas gracias a todos los seguidores, a todos los que estuvieron conectados con Chami Radio. Nos vamos hasta una nueva oportunidad. Y seguridad, deporte.

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Señor Jesús, hoy te pedimos por nuestras comunidades de la Sierra Liberteña, para que los bendigas, los mantengas siempre unidos y trabajen para su propio bienestar. Te pedimos por sus líderes, para que dirijan con justicia y amor a todo su pueblo, acercándolos a ti, Señor. Padre bueno, que todo habitante de nuestras comunidades esté en manos de personas responsables y honestas, elegidas libremente, que pongan por encima de sus intereses políticos o económicos los intereses de sus pueblos y desarrollen políticas que busquen la paz, la cultura y la libertad. Amén. El Padre, el Hijo y el Espíritu Santo sean glorificados en todas partes, por la Inmaculada Virgen María. Amén.

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5 de la mañana con 34. Estamos con Raíces de mi Tierra. Buen momento para Corazón Serrano y Dina Baugar.

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4: Cinco con cuarenta y uno. Raíces de mi tierra. Después de Dina Paucar, Corazón Serrano, y ahora Kendy José desde Huamachuco.

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El Papa León XIV nos invita a unirnos a su oración. En este mes de septiembre.

Señor de la vida, tú nos diste el don del agua, fuente de fecundidad, frescura y esperanza. Ella calma la sed, fecunda la tierra y limpia las heridas.

damos gracias porque también ella es símbolo de tu gracia, de tu amor, que nos renueva por medio del bautismo. Hoy te pedimos que nos enseñes a custodiarla con gratitud, justicia y responsabilidad. Amén.

Te pedimos perdón por haberla convertido en mercancía, olvidando que es un regalo universal, un derecho sin fronteras destinado a todos tus hijos. Vemos con dolor a tantos hermanos y hermanas que no tienen agua limpia, que caminan kilómetros para encontrarla, que enferman por su escasez.

Que tu Espíritu nos transforme en peregrinos de lo esencial, capaces de vivir con sobriedad, denunciando el derroche, la contaminación, defendiendo el derecho de cada hermano y hermana a beber sin miedo, sin desigualdad.

haz que nuestro cuidado del agua sea signo de amor al Creador y compromiso con la vida de los más pobres, educando nuevas generaciones que valoren y protejan los recursos de la tierra. Amén.

0: Guillermo José Chaminade, fundador de la familia marianista, murió en Burdeos el 22 de enero de 1850.
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0: El Salvador, por su sacramento adorable, se hace compañero de peregrinación. Beato Guillermo José Chaminade.
1: El padre Guillermo José Chaminade nos invita a descubrir en la celebración eucarística la presencia sacramental de Jesús que se hace compañero de camino en esta peregrinación que es la vida. Reconocer al Señor al partir el pan nos ayuda a reconocerlo caminando a nuestro lado cada día, acompañando nuestra vida personal y comunitaria.
0: El Salvador, por su sacramento adorable, se hace compañero de peregrinación. Beato Guillermo José Chaminade.
2: Porque el espíritu del Beato Guillermo José Chaminade sigue vivo.
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7: El norte. 5:53 minutos, 7 minutos para las 6. Ojitos hechiceros, en la voz de Estrellita Marisol desde Barro Negro. Oye, pronto tendrán su segunda producción, ¿no? Listo.

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1: En Chami Radio, 5 de la mañana, con 57 minutos.
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2: ¡Uy, llegó la comadrita!
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4: ¿Ah? 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
4: 6:03 en la última media hora de lo que...

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3: ¿Qué tal, Gerena? Y la cholita más bonita, 6 de la mañana con 8 minutos. 6 con 8 minutos aquí en Raíces de mi Tierra. Oye, la gente de Juliaca. La gente allá en Virú, en Chao, que nos escuchan a esta hora.

0: ¿Qué tal Marisol Murillizaca? ¿Ah? Ahí a la gente de Usquil que nos escuchan a esta hora.
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0: Desde los hermanos de la provincia de Huamachuco, allá a Sánchez Carrión.
2: Alvin.
0: La provincia de Julcán. Santiago de Chuco, la linda gente de Gran Chimú.

6 de la mañana con 18 minutos y bueno, ayer estuvimos en hora de la tarde por Agaipampa. Gracias por la sintonía, gracias por siempre identificarse con la radio y con este servidor. En hora de la noche estuvimos aquí en la Plaza de Armas. Bueno, y ayer estuvo Romy Vanessa, la hacía linda ahí en el escenario. La voz angelical del amor. ¡6 con 18! A partir de las 6 con 30 viene Chami Noticias. Ahora, buen momento para presentarles a...

Allá la gente de El Progreso Skill. Ahí está Santiago. No se la pierde la programación de la radio. Buena, Santiago. El teniente gobernador, ¿no? La autoridad.

0: lindo. 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
1: Bueno, y se hizo realidad su institución educativa, la construcción de su local, la institución educativa de El Progreso. Están de inauguración y no pasan la voz, no invitan. ¿Ah? Saludos a las autoridades y a toda la población allá en El Progreso Usquil. Están en plena inauguración, nos dicen, de la institución educativa. Nueva infraestructura ya. En bien de la niñez, la educación. Saludos. Cuidado con la hora, 6:24.

0: Ángelo Pérez.
1: Y nos vamos, gracias. Bonito día, bonito lunes, 28 de septiembre. A cuidarse mucho, a pasarlo lindo, empezar una nueva semana con la voluntad de Dios. Que viene Chami Noticias conmigo, Dios mediante, a las 5 de la tarde con Poncho Cipolleras. Buenos días.

0: mañana con 29 minutos.
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0: En Chami Radio, 6 de la mañana y 33 minutos.

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0: 6:34. Muy buenos días, amigos y amigas. ¿Cómo están? Bienvenidos y bienvenidas a una nueva jornada informativa a través de Chami Radio en los 11:40 de la amplitud modulada. Estamos hoy iniciando una nueva semana de labor en los 11:40 de la amplitud modulada. Somos Chami Radio, transmitiendo desde la ciudad de Otuzco, capital de la fe, para todo el mundo a través de nuestras diferentes plataformas y en los 11:40 de la amplitud modulada. Esperando que todos nos encontremos bien, por supuesto, que todos se encuentren bien con la voluntad de nuestro Señor. Comentarles que la Virgencita de la Puerta, la mamita de la Puerta, la imagen de nuestra Santa Patrona, ya se encuentra en su hornacina principal, en el atrio del santuario, en el ingreso al santuario de la Virgencita de la Puerta. Ya está nuevamente allí, luego de estos 3 días de ausencia por motivo de restauración de sus manitos. Entonces, ya está nuevamente la Virgencita de la Puerta, fue colocada el día de ayer luego de la celebración de la Santa Misa, como se había informado. 6:36, se desarrolló el tercer debate electoral municipal 2026, Otuzco Decide 2026, organizado por Chami Radio Señal de Libertad, con el apoyo de Transparencia y también las diferentes firmas comerciales, para quienes van nuestro agradecimiento. De igual manera, se iniciaron los cierres de campaña, los famosos mítines de cierres de campaña de los candidatos aspirantes a los diferentes gobiernos locales, tanto distritales, provinciales, al gobierno regional. También ya se están realizando estos cierres de campaña y empezó la cuenta regresiva para el desarrollo en sí de las elecciones regionales y municipales 2026. ¿Qué será este domingo 4 de octubre del 2026. Este domingo, entonces, faltan tan solo 5 días, 17 horas, 22 minutos para elegir a nuestras futuras autoridades. ¿A quiénes vamos a estar eligiendo? A los presidentes regionales, consejeros regionales, alcaldes provinciales, regidores provinciales, alcaldes distritales y regidores distritales. Entonces, vamos a estar también llevándoles toda la cobertura con respecto a este proceso electoral que se desarrolla a nivel nacional. 6:38, de inmediato conocemos nuestros titulares.
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0: La hora 6:38, y estos son nuestros titulares de hoy, lunes 28 de septiembre del 2026. Estamos en el año de la esperanza y el fortalecimiento de la democracia. En la familia marianista vivimos el año marianistas peregrinos de esperanza en solidaridad. En la Iglesia Católica vivimos el tiempo ordinario y estamos en el mes de la beatificación del padre Guillermo José Chaminade, en el mes de la Biblia, mes de la primavera y mes de la juventud. Y faltan 5 días, 17 horas y 20 minutos para elegir a nuestras futuras autoridades. Imagen de la Inmaculada Virgen de la Puerta de Otuzco ya se encuentra en su hornacina principal, luego de un proceso de conservación. Tercer debate municipal Otuzco Decide 2026 captó la atención de otuzcanos y otuzcanas a través de diferentes plataformas digitales de Chami Radio y la Red TV. Se iniciaron cierres de campaña de los candidatos a las diferentes municipalidades distritales, provinciales y regionales en el marco de las elecciones del 4 de octubre. 6:40, y hallan drogas, celulares y antenas de en mega operativo en el penal El Milagro. Incautan 600 cartuchos de dinamita y cordón detonante en Quirubilca. Agentes policiales hallaron el material explosivo en sacos negros. Y Aguirre Nieck entregó a la OMPE última actualización de datos para las elecciones regionales y municipales. Jurado Nacional de Elecciones alertó sobre 83 casos de amenazas, extorsiones y ataques contra candidatos en las elecciones regionales y municipales. En el ámbito eclesial, el gobierno otorgó 1.800.000 soles a municipios para reforzar limpieza por visita del Papa León XIV. En el panorama internacional, gobierno de Lula anuncia la prohibición total de las apuestas. Plataformas cerrarán el 6 de octubre y habrá reembolsos de los saldos. Nota deportiva, no pudo mantener el ritmo. Perú cayó 4-1 ante Estados Unidos en amistoso internacional por FIFA, por fecha FIFA.
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0: 6 de la mañana con 41 minutos, la hora 6 de la mañana con 41 minutos. Continuamos nosotros aquí en la primera emisión de Chami Noticias. Hoy lunes 28 de septiembre del 2026. De la mañana con 42 minutos y ya la imagen de nuestra Virgencita de la Puerta ya se encuentra en su hornacina principal al ingreso del santuario de nuestra mamita. Como se había informado ya, el párroco de la Iglesia Inmaculada Concepción de Otuzco, el padre Eli Guerrero García, los integrantes del Consejo Directivo de la Hermandad de la Inmaculada Virgen de la Puerta, ellos informaron mediante un comunicado oficial que desde el 25 hasta el 27 de septiembre la imagen de la Virgen de la Puerta no permaneció en su horna principal debido a que se realizaron trabajos de conservación. Ya como se informó, también esta medida buscó contribuir al adecuado mantenimiento y conservación de la Sagrada Imagen antes de las principales celebraciones religiosas programadas, como son la fiesta del 27 de octubre, la fiesta central del 15 de diciembre, la fiesta de la gratitud del 1 de enero y la fiesta del 20 de enero, recordando un aniversario más de su coronación como Madre de la Misericordia y de la Esperanza. Y a propósito, ya nos acercamos a la fiesta del recuerdo, la fiesta del 27 de octubre, y aquí en Otuzco es por ese motivo que se ha buscado, se está buscando la conservación de nuestra imagen de nuestra Virgencita de la Puerta para todas sus festividades religiosas. Y bueno, la hermandad pidió a todos los fieles comprender y respetar estas acciones de conservación orientadas a preservar en buenas condiciones la imagen de nuestra patrona. Bien, el presidente de la hermandad, también el profesor Renato Perales, informó que la imagen de la puerta el día de ayer participó de la misa dominical de las 7 de la noche, luego fue trasladada a su hornacina principal al ingreso del santuario de Otuzco, donde ya la podemos encontrar nuevamente como una madre esperando en la puerta de la casa, esperando a todos sus hijos con los brazos abiertos. Entonces, nuestra mamita de la puerta ya se encuentra en su hornacina principal, en el lugar donde todos los otuscanos, devotos de nuestra mamita, la pueden encontrar todos los días del año, en su hornacina principal, al ingreso del santuario de nuestra mamita de la puerta. 6 de la mañana con 44 minutos, la hora 6:44. Los otuscanos nos preparamos ya para celebrar la fiesta del recuerdo, recordando un año más de su coronación como patrona del norte del Perú y reina de la paz universal. El Papa Pío II entonces ya coronó a nuestra mamita de la puerta con este título que todos los años recordamos en la festividad del 27 de octubre. Se están realizando las coordinaciones con las diferentes instituciones públicas, privadas, para las tradicionales novenas que se inician en el mes de octubre. Entonces, se espera nuevamente la participación de todo el pueblo católico, de todo el pueblo que venera a nuestra Virgencita de la Puerta participar de todas estas actividades que se desarrollan en el mes de septiembre. 6 de la mañana con 45 minutos y todo el Perú se prepara para la llegada de nuestro Santo Padre. El Papa León XIV estará visitando nuestro país en el mes de noviembre y nosotros nos unimos también a sus intenciones, a sus oraciones que nuestro Santo Padre nos propone en este mes de septiembre para el cuidado del agua. A propósito, aquí en Otuzco hemos tenido algunos días poca cantidad de agua, en algunos sectores no ha habido agua, la falta de lluvias también ya está, nos está pasando factura, la falta de lluvias. Gracias a Dios el sábado ha llovido por la noche Y por ello también invocamos a todos a cuidar, a no desperdiciar el agua, a cuidar el agua, por favor, porque está siendo muy escasa durante todos estos días. 6:46. Nos unimos entonces en oración con nuestro Santo Padre, pidiendo por el cuidado del agua.
1: El Papa León XIV nos invita a unirnos a su oración. En este mes de septiembre,

Señor de la vida, tú nos diste el don del agua, fuente de fecundidad, frescura y esperanza. Ella calma la sed, fecunda la tierra y limpia las heridas.

damos gracias porque también ella es símbolo de tu gracia, de tu amor, que nos renueva por medio del bautismo. Hoy te pedimos que nos enseñes a custodiarla con gratitud, justicia y responsabilidad. Amén.

Te pedimos perdón por haberla convertido en mercancía, olvidando que es un regalo universal, un derecho sin fronteras destinado a todos tus hijos. Vemos con dolor a tantos hermanos y hermanas que no tienen agua limpia, que caminan kilómetros para encontrarla, que enferman por su escasez.

Tu Espíritu nos transforme en peregrinos de lo esencial, capaces de vivir con sobriedad, denunciando el derroche y la contaminación, defendiendo el derecho de cada hermano y hermana a beber sin miedo, sin desigualdad.

Haz que nuestro cuidado del agua sea signo de amor al Creador y compromiso con la vida de los más pobres, educando nuevas generaciones que valoren y protejan los recursos de la tierra. Amén.

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0: 6 de la mañana con 51 minutos, la hora 6:51 y hoy es el Día Mundial contra la Rabia. Recordamos que es el Día Mundial contra la Rabia. Cada 28 de septiembre se celebra el Día Mundial contra la Rabia, que tiene como objetivo insistir en las consecuencias de la rabia humana y animal y explicar los medios para prevenir y atajar la enfermedad, combatiéndola en los animales. Aunque existen vacunas seguras y eficaces para las personas mordidas por un animal potencialmente rabioso, su elevado costo hace que se empleen poco en los países de desarrollo. La rabia tiene una amplia distribución mundial y causa más de 55,000 muertes al año, de las cuales aproximadamente un 95% se registra en África y Asia. La mayoría de las muertes humanas se producen a consecuencia de mordeduras de perros y un 30% a 60% las víctimas de mordeduras de perros son menores de 15 años. Entonces, hoy es un día para concientizarnos acerca de combatir la rabia. Por ello es importante cuando se convoca a los a las campañas de vacunación contra la rabia, llevar a nuestros animalitos para que pueda, de esta manera se pueda prevenir esta enfermedad. 6 de la mañana con 53 minutos y hoy también se recuerda la creación de la Escuela de Bellas Artes de Lima. La Escuela de Bellas Artes celebra cada 28 de septiembre un aniversario más de creación. Es considerada el alma mater del artista, de todos los artistas peruanos. La Escuela Superior Autónoma de Bellas Artes, reconocida como el alma mater de los artistas peruanos, fue creada por decreto supremo el 28 de septiembre de 1918 durante el gobierno del presidente José Pardo y Barreda. Tuvo como primer director al maestro de pintura Daniel Hernández Moriño y ha sido dirigida por diversas personalidades, entre las que destacan reconocidos artistas como José Sabogal, Germán Juárez Berti, Ricardo Grau, Juan Manuel Ugarte y Teodoro Núñez Ureta. Y la Escuela de Bellas Artes tiene un papel fundamental en el desarrollo de las artes visuales en el Perú. De sus aulas egresaron los artistas y educadores del arte más importante del siglo XX, como Enrique Camino Bret, Macedonio de la Torre, Camilo Blas, Julia Codecido, Cecilia y Alicia Bustamante, Cota Carvalho, Jorge Segura, Carlos Quispis, Elena Iscue, Víctor Delfín, Víctor Humadera, Juan Villacorta Paredes, entre otros grandes artistas. Actualmente, Bellas Artes ya cuenta con rango universitario y ofrece dos carreras profesionales, artes plásticas y visuales, con cuatro especialidades: escultura, pintura, grabado y conservación y restauración y educación artística. 6:55 minutos y hoy también recordamos el nacimiento de Micaela Villegas, la Perry Choli. El Virreinato del Perú tuvo personajes más que llamativos y curiosos, como el caso de Micaela Villegas, la Perry Choli, nacida en 1748 en Huánuco. Micaela Villegas fue una de las protagonistas de la etapa colonial del siglo XVIII, nacida el 28 de septiembre de 1748 en el pueblo de Tomaiquí, Quichua, en Huánuco. Existen diferentes versiones acerca de su origen, pues si bien es cierto, muchos historiadores opinan que Villegas es natural de este lugar, otros testimonios indican que ella nació en Lima y así lo declaró ella misma en su testamento. Según su partida de nacimiento, Micaela Villegas nació el 28 de septiembre de 1748, fue la primogénita del matrimonio formado por Josef Villegas y María Teresa Hurtado. Pese a que poco se sabe de su niñez, su familia era modesta y vivía en el Rímac, y Micaela, pese a esa condición, aprendió a leer y escribir, haciéndose aficionada de las obras de Lope de Vega y Calderón de la Barca. A los 15 años, cuando ya había mostrado afición por el canto y la danza, debutó en el Coliseo de Comedias, convirtiéndose en una actriz de moda admirada incluso por las autoridades del virreinato. 6 de la mañana con 56 minutos, ya la hora 6:56. Vamos nosotros de inmediato a cumplir con el bloque publicitario de la hora y regresamos aquí en Chami Noticias.
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2: En Chami Radio, 6 de la mañana, con 57 minutos.
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2: En Chami Radio, 7 de la mañana, con un minuto.
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5: A esta hora de la mañana recibimos información desde la provincia de Gran Chimú, desde Marmot Compín, Carola Quesada. Carola, buen día, bienvenida a Chami Noticias.
6: Buenos días, Marita, a todos los oyentes de la audiencia que a esta hora pues sintonizan los 11:40 Chami Radio Señal de Libertad. A esta hora Compín pues se viste de algarabía en una mañana muy muy linda, muy espléndida. Compín está de fiesta, te comento, Marita. Y a esta hora me encuentro en la iglesia, en nuestra casa parroquial, con el presidente de la fiesta, de la festividad, ¿no? De toda la festividad, el señor Raúl Peláez García. Acá a ver, le vamos a dar una pequeña entrevista para ver qué nos comenta de esta festividad. Buenos días, señor Raúl. A ver, para hacernos conocer, para Chami Noticias, ¿cuáles son los eventos importantes que se celebrarán en esta festividad de nuestra mamita Virgen del Consuelo, patrona tutelar del distrito de Marmot Compín?
7: Bueno, buenos días, Carolay, un gusto darte esta entrevista. Realmente Compín, como tú lo dijiste, se viste de gala. Empieza la fiesta el día de hoy y tenemos 4 días de algarabía, de regocijo, de amistad, de abrazos y de reencontrarnos todos los compineros en esta hermosa tierra de Compín, ya que estamos celebrando la fiesta patronal en honor a la Santísima Virgen del Consuelo. Agradecer también pues a Chami Radio por esta oportunidad que nos brinda para decirles pues que están invitados también ustedes de la radio, de la prensa y toda la población que nos está escuchando.
6: Bueno, ingeniero Raúl, sabemos que usted es un compinero de corazón, una persona pues muy colaboradora, ¿no? Participativa, y pienso que ha hecho grandes gestiones, la fiesta va a ser pues todo un éxito, ¿verdad?
7: Bueno, hemos hecho todos los esfuerzos, como siempre, cuando hemos asumido este compromiso de ser presidente del comité, conjuntamente con todos ellos, por ejemplo, Lilia Calderón, que es una mujer entusiasta, a quien felicito siempre, y bueno, envidia de la sana de que ella sea tan entusiasta como hasta ahora, ¿no? La felicito y felicito a todos los compineros por apoyar, y todos hemos hecho hemos trabajado una sola voz para que esta fiesta no salga bonita. Estoy seguro que va a ser espectacular. Mañana tenemos el día 29 con una serie de actividades, ahora es el reinado, se elegirá la reina de la festividad de la Virgen del Consuelo. Mañana continúa el 29 con una serie de actividades y el día 30 vamos a tener, bueno, me olvidaba de 2 bandas más el día de mañana, con estas serían 3, y pasado mañana continúa quema de juegos artificiales, concursos, desfiles, y luego el 30 tenemos fuegos artificiales sobre las aguas de la laguna. La gente va a decir cómo es que lo han hecho. Y vamos a decir, como decía mi amigo y paisano compinero, ahí está, pues, ¿no? Vamos a hacerlo así. Y así que, de manera que todos los que están escuchando, acérquense, que en la laguna va a ser un espectáculo internacional, como lo hacen en Japón, China, hasta Ecuador han hecho sobre el agua. Así que vamos a tener la satisfacción de poder observar un precioso espectáculo. Ojalá que puedan estar con nosotros. Luego en la noche, el 30 de la noche, el baile con la gran orquesta que muchos amigos han colaborado, y bueno, estamos contentos por eso, y están convocados para que sigan las fiestas siendo iguales.
6: Bueno, ahí estaban las palabras del presidente, pues, de la hermandad, ¿no?, de este año, del comité de fiesta 2026, ahí me pongo nerviosa, también me emociono al ver Compín con tanta gente, tantas amistades, familia, paisanos, Marita. Y bueno, pues darle la bienvenida, ¿no?, a todos, ya que Compín es un pueblo muy caluroso, muy amigable, la gente muy buena, ¿no? Y bueno, eso quería comentarte ahora, pero mediante la fiesta iré también pues haciendo el reporte de todas las actividades importantes que sucederán en nuestro distrito de Marmol Compín.
5: Y nosotros
6: saludar a todos los compineros que ya van llegando, el abrazo fraterno para todos, darles la bienvenida y bueno, a pasar unos días espectaculares en Compín. Desde el distrito de Marmol Compín, provincia de Gran Chimú, informó para Chami Noticias, Carola Quesada Avanza. Adelante, estudios.
5: Gracias. Muchas gracias a nuestra compañera Carola Quesada. Vamos a estar muy atentos, Carolita, para recibir toda la información desde Marmol Compín, que está celebrando su gran festividad patronal en honor a la Virgen del Consuelo. Muchas gracias. 7:07, la hora 7:07, y vamos a ver si tenemos más información también con nuestros corresponsales que a esta hora ya están brindándonos todos los detalles, la información que ha ocurrido y ocurre en sus diferentes comunidades. 7:08, la hora 7:08, recibimos información con Nalves Polo desde el distrito de Sincicap. Nalves, buenos días, bienvenido, Chami Noticias.
8: Información total, amigos del país, buenos días. No, simplemente un saludo de San Ignacio a todos los amigos que nos están escuchando en la radio en diferentes partes del país, a través de las diferentes plataformas. En estos instantes, verdaderamente, hay una pequeña nube, ¿no? Simplemente que hasta acá en San Ignacio, no, anunciando, creo que las lluvias, ¿no? Después de una lluvia, también el día de ayer, ¿no? Que cayó a todos los pueblos del distrito de Sincicap. Hoy les contamos importantes informaciones, ¿no? Simplemente va llegando a la recta final ya de estas campañas políticas, ¿no? Allá en el distrito de Sincicap ya se iniciaron simplemente los mítines de cierre de campaña. Por ejemplo, el día de hoy continúan los mítines de cierre de campaña en el centro poblado de Yaguén. Hoy estará Avercio Reyes cerrando su mítin en esa localidad, mañana lo estará haciendo la Organización Política de Acción Popular de Antero Reyes, también el Centro Poblado Menor de Yaguén. Y el día miércoles están en el Centro Poblado de San Ignacio, estarán las organizaciones políticas como de Somos Perú y Podemos Perú, ¿no? Adercio Reyes estará haciéndolo en la Plaza de Armas del Centro Poblado de San Ignacio, y en la explanada Huanchaco lo estará haciendo Joel Escobar también el día miércoles 30 de este mes de septiembre. Y luego el día jueves, ya el último día de cierre de campaña, lo estará haciendo Miguel Polo Reyes en la Plaza de Armas del Centro Poblado Menor de San Ignacio. Y asimismo, Acción Popular lo estará haciendo en la explanada de Huanchaco. Ya está todo establecido, tu mitin y cierre de campaña. Vienen dando su mensaje ya en esta parte final de este mitin a nivel distrital, a nivel provincial. Ya simplemente lo mismo también que algunos candidatos provinciales están llegando a algunos caseríos del distrito de Sincicap, bueno, planteando sus propuestas, ¿no? Simplemente a la población, pero aquí simplemente ya la población tiene que evaluar candidato por candidato, porque son 4 años más, simplemente para que haya desarrollo en las comunidades, ¿no? Evaluar, ¿no?, a cada candidato con los que llegan con propuestas, pero también que sean propuestas claras, porque a veces solamente llegan con un pequeño regalo por ahí, simplemente ahí, nada más, porque los progresos de los pueblos está en las manos de cada elector, sea provincial, sea distrital, ¿no? Entonces, para que haya proyectos, haya trabajo para las comunidades, no haya mejoramiento en el campo agrícola de Sincicap, que está verdaderamente bastante olvidado, en la agricultura no hay obras, entonces espera que la población sincicapina en esta vez elija a unos buenos líderes, a un buen consejo municipal, para que represente los 4 años más que simplemente que viene más adelante. Vamos a estar pendiente todo de estos cierres de mítines y estaremos dándole a conocer más adelante. Desde San Ignacio, tierra de la Papa María, informó en Alves Polo. Adelante, estudios, con su permiso.
5: Muchas gracias a nuestro compañero en Alves Polo por brindarnos la información, detallando allí ¿cuándo serán los cierres de mítines, los cierres de campaña, mítines de campaña en el distrito de Sincicap? Durante estos días, entonces, se han iniciado los mítines de cierres de campaña. Ayer, por ejemplo, se ha realizado el gran mítin de cierre de campaña de Johnny Juárez, candidato a la alcaldía distrital en el distrito de Agallpampa por el partido Alianza para el Progreso. Bien, vamos a compartir nosotros parte de su presentación que fue el día de ayer en el distrito de Agallpampa del candidato Johnny Juárez.
9: Distrito de Agallpampa, Puerto Terrestre, capital del queso.
10: Adelante, Johnny Juárez.
9: Vamos a escuchar al candidato Johnny Juárez en este momento.
11: Hermanos de esta hermosa comunidad, de este distrito pujante, de este distrito que incansablemente viene trabajando y que a pesar de las condiciones que se han venido dando, estamos aquí con esa misma esperanza de que algún día, de que algún día nuestro distrito cambie de rumbo, cambie de camino y venga el desarrollo y venga los parabienes para este distrito. Y hoy día saludo a cada comunidad que ha venido hasta hoy día acá, dejando su trabajo, dejando su vivienda, pero a la vez de ello, siente que aquí este momento debemos cambiar, siente que este momento debemos decir las cosas. ¿Hacia dónde nos dirigimos? ¿Hacia dónde nos vamos? ¿O es que hasta dónde hemos caminado hoy? ¿Y qué es lo que nos depara mañana? Hace días anteriores venían y se acercaban a mí y me decían: podemos ser alianza, porque mira, yo tengo el dinero. Pero quien tiene los principios cuajados, quien tiene las convicciones cuajadas, no vamos a renunciar ni entregar el futuro de ustedes por quienes quieren venir a hacer su chacra a la municipalidad.
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11: En concreto, nosotros hemos dicho lo siguiente y hemos visto cómo es que nuestro distrito se sigue opacando todas las oportunidades que se han opacado. Hoy vemos Mache, cómo es que ha avanzado en el sector turismo. No tenemos nada que envidiarlo, pero decirlo a nuestros hermanos de Agallpampa, nosotros tenemos mejor riqueza que ellos, porque nuestras praderas en el fondo, la hacienda Chotamotil, arriba en la pesquería, donde se produce el queso, donde se produce el manjar, aquí cerca nada más, donde hay ruinas, y de aquí el trabajo que se tiene que hacer en la Alameda y Agallpampa.
12: Yo ni si lo hace.
11: Hoy por hoy el turismo ha llevado grandes desarrollo económico a muchos pueblos, pero Agallpampa se sigue postergando, y por eso hemos dicho que se tiene que construir el gran mirador turístico acá en Agallpampa, y con ello tenemos que proyectarnos hacia las más de una docena de ruinas que tenemos aquí para sacarlo provecho, porque nosotros tenemos que vender, hay artesanía aquí en Agallpampa, hay muchas manualidades, pero lo que falta es que venga quien compre, quien se lleve esos productos. Y a eso lo que nos falta, y la municipalidad tiene el deber de cambiar. Por otro lado, ya hemos visto cómo es que si no tuviéramos esta vía nacional, no tuviésemos un kilómetro de asfaltado por nuestro territorio.
12: Yo ni es turismo.
11: Thank you. Y por eso es que nosotros hemos dicho que también, para que haya desarrollo de los pueblos, tiene que haber buenas carreteras. Y una de las carreteras que se tiene que construir en Vicapa Asfáltica, aquí iniciando desde Motil, pasando por lo que es Carata, por lo que es Caupar, que aquí están presentes, pasando por Chota y llegar hasta La Morada y así conectar el centro de nuestro distrito para un mejor desarrollo. Ese es un compromiso con los pueblos que hemos hecho.
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5: 7:17 la presentación de Johnny Solano, Johnny Juárez, en el gran mitin de cierre de campaña. Y bien, a esta hora también Roberto Lázaro, el Lorito de la radio, pudo conversar con Johnny Juárez y aquí están sus declaraciones para Chami Radio.
13: Momento. Pues estamos con Johnny Juárez, candidato que acaba de terminar su mitin de cierre de campaña aquí en la Plaza de Armas, donde ha recibido gran multitud de público de todo el distrito y de acá se traslada a la ciudad de Autusco al cierre de campaña provincial. Estamos, Johnny, aquí. ¿Qué tal? ¿Cómo te sientes después de haber terminado este mensaje que ha calado al público, que ha agitado banderolas y todos los banderines? ¿Cómo te sientes después de este mitin de cierre de campaña, Johnny?
14: Contento de estar hoy día acá en Agallipampa, de celebrarse una fiesta democrática. Se trata de poner propuestas y creo que el único ganador va a ser la población. Nosotros venimos ya de, como lo he anunciado, ¿no?, de los frentes agrarios, de las rondas. Venimos de lo que es la concentración popular que hemos hecho anteriormente. Entonces, de tal manera que nosotros conocemos la necesidad del pueblo, lo que necesita la agricultura, ganadería, turismo. Entonces, ciertas cosas que creo yo y estoy convencido lo van a llevar pues a mejoras económicas de la gente.
13: Johnny, a uno, ¿cuál será el pilar fundamental en tu gestión?
14: Yo he dicho, primero hay que trabajar la agricultura, ganadería, turismo y también lo que viene a ser el tema de ser transparentes, la transparencia. Lo he dicho, no confiamos en contralorías. Lo que sí confío es que haya una fiscalización popular, de que haya la Federación de Agentes Municipales, y lo vamos a construir en los próximos 4 años para que ellos puedan hacer fiscalización directamente. No podemos permitir que solamente pues se lo dirijan de los que están en gestión, sino hay que darle participación popular a la gente.
13: Ahora la población del distrito se pregunta, dice: ¿Johnny será un alcalde de oficina o estará reunido con su pueblo en las comunidades?
14: No, yo me aburre la oficina, de verdad, lo digo así. Nosotros somos de campo, nosotros nos gusta estar con la gente, de tal manera que identificando sus necesidades y vamos a estar ahí con ellos. La verdad que estar en oficina es un insulto porque no somos parte técnica, nosotros somos parte ejecutiva y de tal manera entonces que lo puedo decir claramente es que nosotros vamos a estar netamente con las comunidades y cuando toque gestionar nos iremos con parte de los agentes municipales para que de esa manera ellos conozcan cómo es que lo estamos gestionando en nuestro proyecto.
13: Johnny, finalmente, tu compromiso ante las cámaras, ante los miles que nos están viendo en este momento, de seguidores del distrito, la provincia, la región, el Perú y el mundo entero. ¿Tu compromiso?
14: Mi compromiso con Agallipampa va a ser trabajar los 4 años incansablemente, agricultura, ganadería, turismo, agua potable, colegios donde falten, pero sí con transparencia. Yo anuncio que la Federación de Agentes Municipales va a ser la columna vertebral que va a dirigir la gestión, no solamente la que viene, sino las próximas gestiones, para que no haya fuga de capitales ni tampoco que se vengan a enriquecer en la municipalidad y luego ya vengan con campañas millonarias. Eso ya no puede seguir pasando.
13: Te agradecemos, Johnny. Lo mejor de la suerte. Mucha suerte, Johnny.
14: Gracias a ustedes por cubrir esta cobertura, porque de eso se trata la fiesta electoral. Muchas gracias y un saludo para todos mis hermanos de Agallipampa.
13: Muy amable. Gracias. Me repito. Bueno, ahí estuvimos con Johnny Juárez, candidato que haga por la A, que acaba de hacer su mensaje, su discurso en el escenario y aquí compartiendo micrófono también, cerrando con broche de oro su campaña, su cierre de campaña.

0: ya hemos escuchado las propuestas, parte de las propuestas que plantea el candidato de Alianza para el Progreso, Johnny Juárez, para el distrito de Agalpampa. Y bien, entonces se iniciaron los famosos mítines de cierre de campaña. Les invitamos a todos ustedes a estar muy atentos, para que también conozcan todas las propuestas de los candidatos y de esta manera optar por la mejor, optar por las mejores propuestas que sean viables también, que sean realistas, que tenga como objetivo mejorar la calidad de vida de la población, en este caso del distrito de Agalpampa. 7:22 a.m. Ayer fue entonces el cierre de campaña del candidato Johnny Juárez para el distrito de Agalpampa por el Partido Alianza para el Progreso, y también en horas de la noche fue el gran cierre de campaña del profesor Henry Juan Valdivieso Salinas de Alianza para el Progreso. Vamos nosotros a compartir parte de su discurso de cierre de campaña del profesor Henry Valdivieso, luego de la pausa publicitaria, para que usted también tenga esta opción de conocer cuáles han sido sus propuestas durante todo este proceso de campaña electoral que ayer culminó aquí en Otuzco, el candidato de Alianza para el Progreso, el profesor Henry Juan Valdivieso Salinas. Hoy van a continuar los cierres de campaña aquí en Otuzco, en los diferentes distritos. También Nalves Polo nos detallaba el rol de cierres de campaña en el distrito de Sincicap, en las diferentes comunidades, y les invitamos a todos ustedes, amigos y amigas, a estar pendientes de todas estas estos cierres de campaña para conocer las propuestas que nos plantean los candidatos ya en este último tramo de la campaña electoral. 7:24 a.m, la hora 7:24 a.m, considerando además que tan solo faltan 5 días, 16:32 para elegir a nuestras futuras autoridades. 7:24, cumplimos con el bloque publicitario de la hora y luego regresamos con más información aquí en Chami Noticias, primera emisión.
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5: Siete de la mañana con 30 minutos. Atención a los presentes, avisos de defunción. Atención, Ciénego Grande, San Galpampa Baja, San Galpampa Alta, Santa Rosa, Uzgarat, Quirubilca, Rayambal, Canibamba, Tallapliegue, Pichampampa, Chota, San Isidro, La Fortuna, Lima, Chimbote, Trujillo y Otuzco. La esposa, hijos, hijos políticos, nietos, bisnietos y demás familiares cumplen con el penoso deber de participar el sensible fallecimiento de quien en vida fue el señor Santos Marcelino Rosas Rodríguez, quien ha dejado de existir el día domingo 27 del presente, a horas 1:30 de la mañana en esta ciudad de Otuzco. Sus restos mortales serán trasladados o han sido trasladados al caserío de Ciénego Grande para el velatorio correspondiente. El sepelio se llevará a cabo el día martes 29 de septiembre a las 2 de la tarde, partiendo el cortejo fúnebre de la Casa del Duelo al cementerio San Jacinto del caserío de Ciénego Grande. La familia agradece por anticipado a todas las personas que se dignen en acompañar en este acto de dolor. Atentamente, su esposa e hijos y funeraria San José. Atención al presente aviso de defunción. Atención, Ciénego Grande, San Galpampa Baja, San Galpampa Alta, Santa Rosa, Uzgarat, Quirubilca, Rayambal, Canibamba, Tallapliegue, Pichampampa, Chota, San Isidro, La Fortuna, Lima, Chimbote, Trujillo y Otuzco. La esposa, hijos, hijos políticos, nietos, bisnietos y demás familiares cumplen con el penoso deber de participar el sensible fallecimiento de quien en vida fue el señor Santos Marcelino Rosas Rodríguez, quien ha dejado de existir el día domingo 27 del presente a horas 1:30 de la mañana en la ciudad de Otuzco. Sus restos mortales fueron trasladados al caserío de Ciénego Grande, donde ya se encuentran velando. El sepelio se llevará a cabo el día de mañana, martes 29 de septiembre, a horas 2 de la tarde, partiendo el cortejo fúnebre de la Casa del Duelo al cementerio San Jacinto del caserío de Ciénego Grande. La familia agradece por anticipado a todas las personas que se dignen en acompañar en este acto de dolor. Atentamente, su esposa e hijos y funeraria San José. 7 de la mañana con 33 minutos, más avisos de defunción. Atención, Guananmarca, Chugurpampa, El Paraíso, La Pampa, Guamachuco, San Pedro Alto, San Vicente, Llamobamba, Motil, California, Galpampa, Chual, Cusco, Lima, Virú, Trujillo y Otuzco. La esposa, hijos, nietos, bisnietos y demás familiares cumplen con el penoso deber de participar el sensible fallecimiento de quien en vida fue el señor Andrés Alirrosas Julián, quien ha dejado de existir el día domingo 27 del presente a horas 9 de la mañana en el caserío de Guananmarca. Sus restos mortales se encuentran velando en el mismo caserío. El sepelio se llevará a cabo el día miércoles 30 de septiembre a horas 4 de la tarde, partiendo el cortejo fúnebre de la Casa del Duelo al cementerio San Juan del caserío de Guananmarca. La familia agradece por anticipado a todas las personas que se dignen en acompañar en este acto de dolor. Atentamente, su esposa Victoria Rojas e hijos y funeraria San José. Atención al presente aviso de defunción. Atención, Guananmarca, Chugurpampa, El Paraíso, La Pampa, Huamachuco, San Pedro Alto, San Vicente, Llamobamba, Motil, California, Galpampa, Chual, Cusco, Lima, Virú, Trujillo y Otuzco. La esposa, hijos, hijos políticos, nietos y demás familiares cumplen con el penoso deber de participar el sensible fallecimiento de quien en vida fue el señor Andrés Alirrosas Julián, quien ha dejado de existir el día domingo 27 del presente a horas 9 de la mañana en el caserío de Guanamar. Sus restos mortales se encuentran velando en el mismo caserío. El sepelio se llevará a cabo el día miércoles 30 del presente a horas 3:04 de la tarde, partiendo el cortejo fúnebre de la Casa del Duelo al cementerio San Juan del caserío de Guanamar. La familia agradece por anticipado a todas las personas que se dignen en acompañar en este acto de dolor. Atentamente, su esposa Victoria Rojas e hijos y funeraria San José.
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1: 7 de la mañana con 36 minutos, la hora 7:36, momento de compartir la reflexión del Evangelio con el padre Isaías Medina Carrillo, misionero redentorista en la luz de la palabra.
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3: El Evangelio de hoy está tomado según San Lucas, capítulo 9, versículos 46 al 50. En aquel tiempo se suscitó entre los discípulos una discusión sobre quién sería el más importante. Entonces Jesús, conociendo los pensamientos de sus corazones, tomó de la mano a un niño, lo puso a su lado y les dijo:
4: El que acoge a este niño en mi nombre, me acoge a mí, y el que me acoge a mí, acoge al que me ha enviado, pues el más pequeño de ustedes es el más importante.
3: Entonces Juan tomó la palabra y dijo:
5: Maestro, hemos visto a uno que expulsaba demonios en tu nombre, y se lo hemos prohibido, porque no anda con nosotros.
3: Jesús le respondió:
4: No se lo impidan. El que no está contra ustedes, está a favor de ustedes.
3: Palabra del Señor.
6: Hoy culmina el relato que nos ha hecho Lucas sobre el ministerio de Jesús en Galilea. A partir de mañana se inicia su viaje hacia Jerusalén. El sábado, cuando Jesús anunció a los suyos la muerte que le esperaba, ellos no entendían este lenguaje. Hoy tenemos la prueba de esta situación. Están discutiendo quién es el más importante. No han captado el mensaje de Jesús, que su mesianismo pasa por la entrega de sí mismo, y por tanto, también sus seguidores deben tener esta misma actitud. Jesús tuvo que mostrar su paciencia no solo con los enemigos, sino también con sus seguidores, porque iban madurando muy poco a poco. Pero hay otro episodio: los celos que siente Juan de que haya otros que están echando demonios en nombre de Jesús, sin ser de los nuestros. Juan quiere desautorizar al exorcista intruso. Jesús les tiene que corregir una vez más: No se lo impidan. El que no está contra nosotros, está a favor nuestro. A veces podemos tender a querer ser los más importantes, que todos hablen bien de nosotros, buscar ser reconocidos y aplaudidos. Tampoco nosotros hemos entendido mucho de la enseñanza y del ejemplo de Jesús en su actitud de siervo, que nos dice: No he venido a ser servido, sino a servir. Tendría que repetirnos la lección del niño puesto en medio de nosotros como el más importante. El niño era, en la sociedad de su tiempo, el miembro más débil, indefenso y poco representativo, pues a ese le pone Jesús como modelo. También tenemos la tendencia que aquí muestra Juan, el discípulo preferido: los celos. Nos creemos los únicos, los que tienen la exclusiva y el monopolio del bien. Algo parecido sucedió en el Antiguo Testamento, cuando Josué, el fiel lugarteniente de Moisés, quiso castigar a los que profetizaban sin haber estado en la reunión constituyente, y Moisés, de corazón mucho más amplio, le tuvo que calmar afirmando que ojalá todos profetizaran. Tendríamos que preguntarnos: ¿tenemos un corazón abierto o mezquino? ¿Sabemos alegrarnos o más bien reaccionamos con envidia cuando vemos que otros tienen algún éxito? No tenemos la exclusiva. Lo importante es que se haga el bien, que la evangelización vaya adelante, no que se hable bien de nosotros. No se trata de quedar bien, sino de hacer el bien. También los otros, los que no son de los nuestros, sea cual sea el nivel de esta distinción, ya sean los del clero, los laicos, los religiosos, los casados, los mayores o los jóvenes, los católicos y otros cristianos practicantes y alejados, nos pueden dar lecciones y, en todo caso, el que no está contra nosotros está a favor nuestro, sobre todo si expulsan demonios en nombre de Jesús. Si seguimos buscando los primeros lugares y sintiendo celos de los demás en nuestro trabajo por el reino, todavía tenemos mucho que aprender de Jesús y madurar en su seguimiento. Pidamos al Señor que maduremos en nuestra fe y que lo único que busquemos sea servirle a través de nuestros hermanos. Que Dios te bendiga.
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7: Un mensaje del padre Isaías Medina Carrillo,
1: misionero redentorista. Agradecemos al padre Isaías Medina Carrillo, misionero redentorista, por, como siempre, compartir el evangelio del día. 7:42, la hora 7:42, y ayer fue también el cierre de campaña del candidato de Alianza para el Progreso, el profesor Henry Juan Valdivieso Salinas. Vamos a compartir parte de su discurso con motivo del gran cierre de campaña de Henry Valdivieso Salinas.
8: Aquí, allá, Henry ganará. Aquí, allá, Henry ganará. Aquí, allá, Henry ganará. Otuzco decidió, Henry ya ganó. Otuzco decidió, Henry ya ganó. Otuzco decidió, Henry ya ganó. Henry, amigo, el pueblo está contigo. Henry, amigo, el pueblo está contigo. Henry, amigo, el pueblo está contigo.
9: Antes de iniciar este mensaje político, quiero levantar mis ojos al cielo para decirle al Todopoderoso que ha hecho en mí un instrumento. Un instrumento para hacer su obra acá en mi provincia. Gracias, Señor. Gracias, Dios Todopoderoso, porque hoy has permitido reencontrarme acá con mi pueblo, con mi provincia de Otuzco, para que lleven esta noche un mensaje de esperanza, un mensaje de desarrollo para cada una de sus comunidades, pero sobre todo para que nuestros hijos e hijas tengan un futuro mucho mejor que el que tuvimos nosotros. Al ingresar a esta plaza me dijeron: profesor, la gente quiere cargarle en hombros, es su cariño, es su aprecio. Y yo le dije: no, no quiero, hermano y hermana, que me cargues en hombros, porque aún no he logrado la obra del Señor, porque aún no he cumplido tu promesa, porque aún no he hecho grande a mi provincia de Otuzco.
8: Henry, amigo, el pueblo está contigo. Henry, amigo, el pueblo está contigo.
9: Quiero,
8: amigo, el pueblo está contigo.
9: Quiero que dentro de 4 años, cuando termine mi gestión, cuando haya logrado cumplir con tu agua, con tus carreteras, cuando haya logrado cumplir con tu semilla mejorada, cuando haya logrado una educación de calidad, cuando haya acercado la salud a tu casa, ese día saldré en hombros de esta plaza de armas, cuando ustedes tengan las condiciones para vivir mejor.
8: ¡Qué arriesgación!

0: en cada comunidad que he visitado, me han bautizado como el David de la política. Me dicen, profesor, usted no tiene pintas, usted no tiene muchos banners. Avance, profesor, con una pinta, con un banner, los demás ya le ganaron. Yo le digo, acá está el David de la política, una forma diferente de hacer una verdadera política, porque este David se enfrenta a los Goliat, a esos que se creen poderosos, a esos que creen que porque tienen plata quieren comprarse la conciencia del pueblo, y eso Henry no lo va a permitir.
1: Henry, humildad. Henry, humildad. Henry, humildad. Henry, humildad. Henry, humildad.
0: Para Henry la política no es aparecer cada 4 años pintándote pajaritos, enamorándote con ilusiones, poniéndote en cada banner una realidad que nunca van a poder cumplir o que nunca lo pudieron hacer. Para Henry la política es servicio al pueblo, y lo he demostrado día a día en cada noche que nos hemos reunido hace muchos años. Ahí está Yaúgueda, para que dé fe del trabajo que hicimos para transformar esa realidad. Ahí está mi Barro Negro, ahí está, para que dé fe de lo que hemos hecho para transformar el pueblo. Solamente como ejemplo tomo esas comunidades, pero cuántas comunidades me han visto caminar con ellos, tocar estas puertas de esta municipalidad, quedarnos horas de hambre para regresar a la comunidad sin esperanza, cuando nos dicen, no hay plata, no hay presupuesto. Entonces, ¿cómo hay plata para hacer campañas millonarias? Entonces, ¿cómo hay plata en campaña? Ahí a todo el mundo le regalan, a todo el mundo lo abrazan, lo besan. Y cuando llegan al poder, nos cierran la puerta, hermanos. Por eso estoy en la política. Por eso estoy acá al frente de ustedes. Por eso que he dejado de llamarme Henry, porque hoy, Henry, mi nombre es Otuzco.
1: Henry es gestión, Henry es gestión, Henry es gestión, Henry es gestión, Henry es gestión.
0: Vamos a poner la mirada 4 años en mis hermanos del campo, de donde yo vengo, porque en cada mirada de una mujer luchadora, de un hombre del campo que usa su poncho, su sombrero, veo el rostro de mi padre, de mi madre. Veo cuando trabajaba desde la madrugada hasta la noche y no veíamos desarrollo, no veíamos progreso. Pero mi padre tuvo una visión. Me dijo, hijo, tienes que salir de donde yo estoy, porque aquí nadie lo mira a un agricultor, porque aquí nadie lo mira a una madre campesina. Entonces me puse un objetivo. Yo, Henry Valdivieso, no he venido a hacer fortuna, no he venido a tener grandes propiedades, porque mi mayor riqueza, mi mayor tesoro, va a ser ver a tus hijos, a tus hijas, con una educación de calidad. Va a ser verte a ti, hermano campesino, cuando pongamos ese camión que lo tienen parado allá en el estadio, trayendo tus semillas mejoradas para que tengas mayor producción, para que tengas una agricultura moderna. Ese es mi compromiso.
1: ¡Henry, a progreso!
2: 7:50 hemos escuchado parte del discurso del cierre de campaña del profesor Henry Juan Valdivieso Salinas, candidato a la Municipalidad Provincial de Otuzco por el partido Alianza para el Progreso. Con la entrevista realizada por Roberto Lázaro, el Lorito de la Radio, al profesor Henry Juan vamos a estar compartiéndola hoy al mediodía. 7:51, la hora 7:51, y hayan drogas, celulares y antenas en mega operativo en el penal El Milagro. La intervención de la Policía Nacional del Perú y el INPE en el pabellón de máxima seguridad formó parte de una estrategia en simultáneo en 5 cárceles declaradas en emergencia a nivel nacional. El penal El Milagro continúa siendo una coladera durante un megaoperativo ejecutado entre la noche del viernes y la madrugada del sábado. Agentes de la Policía Nacional y del Instituto Nacional Penitenciario hallaron drogas, celulares y otros objetos prohibidos. En la redada participaron personal de la División de Investigación Criminal La Libertad, en coordinación con la Segunda Fiscalía de Prevención del Delito. Las autoridades revisaron los diversos ambientes del pabellón 9 de máxima seguridad del mencionado establecimiento penitenciario. Y tras la requisa, la Policía Nacional decomisó 500 gramos de una sustancia blanquecina con olores característicos a la pasta básica de cocaína. Además, 71 bolsas con la misma sustancia ilícita. También se hallaron 307 envoltorios tipo quete con una sustancia vegetal que sería cannabis sativa, marihuana y 5 bolsas pequeñas con presuntos clorhidrato de cocaína. Asimismo, se incautaron audífonos, 2 baterías artesanales, un celular con memoria micro SD, 3 antenas artesanales, pipas, relojes, objetos punzantes y otras especies prohibidas. El operativo también se realizó en simultáneo en 5 penales del país declarados en emergencia. Además del Milagro, también se intervinieron en los centros penitenciarios de Ancón en Lima, Miguel Castro Castro en Lima, Chayapalca en Tacna y Cochamarca en Pasco. La acción busca fortalecer el control y la seguridad penitenciaria, así como dar un duro golpe a las organizaciones criminales que operan desde los penales, ha informado el INE. 7:53, y agentes de la Policía Nacional incautaron un total de 600 emulsiones explosivas y un cordón detonador de color negro durante un patrullaje del viernes en el distrito de Quirubilca, en Santiago de Chuco. Los detectives a cargo del operativo informaron que observaron a 2 jóvenes cargando sacos negros en la intersección del jirón Miraflores y el pasaje Cusco. Sin embargo, al percatarse de la presencia del patrullero policial, optaron por dejar los bultos y se dieron a la fuga. Tras revisar los sacos, la policía halló el material explosivo y lo trasladaron hasta la sede del Departamento de Investigación Criminal en Huamachuco para continuar con las diligencias de ley de acuerdo a la ley. 7:53, en el ámbito nacional, faltan 5 días, 16 horas y 6 minutos para el desarrollo del proceso electoral, donde vamos a elegir a nuestras futuras autoridades. Y la RENIEC ha entregado a la OMPE la última actualización de datos para las elecciones regionales y municipales. El RENIEC ha informado que de cara a las elecciones regionales y municipales entregó el viernes a la Oficina Nacional de Procesos Electorales la tercera y última relación de datos actualizados de ciudadanos como parte del proceso permanente de depuración y actualización de la información electoral. A través de un documento indicó que esta tercera entrega, conformada por 3 archivos con información procesada hasta el 24 de septiembre, comprende 133.293 registros. 7:54, y según esta información, con las actualizaciones va a permitir que la OMPE pueda disponer de información vigente para las organizaciones de las elecciones y la impresión de los documentos necesarios para la jornada electoral prevista para el 4 de octubre. 7:55, la hora 7:55, y el gobierno autorizó una transferencia de 1.800.000 soles para 7 municipalidades de Lambayeque, Ucayali y Cajamarca con el objetivo de financiar las labores de limpieza pública y recolección de residuos sólidos durante la visita del Papa León XIV a nuestro país. Y el gobierno de Luis Ignacio Lula da Silva anunció la prohibición total de las apuestas de cuotas fijas en Brasil, una medida que también alcanza los casinos virtuales y juegos en línea. La decisión fue formalizada mediante una medida provisional. Y Perú no pudo con la selección de Estados Unidos y perdió 4-1. Con esta información me despido. 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
6: 8:00 a.m.
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1: Amigos y amigas, bienvenidos, bienvenidas a una nueva semana. Hoy 26 de septiembre y se acaba este mes dedicado a las Sagradas Escrituras o mes de la Biblia, ¿no? ¿Y por qué? Porque hablamos de San Jerónimo. San Jerónimo fue el que tradujo las Sagradas Escrituras del griego arameo y el hebreo griego arameo al latín. Y fue la primera Biblia más popular que podían leer la mayor parte de la gente de ese tiempo. 8:07, amigos y amigas. Y hoy día vamos a hablar pues del Nuevo Testamento. ¿Qué significa para nosotros el Nuevo Testamento? Sandra Landauro te saluda, se queda hasta las 9 de la mañana contigo. Y además saludamos a nuestros amigos de Otuzco, Santiago de Chuco, Julcán y Gran Chimú. Un saludo muy especial para todos ustedes, que nuestro Señor Jesucristo y nuestra Madre María los bendigan el día de hoy y sobre todo cuiden de las personas más necesitadas, las personas que están pasando momentos muy difíciles. Para ellos pues también va nuestras oraciones para que el Señor los acompañe, les dé consuelo y nosotros también acompañemos a esas personas necesitadas. 8:08, iniciamos el programa. Ocho con ocho minutos.

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0: Muy bien, amigos y amigas, hoy quiero compartir esta oración con usted, señor, señora. Esta oración, pues bueno, es para que usted también pueda poner sus intenciones en medio de ella. Es una oración de gracias por darnos o regalarnos las Sagradas Escrituras. Todos nos ponemos en presencia del Señor y decimos en el nombre del Padre, del Hijo, del Espíritu Santo. Amén. Señor Dios, Padre bueno, te damos gracias por regalarnos la Sagrada Biblia, tu palabra viva que ilumina nuestro camino y nos ayuda a conocerte, amarte y seguir tus enseñanzas. Gracias, Señor, porque en cada página encontramos palabras de esperanza, consuelo y fortaleza. Ayúdanos a escuchar tu palabra con un corazón abierto y a ponerla en práctica cada día. Bendice, Señor, a todos los que leen y anuncian tu palabra. Que la Biblia nos acerque más a Jesús, fortalezca nuestra fe y nos ayude a vivir como verdaderos hermanos, llevando tu amor a quienes nos rodean. Amén. El Padre, el Hijo y el Espíritu Santo sean glorificados en todas partes por la Inmaculada Virgen María. Amén.
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Muy bien, y tenemos este espacio de reflexión y hoy quiero hablarles de una parte fundamental de nuestra Biblia, el Nuevo Testamento. Para nosotros los cristianos católicos, el Nuevo Testamento no es solamente un conjunto de libros antiguos, es la buena noticia de Jesucristo, el relato de su vida, su mensaje, su muerte y su resurrección, y también el testimonio de los primeros cristianos que continuaron anunciando su evangelio. La Biblia católica está formada por 73 libros. 46 corresponden al Antiguo Testamento y 27 al Nuevo Testamento. Por eso, cuando hablamos del Nuevo Testamento, estamos hablando de estos 27 libros que nos presentan de manera especial a Jesús y el nacimiento de la Iglesia. Usted se preguntará, ¿cómo está compuesto el Nuevo Testamento? El Nuevo Testamento se puede dividir en varios grupos. Primero tenemos los cuatro evangelios: Mateo, Marcos, Lucas.

acción. Aunque los cuatro evangelios hablan de Jesús, cada uno lo hace desde una perspectiva particular. Mateo, Marcos y Lucas tienen muchos relatos semejantes, mientras que Juan presenta el misterio de Jesús con un lenguaje más profundo, pero los cuatro anuncian una misma verdad, que Jesús es el Hijo de Dios y ha venido para mostrarnos el amor y la misericordia del Padre. Y bueno, no solamente en el Antiguo Testamento están los cuatro evangelios, ¿no? Después de los evangelios encontramos los hechos de los apóstoles, pero eso se lo cuento, se lo puedo contar más adelante, amigos y amigas.

0: en Chami Radio, 8 de la mañana y 26 minutos. 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
5: Bueno, seguimos reflexionando y conociendo el Nuevo Testamento. Después de los evangelios, que son Mateo, Marcos, Lucas y Juan, pues tenemos los Hechos de los Apóstoles. Este libro nos cuenta cómo, después de la resurrección y ascensión de Jesús, los apóstoles comenzaron a anunciar el Evangelio. Aquí encontramos especialmente el trabajo misionero de Pedro y Pablo y cómo las primeras comunidades cristianas fueron creciendo. Luego tenemos 21 cartas o epístolas. Algunas fueron escritas por San Pablo y otras llevan el nombre de diferentes apóstoles o comunidades. Entre ellas encontramos las cartas a los romanos, corintios, gálatas, efesios, filipenses, colosenses, tesalonicenses y otras. Estas cartas fueron dirigidas a comunidades cristianas y también a personas concretas. En ellas encontramos consejos para vivir la fe, superar dificultades, mantener la unidad, practicar el amor, perdonar y permanecer firmes en Cristo. Finalmente encontramos el libro de Apocalipsis, que es el último libro de la Biblia. Es un libro lleno de símbolos e imágenes. Su mensaje principal no es provocar miedo, sino transmitir esperanza y confianza en Dios, y nos recuerda que a pesar de las dificultades y del mal que podamos encontrar en el mundo, Dios tiene la última palabra y su amor triunfa. Y nos preguntaremos por qué es importante el Nuevo Testamento para nosotros. El Nuevo Testamento es importante porque nos permite conocer a Jesús, y para un cristiano conocer a Jesús no significa solamente saber cosas de Él, significa encontrarnos con Él y permitir que su mensaje transforme nuestra vida. Cuando leemos el Evangelio podemos preguntarnos, ¿qué me está diciendo Jesús hoy? ¿Cómo puedo vivir esta enseñanza en mi familia, en mi trabajo, en mi comunidad y con las personas cada día? Por ejemplo, Jesús nos dice, ámense los unos a los otros como yo los he amado. No se trata solamente de una frase bonita, es una invitación concreta a tratar al otro con respeto, a perdonar, a ayudar al que necesita, a no responder al odio con más odio y a preocuparnos por quienes sufren. También encontramos en el Evangelio las palabras de Jesús, yo soy el camino, la verdad y la vida, esto está en Juan 14:6. Para nosotros estas palabras significa que Cristo debe ser el centro de nuestra vida y que siguiéndolo encontramos un camino para vivir nuestra fe con esperanza. El Nuevo Testamento también nos enseña que la fe no se vive de una manera individual. Los hechos de los apóstoles y las cartas muestran cómo los primeros cristianos se reunían, oraban, compartían sus bienes y ayudaban a quienes más lo necesitaban. Esto nos recuerda que también nosotros estamos llamados a formar comunidades donde exista fraternidad, solidaridad y servicio. Entonces, amigos y amigas, muchas veces tenemos una Biblia en nuestra casa, pero podemos pasar semanas o incluso meses sin abrirla. Y es una pena porque ahí encontramos una palabra que puede iluminar nuestra vida. No necesitamos comenzar leyendo muchas páginas. Podemos empezar por un evangelio, especialmente por alguno de los cuatro evangelistas. Podemos leer unos pocos versículos y preguntarnos, ¿qué me dice Jesús? ¿Qué me invita a cambiar? ¿Qué puedo hacer hoy para vivir su mensaje? La Biblia no debe quedarse solamente en una biblioteca o estantería o una repisa, debe pasar de nuestras manos a nuestro corazón y de nuestro corazón a nuestra vida. El Nuevo Testamento, amigos y amigas, nos anuncia que Dios no está lejos de nosotros. En Jesucristo Dios se acerca al ser humano, camina con nosotros, conoce nuestras alegrías y sufrimientos y nos ofrece su perdón y nos invita a vivir con esperanza. Por eso, amigos y amigas, recordemos que el Nuevo Testamento tiene 27 libros, pero detrás de esos libros encontramos un mensaje que puede transformar nuestra existencia. Dios nos ama y nos ha mostrado ese amor en Jesucristo. Cada vez que abramos el Evangelio, no lo hagamos solamente para leer una historia del pasado, sino para escuchar una palabra de Dios que puede hablarnos hoy, aquí y ahora. Y que como los primeros discípulos también nosotros podamos llevar esa buena noticia a nuestras familias, a nuestras comunidades y a todas las personas que necesiten una palabra de esperanza. Que la palabra de Dios ilumine nuestro camino, fortalezca nuestra fe y nos ayude a vivir cada día más cerca de Jesucristo. Muy bien, amigos y amigas, eso es la reflexión del Nuevo Testamento.

0: 8 de la mañana, amigos y amigas, con 40 minutos. Y hoy día quiero compartir con ustedes la vida del santo a esta hora, ¿no? Siempre les contamos del santo del día de hoy. Vamos a hablar de San Vicente de Paúl, ¿no? Un corazón al servicio de los demás. Hoy queremos recordar la vida de San Vicente de Paúl, un hombre que hizo de su vida un verdadero servicio a Dios y a los más necesitados. Él nació en Francia en el año 1581 en una familia humilde. Fue ordenado sacerdote y con el paso de los años descubrió que su vocación no consistía solamente en anunciar el Evangelio con palabras, sino también en servir a Cristo presente en los pobres, los enfermos y las personas que sufrían. San Vicente vivió una época marcada por la pobreza y las grandes necesidades sociales. Frente a esta realidad no permaneció indiferente. Se acercó a los más necesitados y buscó formas concretas de ayudarlos. Fundó la Congregación de la Misión y junto con Santa Luisa de Marillac impulsó la Compañía de las Hijas de la Caridad. Su trabajo estuvo acompañado siempre por la oración y la formación y la organización de obras de ayuda. Por eso es recordado como un gran ejemplo de caridad y servicio a los demás. Pero ¿qué virtudes de San Vicente de Paúl podemos imitar hoy? En primer lugar, su amor a los pobres y a las personas que sufren. Nos enseña a no ser indiferentes ante quien necesita nuestra ayuda. También podemos imitar su humildad, porque nunca buscó reconocimiento personal, sino hacer el bien. Podemos aprender de su compasión, acercándonos a quienes se sientan solos, tristes o necesitan una palabra de esperanza. Y sobre todo, podemos imitar su fe y perseverancia, porque comprendió que vivir y servir a Dios significa poner nuestras capacidades al servicio de los demás. Bueno, hoy, siguiendo el ejemplo de San Vicente de Paúl, nos podemos preguntar, ¿a quién puedo ayudar? ¿A quién puedo escuchar? ¿Con quién puedo compartir mi tiempo y mis talentos? No siempre necesitamos realizar grandes obras. A veces una palabra amable, una visita, una ayuda concreta o simplemente escuchar a quien lo necesita puede convertirse en una expresión del amor de Dios. Que San Vicente de Paúl nos enseñe a tener un corazón atento a las necesidades de los demás y a descubrir a Cristo en cada persona. Que su ejemplo nos anime a vivir una fe que no solamente se quede en palabras, sino que se transforme en amor, servicio, humildad, solidaridad, porque como nos recuerda su vida, cuando servimos con amor a nuestros hermanos, también estamos sirviendo a Dios. Muy bien, amigos y amigas, esa es la vida de San Vicente de Paúl el Santo para el día de hoy. Vamos con nuestras notitas eclesiales.
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0: Bueno, amigos y amigas, una de las notitas que les podemos contar es que ya se restauró las manos de en nuestra Inmaculada Virgen de la Puerta, ¿no? Y ayer, ya por la tarde, después de la misa, ¿no? La misa se celebró en honor a la Inmaculada Virgen de la Puerta. A partir de las 7 de la noche se había programado la celebración de la Santa Misa en honor a la Inmaculada Virgen de la Puerta, y en esa celebración eucarística nuestra Madre fue trasladada a su hornacina principal, ¿no? Ahí donde ella siempre está, encima del atrio del santuario de la Inmaculada Virgen de la Puerta. Ya está en su lugar, ya los fieles devotos pueden acudir. Ayer solo había unos cuadros y ella ha estado pues en restauración, ¿no? Porque es bueno que se haga este tipo de restauraciones a la Virgencita, Desde el viernes 25 hasta el domingo 27 ha durado la restauración y ya está ella en el lugar que le corresponde. Bueno, también el día sábado hubo una actividad en nuestra parroquia, ¿no? Se desarrolló en Otuzco el taller Mi Bautismo, Identidad, Vocación y Misión, dirigido a los equipos parroquiales de animación pastoral de los decanatos Virgen de la Puerta y Santiago Apóstol. Ahí conversamos con el padre Otto Córdoba Pazapera, decano del decanato Virgen de la Puerta, y el padre Carlos Campos Alberca, también decano del decanato Santiago Apóstol. Ellos estuvieron en el auditorio de la hermandad, donde se les dio a los equipos, ¿no?, de animación, a los equipos parroquiales de animación pastoral de los decanatos, pues se les capacitó sobre diversos temas, y luego todo concluyó con una hermosa celebración eucarística, una hermosa misa. Y bueno, amigos y amigas, solamente también contarles que el Papa León XIV se encuentra en el país de Francia. Está en una visita donde ha hecho el llamado a saciar en Cristo la sed más profunda del corazón humano y a compartir la fe recibida en una fuente de esperanza para los demás. Esas son las noticias más importantes de la Iglesia. Amigos y amigas, vamos a mensajes importantes.
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Señor de la vida, tú nos diste el don del agua, fuente de fecundidad, frescura y esperanza. Ella calma la sed, fecunda la tierra y limpia las heridas.

Damos gracias porque también ella es símbolo de tu gracia, de tu amor, que nos renueva por medio del bautismo. Hoy te pedimos que nos enseñes a custodiarla con gratitud, justicia y responsabilidad.

Te pedimos perdón por haberla convertido en mercancía, olvidando que es un regalo universal, un derecho sin fronteras destinado a todos tus hijos. Vemos con dolor a tantos hermanos y hermanas que no tienen agua limpia, que caminan kilómetros para encontrarla, que enferman por su escasez.

tu Espíritu nos transforme en peregrinos de lo esencial, capaces de vivir con sobriedad, denunciando el derroche, la contaminación, defendiendo el derecho de cada hermano y hermana a beber sin miedo, sin desigualdad.

Haz que nuestro cuidado del agua sea signo de amor al Creador y compromiso con la vida de los más pobres, educando nuevas generaciones que valoren y protejan los recursos de la tierra. Amén.

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0: El Salvador, por su sacramento adorable, se hace compañero de peregrinación. Beato Guillermo José Chaminade.
1: El padre Guillermo José Chaminade nos invita a descubrir en la celebración eucarística la presencia sacramental de Jesús que se hace compañero de camino en esta peregrinación que es la vida. Reconocer al Señor al partir el pan nos ayuda a reconocerlo caminando a nuestro lado cada día, acompañando nuestra vida personal y comunitaria.
0: El Salvador, por su sacramento adorable, se hace compañero de peregrinación. Beato Guillermo José Chaminade.
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3: Bueno, compartimos ya en la parte final el pensamiento del día. La Sagrada Escritura leída en la tradición viva de la Iglesia, un espacio privilegiado de encuentro en el que Dios sigue hablando a los hombres y a las mujeres de todos los tiempos para que escuchándolo puedan conocerlo y amarlo. Lo dice el Papa León XIV. Con esto, amigos y amigas, me despido y nos reencontramos en otro momento. Sigan en la sintonía de Chami Radio 1140, Señal de Libertad. Muchas gracias por su atención. Permiso.
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4: De la mañana con un minuto. ¿Qué tal, amigos y amigas? ¿Cómo están ustedes? Muy buenos días. Iniciamos una nueva semana. Hoy 28 de septiembre 2026. Con la alegría de poder ingresar a sus hogares a través de los 11:40 de la amplitud modulada. Ismenia Serna les da la bienvenida y les desea buen inicio de semana para todos y todas.

0: Kami Radio, 9 de la mañana con 25 minutos.
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4: Nueve de la mañana con 29 minutos, 9:29 minutos de la mañana. 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

9:33, 9:33 minutos. Seguimos compartiendo con ustedes, amigos y amigas, desde Chami Radio, Señal de Libertad, en los 11:40 de la amplitud modulada.

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9 de la mañana con 39 minutos, 9:39 minutos de la mañana. A esta hora vamos a compartir una bonita reflexión a todos los amigos, familias que se encuentran del otro lado escuchando la radio. Esta se trata de ¿quién es el más fuerte? Un día la piedra dijo, soy la más fuerte. Oyendo eso, el hierro dijo, yo soy más fuerte que tú. ¿Quieres verlo? Los dos lucharon hasta que la piedra se convirtió en polvo. ¿Ves cómo soy más fuerte? Dijo el hierro. Oyendo eso, el fuego dijo, te equivocas. Yo soy más fuerte que tú. ¿Quieres verlo? El hierro y el fuego lucharon hasta que el hierro se derritió. El fuego dijo con orgullo, yo soy el más fuerte. Pero el agua que escuchó dijo, yo soy más fuerte que tú. ¿Quieres verlo? Los dos lucharon hasta que el fuego se apagó. Y el agua dijo, yo sí que soy fuerte. Oyendo eso, la nube dijo, yo soy más fuerte que tú. ¿Quieres verlo? Y lucharon hasta que la nube hizo evaporar el agua. La nube dijo, yo soy la más fuerte. Pero el viento que vio luchar y oyó el comentario de la nube dijo, yo soy más fuerte que tú. ¿Quieres verlo? Entonces los dos lucharon hasta que el viento sopló y la nube se esfumó. Entonces el viento dijo, yo soy el más fuerte. Pero los montes le dijeron, somos más fuerte que tú. ¿Quieres verlo? Lucharon hasta que el viento quedó atrapado entre los montes y estos dijeron, somos fuertes. En ese momento apareció un hombre y dijo, yo soy más fuerte que ustedes. ¿Quieren verlo? Entonces el hombre, haciendo uso de su inteligencia, perforó los montes y liberó al viento, acabando así con el poder de los montes. Satisfecho, el hombre dijo, yo soy la criatura más fuerte que existe. Pero justo en este instante vino la muerte y el hombre que se creía inteligente y suficientemente fuerte, con apenas un golpe, desapareció. La muerte todavía estaba de fiesta por su hazaña, cuando de pronto apareció otro hombre en escena. La muerte también acabó con él, pero a los 3 días de su muerte, resucitó, venciendo de esta manera a la muerte. Ese hombre es Jesús, el Hijo de Dios. Si conoces a alguien que sea más poderoso que él, borra de tu mente esta reflexión, pero si no, comunícalo a todas las personas que conoces. Jesús te dice, yo soy el que da la vida y el que hace que muertos vuelvan a vivir. Quien pone su confianza en mí, aunque muera, vivirá. Los que todavía viven y confían en mí, nunca morirán. Nunca morirán para siempre. ¿Puedes creer esto? Juan capítulo 11, versículos del 25 al 26. Qué bonito, ¿no? Todo lo podemos encontrar en la Biblia y estos claros ejemplos nos pueden dar fe de que existe un Dios maravilloso, existe nuestro Padre que es Jesús, el que estuvo aquí en la tierra y que demostró que era el Hijo del Hombre a pesar de todo lo que tuvo que pasar. 9:44, muchas bendiciones para cada uno de ustedes, amigos y amigas.

0: ¿Te puedes sentar un momento? Ahora yo quisiera invitar a la muchacha más preciosa que está aquí en esta noche, a Pecos.
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Señor de la vida, tú nos diste el don del agua, fuente de fecundidad, frescura y esperanza. Ella calma la sed, fecunda la tierra y limpia las heridas.

Damos gracias porque también ella es símbolo de tu gracia, de tu amor, que nos renueva por medio del bautismo. Hoy te pedimos que nos enseñes a custodiarla con gratitud, justicia y responsabilidad.

Te pedimos perdón por haberla convertido en mercancía, olvidando que es un regalo universal, un derecho sin fronteras destinado a todos tus hijos. Vemos con dolor a tantos hermanos y hermanas que no tienen agua limpia, que caminan kilómetros para encontrarla, que enferman por su escasez.

tu Espíritu nos transforme en peregrinos de lo esencial, capaces de vivir con sobriedad, denunciando el derroche y la contaminación, defendiendo el derecho de cada hermano y hermana a beber sin miedo, sin desigualdad.

haz que nuestro cuidado del agua sea signo de amor al Creador y compromiso con la vida de los más pobres, educando nuevas generaciones que valoren y protejan los recursos de la tierra. Amén.

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0: el Salvador, por su sacramento adorable, se hace compañero de peregrinación. Beato Guillermo José Chaminade.
1: El padre Guillermo José Chaminade nos invita a descubrir en la celebración eucarística la presencia sacramental de Jesús que se hace compañero de camino en esta peregrinación que es la vida. Reconocer al Señor al partir el pan nos ayuda a reconocerlo caminando a nuestro lado cada día, acompañando nuestra vida personal y comunitaria.
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10 de la mañana con 4 minutos. Seguimos nosotros acompañándote desde Chami Radio, Señal de Libertad, en los 11:40 de la amplitud modulada.

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El Papa León XIV nos invita a unirnos a su oración. En este mes de septiembre.

Señor de la vida, tú nos diste el don del agua, fuente de fecundidad, frescura y esperanza. Ella calma la sed, fecunda la tierra y limpia las heridas.

Damos gracias porque también ella es símbolo de tu gracia, de tu amor, que nos renueva por medio del bautismo. Hoy te pedimos que nos enseñes a custodiarla con gratitud, justicia y responsabilidad.

Te pedimos perdón por haberla convertido en mercancía, olvidando que es un regalo universal, un derecho sin fronteras destinado a todos tus hijos. Vemos con dolor a tantos hermanos y hermanas que no tienen agua limpia, que caminan kilómetros para encontrarla, que enferman por su escasez.

tu Espíritu nos transforme en peregrinos de lo esencial, capaces de vivir con sobriedad, denunciando el derroche, la contaminación, defendiendo el derecho de cada hermano y hermana a beber sin miedo, sin desigualdad.

Haz que nuestro cuidado del agua sea signo de amor al Creador y compromiso con la vida de los más pobres, educando nuevas generaciones que valoren y protejan los recursos de la tierra. Amén.

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1: El padre Guillermo José Chaminade nos invita a descubrir en la celebración eucarística la presencia sacramental de Jesús que se hace compañero de camino en esta peregrinación que es la vida. 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

0: 11 de la mañana con 15 minutos, 11-15 minutos. A esta hora ya estamos en los estudios de Chami Radio con la licenciada Cecilia Larriba Rubio del Hospital de Apoyo Tusco. ¿Qué tal, Ceci? Bienvenida, buenos días.
1: Buenos días, mucho gusto. Bueno, actualmente me encuentro trabajando, ¿no?, en lo que es en el área de nutrición. Excelente. En el Hospital de Apoyo Tusco. Sí.
0: Excelente. Entonces, hoy a nuestros oyentes les vamos a compartir el tema sobre las sesiones demostrativas. Ojo para las señoras que están con sus menores niños a partir de los 6 meses, ya la alimentación complementaria para saber cómo, qué alimentos debemos darle y si es que tienen que seguir también con la lactancia materna, claro. ¿Verdad? Bien, ¿en qué consiste estas sesiones?
1: Bueno, actualmente estamos uh-huh. trabajando también con lo que es compromiso 1. Uh-huh. Se está dando las sesiones demostrativas a niños de 6 meses a 1 año. Uh-huh. ¿No? Si bien es cierto, muchas veces las mamitas comienzan a darle la comidita a veces por la experiencia, ¿no es cierto? Uh-huh. Pero bueno, conforme ha ido pasando el tiempo y los años, la alimentación complementaria no es como antes. No es que de repente yo le doy solo calditos, sopitas,
0: sí,
1: ¿no es cierto?
0: Sí, antes se decía de que la sopita es lo mejor.
1: Claro. Y bueno, pero no es así, ahora ¿no? Básicamente, por ejemplo, se divide, ¿no?, por edades. Uh-huh. Conforme el niño o la niña va creciendo, ¿no?, las cantidades varían, la frecuencia varía, uh-huh. Lo que es el consumo, ¿no? Entonces, la consistencia sobre todo, ¿no? Porque a veces, como son niñitos de 6 meses que comienzan, algunos no tienen dientecitos, ¿no? Entonces, ahí es donde tenemos que nosotros ver la consistencia, ¿no? Uh-huh. Por ejemplo, niños de 6 mesecitos.
0: Que recién empiezan.
1: Que recién
0: comer.
1: Están comenzando.
0: ¿Qué le podemos dar?
1: Le podemos dar, por ejemplo, purecitos, ¿no? Aplastaditos. Uh-huh. ¿Cómo puede ser mi combinación? Puede ser de repente con papita, camotito, ¿no?
0: Su hígado.
1: Uh-huh. Enfatizando bastante el hígado, la sangrecita, el vaso, el bofe, porque son alimentos ricos en hierro, uh-huh. ¿no? Los cuales nos van a ayudar a subir nuestra hemoglobina, ¿no? Y esta hemoglobina va, nos da el reflejo, ¿no? Si es que hay algún tipo de anemia, ¿no? La anemia, sobre todo la ferropénica. Uh-huh. ¿No? Que es un problema de salud pública, pues, ¿no? Entonces hay bastantes niñitos con anemia, entonces de preferencia incluir estos alimentos.
0: Claro que sí. Y a un niño de 6 meses que de hecho está lactando, uh-huh. Tiene que continuar con su lactancia materna, ¿verdad?
1: Sí, de hecho la lactancia materna es exclusiva hasta los 6 meses, uh-huh. ¿no? Posterior a los 6 meses se va dando la alimentación complementaria, pero también podemos darle la leche,
0: claro.
1: ¿No? Bueno, su frecuencia, su consumo puede ser de 2 a 3 veces por día de la uh-huh. comida, ¿no es cierto? Estamos hablando de sus alimentos. Y posterior a ello se puede también ir complementando con la,
0: claro.
1: con la leche.
0: Y si hablamos de cantidades, por decir un niño de 6 meses, ¿con cuánto puede empezar?
1: Podemos comenzar de 2-3 cucharadas, ¿no es uh-huh. cierto?
0: Soperas,
1: uh-huh. ¿no? Y conforme va a ir pasando ya la edad, vamos a ir variando.
0: Aumentando.
1: Por ejemplo, ya a los 9 meses, ¿no es cierto? A partir de los 9 meses comenzamos ya de 5-7 cucharadas y de 11 meses a más, ¿no? Uh-huh. Ya comenzamos con de 7-10 cucharadas, pues, ¿no?
0: Muy bien. Uh-huh. Y aparte de la papilla que le podemos dar, ¿qué otro alimento para complementar?
1: Para complementar puede ser su frutita, ¿no? Comenzar de repente con una cucharita raspándole la frutita, uh-huh. bueno, sus carnecitas, que en este caso puede ser pollito, puede ser hígado, no, sangrecita, bazo, verduras sancochaditas, ¿no? Uh-huh. Y bueno, en este caso tubérculos como papa, camote, yuca, ¿no? Posterior a ello, a partir de los 9 meses, ya no es consistencia de aplastaditos, sino ya es más picados, ¿no? ¿Por qué? Porque a partir de los 8 meses comienza ya a salir los dientecitos. Claro. Entonces tenemos que estimular también la masticación.
0: Sí.
1: Exacto. Entonces, picados.
0: ¿Y el huevito tiene que consumirlo entero? ¿Yema y clara?
1: No, a ver, hay ciertos alimentos que son alérgenos, ¿no? Por ejemplo, tenemos el huevo, los cítricos, como el limón, la naranja, ¿no es cierto? La mandarina, y también, pues, el pescado, ¿no? Estos alimentos que son alérgenos, vamos a ir introduciéndolos poco a poco, ¿no? Uh-huh. Por ejemplo, particularmente, yo hago la introducción de estos alimentos a los 8 meses. 8 meses aproximadamente.
0: Antes no. No es recomendable.
1: Es recomendable, pero va a depender mucho también de la cantidad y cómo es que le puedes dar a tu hijo, ¿no? O sea, por ejemplo, en el caso de las claras del huevo, yo lo recomiendo a los 8 meses. ¿Por qué? Porque el estomaguito del niñito está un poquito más maduro. Claro. No, entonces al estar un poco más maduro ya podemos ir introduciendo estos alimentos, siempre vigilando si es que tienen o no tienen alergias.
0: Claro.
1: Al igual que el pescado y los cítricos, también a partir de los 8 meses. Antes se podría hacer, sí se podría hacer, no hay ningún problema. Pero eso ya va a depender también de cada mamita, pues, ¿no?
0: Claro, y de que vea también cómo evoluciona, cómo acepta.
1: Exacto.
0: Porque de hecho los organismos no son iguales.
1: No son iguales.
0: ¿No?
1: Sí.
0: Entonces eso hay que ir viendo. Yo creo que las mamás sabemos, ¿no? O conocemos a nuestros hijos y le vamos probando. Por ejemplo, la yemita del huevo machucadita ahí con su zapallito y todo eso se le puede dar. Si lo tolera, ya puede ir de repente dándole otro pedacito más grandecito, hasta que ya, digamos, 8 meses, 9 meses, ya se pueda comer el huevo.
1: Sí, de hecho, el huevito, la yemita, comienzan con un cuartito de yema, y conforme va pasando ya su edad, va comiendo de repente ya la media, la mitad, ¿no es cierto? La mitad a partir de los 8, 9 meses, y de ahí ya puede seguir con, de repente, el huevito completo, pues, ¿no?
0: Sí, sí, sí. Eso es bueno saber, porque a veces uno en el afán de querer alimentar, porque una mamá, ay, yo quiero darle a mi hijo que esté gordito, que le damos cosas que le pueden hacer daño.
1: Claro. Y bueno, complementando a esto también, siempre las consistencias son de repente en purecitos, comenzando, ¿no es cierto? Puré, luego picados y después ya obviamente
0: enteros,
1: ¿no? Ahora, muchas mamitas pues me han llegado, ¿no? De repente al consultorio y me dicen, señorita, pero yo le doy sus calditos, ¿no?
0: Exacto.
1: Entonces,
0: los caldos,
1: si bien es cierto, nos pueden ayudar, sí nos pueden ayudar, pero la idea es darle más sólidos al niño. ¿Por qué? Porque si les damos de repente caldos, ¿no es cierto? Nos vamos a llenar de líquidos.
0: Claro, no lo va a nutrir.
1: No lo va a nutrir. Entonces, de preferencia que sean ese tipo de consistencia.

0: aguas.
1: Sí, bueno, con el tema de las agüitas, como ya se les había dicho desde un comienzo, pues no, uh-huh. La lactancia materna va exclusiva.
0: Exclusiva.
1: Exclusiva hasta los 6 meses. Uh-huh. Posterior a ello, sí puede consumir sus agüitas, ¿no? Uh-huh. Su agüita.
0: Hierbas, matecitos.
1: Sí, pero repente... por ejemplo...
0: juguito de granadilla.
1: Juguitos de granadilla, ¿no? Pasa por el colador, ¿no es cierto? Porque a veces como no todavía no mastican, dice, señorita, ¿pero con qué puedo? ¿Para qué pase, no? Juguitos. Claro. De frutitas, ¿no es
0: sí,
1: cierto?
0: Sí, cucharitas se le puede dar, exacto, ¿no? Bien, entonces, de esa manera vemos que podemos ir complementando para que el niño, la niña, el bebé pueda ser vaya creciendo adecuadamente, ¿no? Porque la alimentación tiene mucho que ver. Y sí, las sesiones demostrativas lo hacen cada que la mamá va, tienen campañas, ¿cómo
1: sí,
0: es?
1: Sí, de hecho en el hospital estamos citando a las mamás, uh-huh, ¿no? Más bien las animo para que vayan, para que se pueda aprender. También se les da por ahí incentivos, ¿no es cierto? Regalitos, uh-huh, que les puedan ayudar también a sus pequeños. Se les está citando, se las llama con anticipación y pues se espera pues la participación de todas las mamis, ¿no?
0: Claro.
1: Ahí ya lo vemos de una manera más específica, se les puede enseñar, ¿no es cierto? Cómo es la consistencia, cómo es la frecuencia, la cantidad. Sumado a ello también hacemos una participación activa de las mamis. Uh-huh. Entonces, bueno, se cuenta con la participación. Tiene que contar con la participación de las mamás, ¿no? Sería muy bueno para que también baje un poco lo que es la reducción de lo que es la anemia, pues, ¿no?
0: Claro.
1: Porque eso también está enfocado a también.
0: Sí, pues. Muy bien, entonces, de esa manera, usted, señora, y también acompañado del papá, no quiere decir de que solamente la mamá cargue con esa responsabilidad, pueden acercarse al hospital. ¿En qué horarios?
1: Eso va a depender, el horario va a depender según la cita, por lo general se está dando en las tardes, uh-huh, en las tardes, pero va a depender de la cita.
0: Muy
1: no,
0: bien.
1: Más bien las animamos a las mamis para que puedan ir
0: visitar
1: el hospital. También sería bueno, ¿no?, que pasen por sus controles, ¿no? Por ejemplo, a veces solamente nos centramos en sus vacunas, ¿no?, en CRED. Pero la alimentación y nutrición en el niño, en la etapa, sobre todo en la niñez, es muy fundamental.
0: Claro.
1: Entonces, sería bueno también invitarles, ¿no?, a que vayan a consultorio, sacar de repente sus documentos, etcétera, y gustosas las podemos atender.
0: Claro, con esa amabilidad de la licenciada Cecilia Larriba Rubio, ahí en el Hospital de Apoyo Tusco, seguramente con otros colegas también, que los van a atender de manera personalizada. Muy bien, te agradecemos por este espacio, por haber venido, por explicarnos. Creo que los que ganan siempre van a ser las mamis, son sus familias, son sus hijos, y es que nosotros también desde Chami Radio, queremos que tu bebé, la familia y todos en general estén sanitos.
1: Listo, muchas gracias, uh-huh, más bien por la invitación.
0: Igual, hasta la próxima.
1: Hasta la próxima.
0: Muchas gracias.
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11 de la mañana con 11:33 minutos, y a esta hora Yuridia nos canta este temita musical, acompañándolos desde Chami Radio, señal de

11:38, 11:38. Estamos aquí acompañándote en esta mañana en ¿Qué tal Caleo? El turno esta vez para nuestro amigo fallecido ya, Kevin Pedraza. Nos quedan los bonitos recuerdos y su música, siempre desde el cielo.

el Papa León XIV nos invita a unirnos a su oración. 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

Señor de la vida, tú nos diste el don del agua, fuente de fecundidad, frescura y esperanza. Ella calma la sed, fecunda la tierra y limpia las heridas.

damos gracias porque también ella es símbolo de tu gracia, de tu amor, que nos renueva por medio del bautismo. Hoy te pedimos que nos enseñes a custodiarla con gratitud, justicia y responsabilidad.

Te pedimos perdón por haberla convertido en mercancía, olvidando que es un regalo universal, un derecho sin fronteras destinado a todos tus hijos. Vemos con dolor a tantos hermanos y hermanas que no tienen agua limpia, que caminan kilómetros para encontrarla, que enferman por su escasez.

tuo Spirito nos transforme en peregrinos de lo esencial, capaces de vivir con sobriedad, denunciando el derroche y la contaminación, defendiendo el derecho de cada hermano y hermana a beber sin miedo, sin desigualdad.

Haz que nuestro cuidado del agua sea signo de amor al Creador y compromiso con la vida de los más pobres, educando nuevas generaciones que valoren y protejan los recursos de la tierra. Amén.

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1: El padre Guillermo José Chaminade nos invita a descubrir en la celebración eucarística la presencia sacramental de Jesús que se hace compañero de camino en esta peregrinación que es la vida. 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

Hoy 11 de la mañana con 57 minutos. Nos vamos, no sin antes invitarles a que continúen en nuestra programación. Ya viene nuestra compañera Mari Moreno con la segunda emisión de Chami Noticias. Que pasen un bonito día.

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0: 12 del mediodía con 5 minutos. Muy buenas tardes, amigos y amigas. ¿Cómo están? Bienvenidos y bienvenidas a una nueva emisión de Chami Noticias. Hoy lunes, iniciando la semana de labor aquí en Chami Noticias, segunda emisión. Un saludo muy especial para todos nuestros amigos y amigas de las diferentes comunidades de las provincias de la Sierra Liberteña. Estamos contando los días para las elecciones regionales y municipales. Y bueno, les cuento que faltan 5 días, empezó el conteo regresivo, 11 horas 54 minutos para el desarrollo de las elecciones regionales y municipales. Llegó el 4 de octubre, entonces, día tan esperado por parte de la ciudadanía, candidatos, de la población en general, para conocer y elegir, vamos a elegir a nuestras futuras autoridades. Entonces, ya en estos días, desde ayer, como hemos también compartido a través de nuestro Facebook institucional, se han iniciado los cierres de campaña, los famosos mítines, cierres de campaña de los diferentes candidatos que están postulando a los diferentes gobiernos locales, distritales, provinciales, a las consejerías regionales y también a la gobernación. Vamos a estar brindándoles detalles del cierre de campaña del candidato de Alianza para el Progreso, el profesor Henry Juan Valdivieso Salinas, en entrevista exclusiva para Chami Radio Señal de Libertad. Esto más adelante. También vamos a estar conversando aquí en la segunda emisión de Chami Noticias con la nueva jefa de la Oficina Descentralizada de Procesos Electorales de La Esperanza, Ángela Quispe Medina. Recordemos que la ODP La Esperanza abarca las provincias de Otuzco, Julcán, la provincia de Trujillo, los distritos de La Esperanza, El Porvenir, Florencia del Mora y también Alto Trujillo. Entonces, la ODP La Esperanza, vamos a estar conversando con la jefa de esta ODP, de la Oficina Descentralizada de Procesos Electorales de La Esperanza, Ángela Quispe Medina. Están sosteniendo una importante reunión a esta hora de la tarde, nos comentan, pero en unos minutitos nada más vamos a estar conversando con ellos. Sabemos que se está reuniendo con el Jurado Nacional de Elecciones, de igual manera con la Policía Nacional del Perú, entre otras instituciones, para velar y garantizar el desarrollo de las elecciones, para velar que el desarrollo de las elecciones se realicen con total normalidad y que la población acuda a sufragar. 12 del mediodía con 8 minutos, de inmediato conocemos nuestros titulares.
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0: Del mediodía con 8 minutos, y estos son nuestros titulares de hoy lunes 28 de septiembre del 2026. Estamos en el año de la esperanza y el fortalecimiento de la democracia. En la familia marianista vivimos el año marianistas peregrinos de esperanza en solidaridad. En la iglesia católica vivimos el tiempo ordinario. Bien, estamos en el mes de la beatificación del padre Guillermo José Chaminade, estamos en el mes de la Biblia, mes de la juventud y mes de la primavera. Y faltan 5 días para las elecciones municipales y regionales 2026. Y hoy aquí en Chami Noticias estaremos conversando con la jefa de la Oficina Descentralizada de Procesos Electorales de La Esperanza, Ángela Quispe Medina, sobre los preparativos para las elecciones regionales y municipales a realizarse este 4 de octubre a nivel nacional. Del mediodía con 9 minutos, y este fin de semana se desarrolló el taller Mi Bautizo, Identidad, Vocación y Misión, dirigido a los equipos parroquiales de animación pastoral de los decanatos. Y desde ayer se iniciaron los cierres de campaña de los candidatos a gobierno regional y gobiernos locales. 12 del mediodía con 10 minutos. Más información a través de nuestros titulares. Actividades por el 74 Festival Internacional de la Primavera terminaron ayer con el gran corso que congregó a más de 40.000 personas en Trujillo. Inician prueba de escáneres instalados en el penal El Milagro. Equipos tecnológicos detectan metales y objetos ocultos en personas, paquetes y equipajes. En el ámbito nacional, la bancada del Buen Gobierno respaldará la moción de censura contra ministro del Interior César Astudillo. Conoce las restricciones electorales que rigen desde hoy con miras a las elecciones regionales y municipales 2026. 12 del mediodía con 11 minutos. En el ámbito eclesial, el Papa León XIV pide a Europa integrar a los migrantes en esta nueva etapa de su historia. En el ámbito internacional, Venezuela libera a más presos políticos tras las conversaciones con la oposición. Y en la nota deportiva, atención, conoce el día, la hora y el canal del partido amistoso de Perú versus México en Nueva Jersey. La escuadra nacional buscará sumar una victoria tras caer goleado ante Estados Unidos.
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12 del mediodía con 12 minutos, la hora 12 del mediodía con 12 minutos. En unos minutitos más adelante vamos a estar dialogando con la jefa de la ODP, Ángela Quispe Medina. Habíamos coordinado una entrevista para esta hora. Lo que pasa es que todavía no terminan una reunión, nos informan que están sosteniendo con las diferentes autoridades en la ciudad de Trujillo, todo con el objetivo de velar y garantizar que este proceso electoral que se desarrollará este 4 de octubre se realice de una manera transparente, respetando la voluntad popular de la ciudadanía, ¿no? Del poder elegir a las futuras autoridades y también garantizar la seguridad, la tranquilidad de todos los ciudadanos y ciudadanas que acudirán, acudiremos en general este 4 de octubre a los diferentes locales de votación. 12 del mediodía con 13 minutos, la hora 12 del mediodía con 13 minutos. Vamos a esperar unos minutitos entonces, si podemos comunicarnos ya con la jefa de la ODP, La Esperanza.

0: 12 del mediodía con 14 minutos, la hora 12 del mediodía con 14 minutos, y este fin de semana aquí en la ciudad de Otuzco se ha desarrollado un bonito taller, Mi Bautismo, Identidad, Vocación y Misión, dirigido a los equipos pastorales de animación pastoral de los decanatos. Vamos a compartir la entrevista realizada por Sandra Landauro al padre Otto Córdoba Pazapera, decano del decanato Virgen de la Puerta, con todo lo relacionado a este importante taller, Mi Bautismo, Identidad, Vocación y Misión.
1: Este taller de formación de los agentes del equipo de parroquial de animación pastoral, que corresponden a la renovada evangelización en nuestra arquidiócesis, en línea de esa iglesia sinodal que nos pide el Papa Francisco y también ahora el Papa León, pues, ¿no?
2: Muy bien. ¿Cuántos equipos de animación están presentes?
1: Están todos los equipos de animación pastoral, tanto del decanato de Virgen de la Puerta, pero también del decanato Santiago Apóstol.
2: Ah, también han venido.
1: Sí, también están hoy.
2: ¿Y cada equipo de animación con cuántos integrantes cuenta?
1: Están aproximadamente 7 integrantes, pero hay comunidades donde hay más de 7, hay 10, 11, 12, sí, pero el mínimo son 7.
2: Muy bien, ya se ha planificado, ¿cuáles son los temas que se les está capacitando en esta primera jornada, creo?
1: Sí, primera jornada que tenemos para que ellos como equipo de animación pastoral parroquial vayan sabiendo en primer lugar la finalidad que tienen como equipo, ¿no? ¿Por qué? ¿Cuáles son sus aportes que tienen que dar a este proceso sinodal que estamos emprendiendo, ¿no? Sus principales funciones es lo que se le va a tratar hoy día, la conformación del equipo, ¿no? Y sus obligaciones también dentro de esa dinámica de una iglesia misionera sinodal.
2: Muy bien, para la capacitación ha venido el padre Adolfo, sí, Guevara Sagaceta, él es vicario.
1: Sí, es el vicario de nuestra arquidiócesis de Trujillo y pues está encargado también de impulsar esta renovación de evangelización arquidiocesana. Y hoy ha venido con todo un equipo de 9 personas que están llevando a cargo.
0: 12 del mediodía con 16 minutos. Hay detalles de este importante taller que se ha realizado en la ciudad de Otuzco el día sábado con motivo de ya también esta jornada de capacitación sobre Mi Bautismo, Identidad, Vocación y Misión. 12 del mediodía con 16 minutos, la hora 12 del mediodía con 16 minutos. Vamos a ver si ya ingresamos a nuestra secuencia electoral.

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6: 12 del mediodía con 18 minutos y ya estamos en comunicación telefónica con la jefa de la Oficina Descentralizada de Procesos Electorales, La Esperanza, Ángela Quispe Medina, quien le damos la bienvenida. Muchas gracias por atendernos, señorita Ángela.
7: Buenas tardes y muchas gracias por la invitación. También quedo atenta a sus preguntas.
6: Bien, ya estamos prácticamente en el último tramo de toda esta jornada del proceso electoral de las elecciones regionales y municipales 2026. ¿Qué acciones está coordinando la Oficina Nacional de Procesos Electorales a través de la ODP La Esperanza durante estos días?
7: Bien, tenemos ya, como usted menciona, estamos en las actividades finales a menos de 5 días de la jornada electoral, que es ese domingo 4 de octubre. Para ello tenemos pues ya la capacitación a miembros de mesa, ¿no?, que hemos tenido el día de ayer con la segunda gran jornada de capacitación que se ha llevado a cabo en los locales designados para la jornada de capacitación en toda la ODP La Esperanza y que comprende la provincia de Otuzco, ¿no?, con sus 10 distritos. Entonces también ya tenemos ya las coordinaciones de seguridad, se han realizado tanto con la policía como con las Fuerzas Armadas para garantizar que el material pueda ser desplegado a todos los distritos y centros poblados de la provincia de Otuzco. Entonces esa es nuestra tarea final. Estamos haciendo ya la labor, en estos últimos días, la labor de difusión también con los electores y con los distintos actores electorales, como son también los personeros, ¿no?, que son un actor importante que presencia también el día de la jornada electoral, ¿no?, digamos, defendiendo el voto de cada uno de los electores, ¿no?
6: Bien, sabemos que se está sosteniendo reuniones con diferentes autoridades a nivel regional con la finalidad de garantizar que este proceso se lleve con la mayor tranquilidad, haya las garantías para que los ciudadanos y ciudadanas acudan a sufragar este domingo 4 de octubre.
7: Es correcto, estamos realizando ya como detalles finales ya para el desarrollo de la jornada. Tenemos pues la coordinación con los actores involucrados, como son el Ministerio Público, la Policía Nacional, las Fuerzas Armadas, el Jurado Electoral Especial, Transparencia, ¿no?, la Defensoría del Pueblo, que son quienes están directamente relacionados con el desarrollo de la jornada electoral y, como usted lo menciona, con el propósito de garantizar que cada uno de los ciudadanos pueda acudir a sufragar a su respectivo local de votación. Entonces ya está quedando casi todo listo para el desarrollo de la jornada electoral de este 4 de octubre, el cual también hacemos el llamado a cada uno de los electores, por favor, a que puedan respetar los resultados, ¿no?, porque justamente estamos trabajando para ello, pero desde el lado también de los ciudadanos o de las organizaciones políticas, se llama a la tranquilidad, a la calma y al respeto de los resultados, ¿no?
6: Bien, entonces ya todo está quedando listo, señorita. ¿Y cuándo se iniciará ya con el despliegue del material electoral, considerando que Otuzco, que forma parte de la jurisdicción de la ODP La Esperanza, cuenta con distritos que están considerados alejados?
7: Sí, dentro de nuestra jurisdicción tenemos la provincia de Otuzco, ¿no es cierto? Y claro, tenemos distritos que están alejados, el cual ya el despliegue se programa para el día viernes, ¿no? Y justamente esa actividad está ya coordinado, tanto como él mencionaba, con las Fuerzas Armadas y con la policía, que es quien acompaña el material electoral, y las Fuerzas Armadas, que son quienes dan la seguridad al interior del local de votación, y definitivamente el Jurado Nacional de Elecciones, a través de los fiscalizadores, que son quienes están pues en el desarrollo de todas nuestras actividades, dando fe de que todas las actividades se cumplan de acuerdo a ley, ¿no? Entonces, desde allí está garantizado ya primero el despliegue del material electoral, segundo, el desarrollo de la jornada electoral con toda la seguridad que amerita el desarrollo de esta jornada, y teniendo en cuenta que nuestro material, el material tiene que llegar pues a cada uno de los distritos y centros poblados, en el caso específico de la jurisdicción de la ODP La Esperanza.
6: Uh-huh. Bien, y ya para el día 4 los miembros de mesa ya están capacitados, han participado de estas jornadas de capacitación. ¿Se va a continuar con esta capacitación durante estos días?
7: Tenemos ya las dos jornadas que han pasado, que son el domingo 20 de septiembre y 27 de septiembre, el día de ayer, pero también tenemos distintas modalidades, ¿no? Como son la capacitación personalizada, ¿no? Pueden acudir a la oficina distrital en cada uno de los distritos para capacitarse. También tenemos nuestra plataforma virtual, que es Ompeduca, donde el miembro de mesa, poniendo su DNI, si es que no disponiera de tiempo, él puede ingresar, además descargar su credencial, capacitarse, recibir su constancia de capacitación. Además de ello, también ya puede inscribirse para que puedan hacer el pago el incentivo que les dan, siempre y cuando acudan a instalar hasta el escrutinio, ¿no? Para el incentivo que les correspondiera por el día de la jornada electoral. Entonces, esta actividad de capacitación termina, digamos, hasta el día sábado, porque hay que tener en cuenta que a veces, pues, en los distritos alejados, los miembros de mesa o los electores no necesariamente viven en la zona por trabajo, ¿no? Entonces, ellos están llegando el fin de semana, desde el viernes, sábado. Entonces, es muy probable que tengamos miembros de mesa que lleguen recién el sábado en los distintos distritos, pues nosotros prestos con nuestro personal estamos dispuestos a capacitarlos todo el día sábado para que el día domingo puedan acudir a realizar su labor de la manera que corresponde, ¿no?
6: Uh-huh. Bien, señorita, una de las inquietudes de la población es cuántas cédulas vamos a recibir, cuántas cédulas tendremos que marcar aquí en este proceso.

0: Es decir, por ejemplo, si quien le habla vive o radica en el distrito capital de provincia, que es Otuzco, va a recibir una cédula, digamos, con tres partes, ¿no? La primera parte es para elegir al gobernador y vicegobernador, la segunda columna será para elegir a los consejeros y la tercera columna será para elegir al alcalde provincial, ¿no? Y sus regidores. Entonces, para aquellas personas que radican en el distrito capital de provincia, la cédula viene con tres columnas. Para aquellos electores que viven en los otros 9 distritos, pues la cédula tiene 4 columnas. La primera columna es para gobernador y vicegobernador, la segunda columna es para los consejeros, la tercera columna es para elegir a la autoridad provincial y la cuarta columna es para elegir a la autoridad distrital con sus respectivos regidores. Entonces, es así que va a llegar la cédula el día de la jornada electoral. Va a depender definitivamente de dónde vive el elector, ¿no? Esa sería la información con respecto a al tipo de cédula o en qué forma va a llegar la cédula.
1: Uh-huh. Bien, entonces, bastante claro para que lo tengamos en cuenta y no tengamos ningún inconveniente en el momento de acudir. Bueno, otra de las consultas que nos están haciendo llegar, señorita, es si se puede sufragar con el DNI vencido.
0: Renier saca una resolución normalmente días antes de la jornada electoral y bueno, la experiencia nos dice que los electores tienen el DNI vencido, ¿no? Entonces sí pueden asistir a sufragar el día de la jornada electoral, ¿no?
1: Uh-huh. Y para finalizar, sabemos que hay una plataforma a través del internet en donde la población solamente colocando su DNI puede saber dónde va a sufragar y si ha sido seleccionado como miembro de mesa.
0: Ok, sí, solamente ponen consulta electoral en el buscador que todos conocemos y lo podemos hacer incluso a través del celular que todos los tenemos a la mano. Entonces, o en consulta tu local de votación, escribimos eso en el buscador de internet y automáticamente nos va a nos va a pedir nuestro número de DNI. Ingresamos nuestro número de DNI e inmediatamente, en principio me dice si he salido sorteado como miembro de mesa o no. Si no he salido, me dice que no eres miembro de mesa, pero sí me sale mi DNI, mi nombre y dónde me corresponde votar. Es decir, el local de votación, el número de mesa en el que voy a votar e incluso el número de orden en el cual voy a aparecer en la relación de electores. Aquella lista que cuando uno va a sufragar, pues está en la entrada de la sala de votación en la puerta y uno puede ver el número de orden en el cual aparece. ¿Para qué? Para decir el número de orden y facilitarle el trabajo al miembro de mesa para que pueda ser ubicado en la lista de electores, ¿no? Entonces, es nuestra plataforma. Por favor, los invitamos a que puedan visitar esa plataforma para poder saber en principio en qué local les toca votar. Además, tener en cuenta de que tenemos todo nuestro personal, los chalecos azules, que están por las diferentes calles y pueden hacer la consulta respectiva y ellos nos van a poder ayudar también, ¿no? Entonces, esa sería la información en cuanto a cómo saber dónde me toca votar, si he salido sorteado como miembro de mesa o no.
1: Uh-huh. Bien, señorita Ángela, muchas gracias por su disponibilidad. Sabemos lo atareada que están en estos días, pero le agradecemos para que también la población de Otuzco tenga la información correspondiente por parte de este ente electoral, como es la OMPE. Muchas gracias.
0: Muy agradecida y recordar, por favor, que votar es su poder de elegir. Muchas gracias.
1: Muchas gracias también a la jefa de la Oficina Descentralizada de Procesos Electorales de La Esperanza, Ángela Quispe Medina. Y recordemos que la provincia de Otuzco forma parte de la ODP La Esperanza, al igual que los distritos de Florencia de Mora, La Esperanza y también el distrito de Alto Trujillo. Entonces, toda la información estaremos recogiendo de la Oficina Descentralizada de Procesos Electorales de la ODP La Esperanza en cuanto a este proceso electoral. 12 del mediodía con 30 minutos. Vamos a

0: cumplir con el bloque publicitario de la hora y regresamos.
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0: 12 del mediodía con 35 minutos, la hora 12 del mediodía con 35 minutos. Atención a los presentes avisos de defunción. Atención, Ciénego Grande, Sangalpampa Baja, Sangalpampa Alta, Santa Rosa, Uzgarat, Quirubilca, Rayambal, Canibamba, Tallapliegue, Pichampampa, Chota, San Isidro, La Fortuna, Lima, Chimbote, Trujillo y Otuzco. La esposa, hijos políticos, nietos y demás familiares cumplen con el penoso deber de participar el sensible fallecimiento de quien en vida fue el señor Santos Marcelino Rosas Rodríguez, quien ha dejado de existir el día domingo 27 del presente a horas 1:30 de la mañana en la ciudad de Otuzco. Sus restos mortales han sido trasladados al caserío de Ciénego Grande para el velatorio correspondiente. El sepelio se llevará a cabo el día de mañana, martes 29 de septiembre, a horas 2 de la tarde, partiendo el cortejo fúnebre de la Casa del Duelo al cementerio San Jacinto del caserío de Ciénego Grande. La familia agradece por anticipado a todas las personas que se dignen en acompañar en este acto de dolor. Atentamente su esposa, hijos y funeraria San José. Atención al presente aviso de defunción. Atención, Ciénego Grande, Sangalpampa Baja, Sangalpampa Alta, Santa Rosa, Uzgarat, Quirubilca, Rayambal, Canibamba, Tallapliegue, Pichampampa, Chota, San Isidro, La Fortuna, Lima, Chimbote, Trujillo y Otuzco. La esposa, hijos políticos, nietos, bisnietos y demás familiares cumplen con el penoso deber de participar el sensible fallecimiento de quien en vida fue el señor Santos Marcelino Rosas Rodríguez, quien ha dejado de existir el día domingo 27 del presente a horas 1:30 de la mañana en la ciudad de Otuzco. Sus restos mortales han sido trasladados al caserío de Ciénego Grande, donde se viene realizando el velatorio correspondiente. El sepelio se llevará a cabo el día de mañana, martes 29 de septiembre, a horas 2 de la tarde, partiendo el cortejo fúnebre de la Casa del Duelo al cementerio San Jacinto del caserío de Ciénego Grande. La familia agradece por anticipado a todas las personas que se dignen en acompañar en este acto de dolor. Atentamente su esposa e hijos y funeraria San José. Atención al presente aviso de defunción. Atención, Guananmarca, Chugurpampa, El Paraíso, La Pampa, Huamachuco, San Pedro Alto, San Vicente, Llamobamba, Motil, California, Galpampa, Chual, Cusco, Lima, Trujillo, Virú y Otuzco. La esposa, hijos políticos, nietos y demás familiares cumplen con el penoso deber de participar el sensible fallecimiento de quien en vida fue el señor Andrés Salir Rosas Julián, quien ha dejado de existir el día domingo 27 del presente a horas 9 de la mañana en el caserío de Guananmarca. Sus restos mortales se encuentran velando en el mismo caserío. El sepelio se llevará a cabo el día miércoles 30 de septiembre a horas 4 de la tarde, partiendo el cortejo fúnebre de la Casa del Duelo al cementerio San Juan del caserío de Guananmarca. La familia agradece por anticipado a todas las personas que se dignen en acompañar en este acto de dolor. Atentamente su esposa, Victoria Rojas e hijos y funeraria San José. Repetimos el presente aviso de defunción. Atención, Guananmarca, Chugurpampa, El Paraíso, La Pampa, Huamachuco, San Pedro Alto, San Vicente, Llamobamba, Motil, California, Galpampa, Chual, Cusco, Lima, Virú, Trujillo y Otuzco. La esposa, hijos políticos, nietos y demás familiares cumplen con el penoso deber de participar el sensible fallecimiento de quien en vida fue el señor Andrés Ali Rosas Julián, quien ha dejado de existir el día domingo 27 del presente a horas 9 de la mañana en el caserío de Guananmarca. Sus restos mortales se encuentran velando en el mismo caserío. El sepelio se llevará a cabo el día miércoles 30 de septiembre a horas 4 de la tarde, partiendo el cortejo fúnebre de la Casa del Duelo al cementerio San Juan del caserío de Guananmarca. La familia agradece por anticipado a todas las personas que se dignen en acompañar en este acto de dolor. Atentamente, su esposa Victoria Rojas e hijos y funeraria San José.
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0: 12 del mediodía con 41 minutos, la hora 12 con 41 minutos y nosotros continuamos aquí en la segunda emisión de Chami Noticias. Bien, les comentábamos también al inicio del programa.
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4: Una de la tarde con 5 minutos y estos son nuestros titulares de hoy lunes 28 de septiembre del 2026. Estamos en el año de la esperanza y el fortalecimiento de la democracia. En la familia marianista vivimos el año marianistas, peregrinos de esperanza en solidaridad. En la Iglesia Católica vivimos el tiempo ordinario y estamos en el mes de la beatificación del padre Guillermo José Chaminade, en el mes de la Biblia, mes de la juventud y de la primavera. Y faltan 5 días para las elecciones municipales y regionales 2026. Y todo va quedando listo para garantizar la seguridad de todos los ciudadanos y ciudadanas en las elecciones regionales y municipales a realizarse este 4 de octubre a nivel nacional, indicó la jefa de la ODP, La Esperanza. Y este fin de semana se desarrolló el taller Mi Bautismo, Identidad, Vocación y Misión, dirigido a los equipos parroquiales de animación pastoral de los decanatos. Desde ayer se iniciaron los cierres de campaña de los candidatos al gobierno regional y gobiernos locales. 1:06 p.m. en el ámbito regional, actividades por el 74 aniversario, 74 Festival Internacional de la Primavera, terminó ayer con el gran corso que congregó a más de 40.000 personas en Trujillo. Inician pruebas de escáner instalados en el penal El Milagro. Equipos tecnológicos detectan metales y objetos ocultos en personas, paquetes y equipajes. En el ámbito nacional, el Partido de Buen Gobierno respaldará la moción de censura contra el ministro del Interior, César Astudillo. En el ámbito nacional, conoce las restricciones electorales que rigen desde hoy con miras a las elecciones regionales y municipales 2026. Más titulares. El Papa León XIV pide a Europa integrar a los migrantes en esta nueva etapa de su historia. En la nota internacional, Venezuela libera a más presos políticos tras las conversaciones con la oposición. Y en la nota deportiva, atención, conoce el día, la hora y el canal por el que será transmitido el partido amistoso de Perú-México en Nueva Jersey. La escuadra nacional buscará sumar una victoria tras caer goleado ante Estados Unidos.
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4: 1:07 p.m. La hora, 1:07 p.m. Momento de compartir la reflexión del Evangelio con el padre Isaías Medina Carrillo, misionero redentorista en la luz de la palabra.
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5: El Evangelio de hoy está tomado según San Lucas, capítulo 9, versículos 46 al 50. En aquel tiempo se suscitó entre los discípulos una discusión sobre quién sería el más importante. Entonces Jesús, conociendo los pensamientos de sus corazones, tomó de la mano a un niño, lo puso a su lado y les dijo:
6: El que acoge a este niño en mi nombre, me acoge a mí, y el que me acoge a mí, acoge al que me ha enviado, pues el más pequeño de ustedes es el más importante.
5: Entonces Juan tomó la palabra y dijo:
3: Maestro, hemos visto a uno que expulsaba demonios en tu nombre y se lo hemos prohibido porque no anda con nosotros.
5: Jesús le respondió:
6: No se lo impidan. El que no está contra ustedes, está a favor de ustedes.
5: Palabra del Señor.
7: Hoy culmina el relato que nos ha hecho Lucas sobre el ministerio de Jesús en Galilea. A partir de mañana se inicia su viaje hacia Jerusalén. El sábado, cuando Jesús anunció a los suyos la muerte que le esperaba, ellos no entendían este lenguaje. Hoy tenemos la prueba de esta situación. Están discutiendo quién es el más importante. No han captado el mensaje de Jesús, que su mesianismo pasa por la entrega de sí mismo, y por tanto, también sus seguidores deben tener esta misma actitud. Jesús tuvo que mostrar su paciencia no solo con los enemigos, sino también con sus seguidores, porque iban madurando muy poco a poco. Pero hay otro episodio. Los celos que siente Juan de que haya otros que están echando demonios en nombre de Jesús, sin ser de los nuestros. Juan quiere desautorizar al exorcista intruso. Jesús les tiene que corregir una vez más. No se lo impidan. El que no está contra nosotros, está a favor nuestro. A veces podemos tender a querer ser los más importantes, que todos hablen bien de nosotros, buscar ser reconocidos y aplaudidos. Tampoco nosotros hemos entendido mucho de la enseñanza y del ejemplo de Jesús en su actitud de siervo, que nos dice: No he venido a ser servido, sino a servir. Tendría que repetirnos la lección del niño puesto en medio de nosotros como el más importante. El niño era, en la sociedad de su tiempo, el miembro más débil, indefenso y poco representativo, pues a ese le pone Jesús como modelo. También tenemos la tendencia que aquí muestra Juan, el discípulo preferido, los celos. Nos creemos los únicos, los que tienen la exclusiva y el monopolio del bien. Algo parecido sucedió en el Antiguo Testamento, cuando Josué, el fiel lugarteniente de Moisés, quiso castigar a los que profetizaban sin haber estado en la reunión constituyente, y Moisés, de corazón mucho más amplio, le tuvo que calmar afirmando que ojalá todos profetizaran. Tendríamos que preguntarnos: ¿tenemos un corazón abierto o mezquino? ¿Sabemos alegrarnos o más bien reaccionamos con envidia cuando vemos que otros tienen algún éxito? No tenemos la exclusiva. Lo importante es que se haga el bien, que la evangelización vaya adelante, no que se hable bien de nosotros. No se trata de quedar bien, sino de hacer el bien. También los otros, los que no son de los nuestros, sea cual sea el nivel de esta distinción, ya sean los del clero, los laicos, los religiosos, los casados, los mayores o los jóvenes, los católicos y otros cristianos practicantes y alejados, nos pueden dar lecciones y, en todo caso, el que no está contra nosotros está a favor nuestro, sobre todo si expulsan demonios en nombre de Jesús. Si seguimos buscando los primeros lugares y sintiendo celos de los demás en nuestro trabajo por el reino, todavía tenemos mucho que aprender de Jesús y madurar en su seguimiento. Pidamos al Señor que maduremos en nuestra fe y que lo único que busquemos sea servirle a través de nuestros hermanos. Que Dios te bendiga.
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4: Una de las la tarde con 14 minutos, el agradecimiento al padre Isaías Medina Carrillo, misionero redentorista, por la reflexión del Evangelio. Una de la tarde con 14 minutos, la hora, una de la tarde con 14 minutos, continuamos aquí en la segunda emisión de Chami Noticias. Y les estábamos informando acerca de esta jornada que se ha realizado aquí en la ciudad de Otuzco en cuanto a este taller en donde han participado, este taller de formación en donde han participado diferentes equipos de animación pastoral de los decanatos. Mi bautismo, mi identidad, vocación y misión, dirigido a los equipos pastorales. El padre Otto Córdoba Pazapera nos trae todos los detalles, de este importante evento que se realizó aquí en Otuzco.
10: Padre, cuéntenos de qué se trata este evento.
11: Estamos hoy aquí, Sandra, reunidos para en este taller de formación de los agentes del equipo de parroquial de animación pastoral que corresponden a la renovada evangelización en nuestra arquidiócesis, en línea de esa iglesia sinodal que nos pide el Papa Francisco y también ahora el Papa León, pues, ¿no?
10: Muy bien, ¿cuántos equipos de animación están presentes?
11: Están todos los equipos de animación pastoral, tanto del decanato de Virgen de la Puerta, pero también del decanato Santiago Apóstol.
10: Ah, también han venido.
11: Sí, también están hoy.
10: ¿Y cada equipo de animación con cuántos integrantes cuenta?
11: Están aproximadamente 7 integrantes, pero hay comunidades donde hay más de 7, hay 10, 11, 12, sí. Pero el mínimo son 7.
10: Muy bien, ya se ha planificado, ¿cuáles son los temas que se les está capacitando en esta primera jornada, creo?
11: Sí, primera jornada que tenemos para que ellos como equipo de animación pastoral parroquial vayan sabiendo en primer lugar la finalidad que tienen como equipo, ¿no? ¿Por qué? ¿Cuáles sus aportes que tienen que dar a este proceso sinodal que estamos emprendiendo, ¿no? Sus principales funciones, es lo que se le va a tratar hoy día, la conformación del equipo, ¿no? Y sus obligaciones también dentro de esa dinámica de una iglesia misionera sinodal.
10: Muy bien, para la capacitación ha venido el padre Adolfo Guevara Sagaceta, él es vicario.
11: Sí, es el vicario de nuestra arquidiócesis de Trujillo y pues está encargado también de impulsar esta renovación de evangelización arquidiocesana. Y hoy ha venido con todo un equipo de 9 personas que están llevando a cargo todo ese taller de formación de los equipos de animación pastoral parroquial.
10: ¿Hasta qué hora se realizará?
11: Hemos comenzado 8:30 y estamos previsto culminar entre 1 a 1:30, que es con la celebración de la Eucaristía.
10: Muy bien, y los temas, padre, cuéntenos, ¿cuáles son los temas más importantes que tiene que abordarse para que los equipos de animación pues estén preparados? Es especialmente para la función que van a realizar en la iglesia y también nos explique un poquito la función que van a realizar.
11: Sí, como le dije, los temas principales es un poco aproximarlos a ellos, cuál es la finalidad de este equipo de animación pastoral y dentro de ello el carácter bautismal, porque sabemos que es el carácter bautismal que nos impulsa a ese carácter también de misión. Entonces ellos están tocando los temas del carácter bautismal y en ello conectándolo también con la finalidad de su ejercicio como equipo de animación pastoral dentro de las parroquias, ¿no? Y en resumidas cuentas, su finalidad es impulsar esa renovación de evangelización arquidiocesana con ese enfoque sinodal, ¿sí? Sobre todo subrayando los trabajos en equipo, comunión, participación y misión.
10: Ellos también van a apoyar a los grupos parroquiales.
11: Claro, equipo de animación pastoral, ¿no? Están dedicados, enfocados a animar la pastoral en las parroquias, con ese enfoque sinodal que es comunión, participación y misión, que son probablemente, sería su espiritualidad como equipo, ¿no?
10: Bueno, estamos cerca al mes de octubre y se decía que ya en el mes de octubre empiezan a las asambleas sinodales parroquiales.
11: Sí, es lo que se tocó como tema en la asamblea que tuvimos aquí en el santuario, aquí justamente hoy, como hoy nos estamos reuniendo, pero hemos tenido a bien mejor comenzar no con las asambleas sinodales en nuestras parroquias, sino primero capacitando a nuestros agentes que nos ayudarán a hacer esas asambleas después. Dejo entender, esos equipos que tenemos de animación pastoral son los que luego nos ayudarán en nuestras parroquias a realizar esas asambleas parroquiales sinodales.
10: ¿Cuántas capacitaciones tendrán? ¿Esta será la primera?
11: Será la primera, sí, y estamos viendo si puede haber una continuidad en esta formación, porque eso no termina con una sola capacitación, es ir sensibilizando a los agentes pastorales en esa finalidad, ¿no? No es algo que culmine con un solo taller, ¿no?
10: Muy bien, padre. Entonces, el día de hoy, el padre Adolfo Guevara Sagaceta, él está en plena exposición.
4: Y bien, más adelante vamos a tener también al padre Adolfo Guevara Sagaceta con todos los detalles de esta bonita actividad que se ha realizado aquí en la ciudad de Otuzco. 1:19, la hora 1:19, y atención a todos los amigos y amigas de Otuzco, y también a todos los devotos de Nuestra Virgencita de la Puerta. Les comentamos que la imagen de la mamita, si usted ha tenido la oportunidad de llegar hasta la Plaza de Armas de la ciudad de Otuzco, ha mirado el santuario y Nuestra Mamita de la Puerta desde el viernes hasta el domingo, hasta ayer por la noche, no ha estado en su urna principal, en su hornacina principal, debido a que se han realizado trabajos de conservación de las manitos de Nuestra Mamita de la Puerta. Ayer ya se realizó la celebración de la misa en horas de la noche y ha sido colocada nuevamente la imagen de Nuestra Mamita de la Puerta, de Nuestra Madre de la Misericordia y la Esperanza, en el ingreso al santuario de la ciudad de Otuzco. Entonces, a todos nuestros amigos que nos siguen a través del internet, durante este fin de semana también ha habido bastante público, bastantes devotos llegando hasta la ciudad de Otuzco, pero lamentablemente no han podido o no han tenido la oportunidad de venerar a nuestra mamita, que era el objetivo de su visita aquí a Otuzco. Les informamos que la imagen de nuestra Virgencita ya se encuentra en el santuario, en el ingreso del santuario de la ciudad de Otuzco. 1:21, la hora 1:21, y ya tenemos la entrevista de Sandra Landauro con el padre Adolfo Guevara Sagaceta. Vamos a ver si estamos ya en línea con la información. Vamos a ver si tenemos toda la información entonces con Sandra Landauro. 1:21, la hora 1:21. Vamos a ver si ya tenemos a Sandra Landauro la información. Una de la tarde con 22 minutos. La hora, 1:22. Vamos a ver si tenemos ya.
10: Pastoral, es una tarea que se le ha encomendado.
12: Bien, estamos aquí contentos de estar en esta comunidad con el Decanato Virgen de la Puerta y compartir, encontrarnos con nuestros hermanos y con este deseo de seguir construyendo una iglesia sinodal, una iglesia que camina juntos, ¿no? Desde esta perspectiva tenemos junto con nuestro arzobispo, toda la iglesia, esta renovada evangelización. O sea, renovar la evangelización, porque es tarea de todos. Y hoy día precisamente estábamos compartiendo con nuestros hermanos de dónde nace precisamente nuestra vocación de discipular, misionera, de evangelización y de asumir también nuestras responsabilidades para caminar juntos y construir nuestra iglesia. Desde ahí las estructuras de comunión, precisamente los equipos parroquiales de animación pastoral para animar nuestras comunidades, para soñar juntos un plan pastoral, para dinamizarlo con los consejos pastorales, con las comunidades, con los catequistas.
4: Una de la tarde con 23 minutos, la hora 1:23.
12: Para que no nos falte la liturgia de la palabra, para que no nos falten los sacramentos. A veces somos conscientes de que el tiempo del sacerdote pues es muy limitado y muchas veces falta, ¿no? Pero nuestra responsabilidad es de todos los bautizados. Bautizados hemos asumido nuestro sacerdocio común, pero todos estamos llamados a contribuir precisamente a construir una iglesia, ¿no?, que camina, que encuentra, una iglesia que está inmersa también en todas las realidades y que tenemos que transformar, pero con la ayuda de todos.
10: Muy bien, usted está encabezando el grupo o el equipo de capacitación para los equipos parroquiales de animación. ¿En Trujillo ya se ha dado, en los decanatos de Trujillo?
12: Lo que nosotros pretendemos con toda la iglesia es precisamente tener nuestros equipos de comunión, de participación que tenemos, ¿no? Por eso tenemos un equipo arquidiocesano de animación pastoral, tenemos los equipos de canales de animación pastoral y el otro nivel es los equipos parroquiales, ¿no? Para que de esa manera, organizados y estructurados, podamos también nosotros llegar a las comunidades, ¿no? Ojalá podamos el próximo año comenzar a zonificar nuestra parroquia, ¿no? Aquí en la sierra, por ejemplo, son muy importantes los caseríos, ¿no? Conocer todos los caseríos, conocer las situaciones y acompañar también, formar nuestros catequistas rurales, formar nuestros catequistas para los jóvenes. Es decir, que nosotros y la acción de la iglesia, la acción evangelizadora, tiene que llegar. Y ustedes, queridos oyentes, queridos bautizados, ustedes son los responsables y ustedes nos van a ayudar a hacerlo. Lo están de alguna manera animando en la coordinación, pero son ustedes los protagonistas, junto con el Espíritu Santo, ese Espíritu que hemos recibido en nuestro bautismo.
10: O sea, a nivel de parroquia, los decanatos de la parte costa ya han sido capacitados.
12: Estamos en la capacitación, en realidad este

0: en esta tarea de capacitar a estos equipos parroquiales de animación pastoral.
1: En realidad, en la cabeza del equipo arquidiocesano está el arzobispo, ¿no? Con mi persona, parte del equipo ha venido aquí, pero hay más hermanos que también participamos, ¿no? Que tenemos nuestras reuniones frecuentes y que estamos, digamos, a cargo de diseñar esta renovada creación, un plan pastoral arquidiocesano, pero que se concretiza precisamente en los decanatos, en las parroquias, uh-huh. y más adelante, poquito a poquito, iremos estructurando también nuestras zonas pastorales.
0: Uh-huh. Muy bien, este padre. Hoy día se culminará con qué tema, que es importante.
1: Estamos ahorita con la animación de los del bautismo, pero tendremos la celebración eucarística, pero también como ese envío misionero, ¿no? Como hace Jesús con sus discípulos, vayan, hagan discípulos, vayan, bauticen, vayan, anuncien, ¿no? Y con esa alegría que nos dice el mismo, y sepan que yo estoy con ustedes, porque es una acción del Espíritu Santo, es Cristo resucitado que acompaña a su iglesia.
0: Muy bien, padre. Muy agradecido entonces por estas declaraciones, por darnos a conocer cuál es la labor de la iglesia. Y qué bonito, ¿no?, que cada parroquia ya cuente con su equipo de animación, que esté ahí presente, animando, como dice, a los grupos parroquiales, a los agentes pastorales, a los catequistas en diferentes momentos. Y seguramente el otro año habrá una serie de capacitaciones.
1: Ese es el objetivo, ¿no? Ir capacitando los equipos, y con los equipos ya parroquiales vamos llegando más, ¿no?, más cercano a las comunidades, a las parroquias, un poquito más, digamos, tiene que llegar más al llano, ¿no?
0: Ajá. Bien, eso tiene que llegar a las comunidades.
1: A las comunidades, a las familias, ¿no?
2: Una de la tarde con 28 minutos. La entrevista de Sandra Landauro al padre Adolfo Guevara Sagaceta. Una con 28 minutos, pausa publicitaria.
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2: Una de la tarde con 33 minutos, la hora, una de la tarde con 33 minutos, y Sandra Landauro conversó con el padre Carlos Campos Alberca, Carlos Campos, del decanato Santiago Apóstol, y aquí tenemos ya también sus declaraciones.
3: Y muchas bendiciones para todos los que a través de este medio están escuchando, siguiendo las noticias de la iglesia, no solamente las noticias sociales, sino también las noticias de la iglesia. Y aquí estamos también, hemos acabado de llegar, algunos percances en el camino, pero como decía, más vale tarde que nunca, pero pudimos llegar a esta reunión.
4: ¿Cuántos equipos de animación se ha conformado en su jurisdicción?
3: Bueno, nosotros ahora estamos con el equipo de la parroquia. ¿No? Entonces el equipo de la parroquia es el que se está formando para salir a formar a los demás. ¿Cuál es el detalle? El detalle es que allá también las distancias son difíciles. Por ejemplo, para que vengan para acá, los que ya por ahí los tenemos fichados, por decirlo. Entonces, para traerlos para acá es complicado por la movilidad, la economía a veces, ¿no? de la gente, ¿no? Sobre todo de los caseríos, ¿no? Entonces, por ahora estamos trabajándolo con el equipo de la parroquia y ellos van a recibir su capacitación. Ese es el trabajo que vamos a hacer, ¿no? Ellos reciben su capacitación y ellos llevan ya a las comunidades, ¿no?
4: Qué interesante. Uh-huh. Entonces, hay que comprender también que, como usted dice, las distancias ahí en Santiago de Chuco, de las diferentes parroquias. Uh-huh. ¿Cuántas parroquias hay más o menos allá?
3: A ver, en el decanato, son cuatro parroquias allá. Cuatro parroquias del decanato, que abarca desde Quirubilca, pero Quirubilca, como se atiende desde acá, desde Gaipampa, entonces está a cargo del padre Otto, ¿no? Entonces, pero eso ya es como si perteneciera para acá, pero cuestión de jurisdicción es para el decanato Santiago Apóstol, ¿no? Ajá. Pero nosotros nos centramos ya desde Cachicalán, Angasmarca y Moyepata, ¿no? Ajá. Que son prácticamente tres parroquias que estamos atendiendo con los padres de que señala al padre Alfredo y al padre Javier.
4: ¿Cómo se está viviendo en su jurisdicción eclesiástica? Bueno, después de la asamblea sinodal que tuvimos acá en Otuzco, ya cada quien regresó a su parroquia, y después de eso, bueno, se ha hecho todo un trabajo en un documento, en resumen, pero hay algunos puntos que de repente ustedes están trabajando. ¿Cómo lo están viviendo después de la asamblea sinodal de canal?
3: Después de la asamblea nosotros hemos hecho la síntesis, ¿no? Y donde se le ha mandado al obispo para la revisión y hacer la impresión, porque ese va a ser nuestro trabajo, nuestro material de trabajo, ¿no? Pero seguramente Monseñor, con sus tareas que tiene, entonces todavía no nos ha dado ese el visto bueno para poder iniciarlo a trabajar, ¿no? Porque nosotros teníamos una hoja de ruta que seguir, ¿no? Entonces eso nos está retrasando un poco, pero igual nosotros estamos acoplándonos al plan de la arquidiócesis, ¿no? Uh-huh. El plan pastoral de la arquidiócesis. Pero aquí en los decanos de la sierra con el padre Otto hemos querido dar pasitos más adelantados, ¿no? Porque se necesita acá más que aquí en la sierra, incluso más que en otros lugares, ¿no? Porque
4: ¿y cuáles se necesita son avanzar. Esos pasitos más adelantados?
3: A ver, lo que habíamos presentado justamente en la asamblea, en la hoja de ruta, primero el documento de síntesis, ¿no? La presentación al obispo, la difusión del documento, e incluso para este mes de octubre, según el plan que ya nos habíamos propuesto, teníamos que hacer nuestras asambleas parroquiales, ¿no? Entonces, y eso se ha tenido que replantear todavía, ¿no? Uh-huh. Retrasarnos un poquito más.
4: Claro.
3: ¿No? Y a partir de enero iba ya a empezar el trabajo con de acuerdo a lo que se ha recogido de la síntesis, ¿no? Uh-huh. Pero sí. Ahora, por ejemplo, ahora estamos hablando de acoplarnos ya a la arquidiócesis, ¿no? Uh-huh. Dejando un poquito de lado por ahí lo que hemos podido avanzar, ¿no? Uh-huh.
4: Muy bien, pero la capacitación a los equipos parroquiales de animación pastoral es uno de los pasos para las asambleas parroquiales.
3: No, antes de la capacitación está la concientización, ¿no? Porque para poder tener los equipos parroquiales tiene que haber una concientización, una información, y ese es el paso que nosotros también con el padre Otto estamos coordinando, también las reuniones que hemos tenido, que tenemos que darle mucho énfasis a concientizar del por qué se tienen que formar los equipos de animación pastoral. porque no es solamente decir, ah, mira, tú ven esto, no, ocúpate de eso, ¿no? Sino hay que concientizar, porque es la misión del cristiano, y la misión del cristiano también está en el evangelizar, en formar parte de la evangelización. Y para ellos es importante la concientización, ¿no? ¿Por qué? Porque para muchos esto es nuevo, ¿no? Eso es nuevo, sobre todo en algunas comunidades. Por ejemplo, aquí en Otuzco se ha venido trabajando con los padres redentoristas de una u otra manera, lo han estado implantando poco a poco, ¿no? Pero en otros lugares no. Entonces, no todos están parejos, ¿no? Entonces, y ese es uno de los resultados de la síntesis, ¿no? De que se necesita hacer un trabajo de campo, de concientizar, ¿no? Entonces, por eso es que con las personas que han venido participando, con ellos se está armando el equipo para ir a dar la información, ¿no? Y en esas capacitaciones, en esos encuentros, retiros, ¿no? En esas jornadas, y de ahí ya van saliendo ya los agentes pastorales, los comprometidos. Porque si la experiencia misma nos dice que si es que nosotros buscamos así al azar, entonces no dan buenos resultados. Tiene que haber el llamado del Espíritu, ¿no? Y el llamado del Espíritu se da con la evangelización, que tiene que ver con la concientización, se da también con la oración, ¿no? Porque, y por eso también, y eso también lo que piden acá también del arzobispado, ¿no? Que en clima de oración se tiene que buscarlo. Pero para llamarlos a oración, ¿no? Y decir, mira, vamos a hacer para eso, tiene que haber antes una concientización. Entonces, en eso, al menos en el decanato de allá, estamos poniéndole bastante esfuerzo, ¿no? A darle información a la gente. Necesitamos esto para seguir creciendo como iglesia.
4: Ajá, o sea, eso se hará en los próximos 3 meses.
3: Claro, o sea, nosotros estamos haciendo ya. Nosotros ya lo estamos haciendo. Cuando estamos saliendo ahí con las personas, incluso con los jóvenes, con los que pueden también, porque a veces uno puede programar y tal día tengo salidas, ¿no? Pero a veces tienen trabajo las personas, tienen sus clases, los jóvenes, entonces eso se nos complica también, ¿no? Entonces, como tenemos ahí bastantes fines en la parroquia, entonces a veces salimos con unos, a veces salimos con otros. Porque eso también es una de las dificultades también, ¿no? Que a veces el tiempo de la gente.
4: Claro. Sí. Bueno, entonces sí. Hay todavía una tarea por hacer allá en el Decanato Santiago Apóstol, que ya lo viene realizando, pero que todavía falta concretizar.
3: Claro, claro que sí, ¿no? Y bueno, este no es un trabajo también, y eso hemos sido conscientes nosotros los sacerdotes, al menos cada vez que hemos conversado, ¿no? Que no es un trabajo que se logra de la noche a la mañana, ¿no?
4: Es un proceso.
3: Es un proceso. Y el ejemplo, por ejemplo, la mayoría de nosotros que estamos aquí en la sierra, muchos somos de una realidad, por ejemplo, de Piura, de Chulucanas, ¿no? Entonces, ahí se está trabajando, pero ese trabajo ya lleva más de 40 años y no se ha terminado, ¿no? O sea, son procesos lentos, a paso lento, y sin saltarse procesos. Entonces, y eso es lo que queremos hacer nosotros aquí en la sierra, para que sea un trabajo duradero, ¿no? No un trabajo de que de repente se consigue ahorita algunos que trabajan animadores pastorales, pues después tienen que viajar, de repente estudiar, a trabajar a otro lugar, entonces nos dejan prácticamente sin piso en la evangelización, ¿no? Entonces, por eso es importante la concientización desde los pequeñitos, desde los chiquitos, ¿no?
4: Muy bien, estamos viviendo cambiando de tema, estamos viviendo ya el mes de la Biblia, ya concluye, ¿algunas actividades por ese tema?
3: Sí, justamente nosotros mañana tenemos una actividad que es que tiene que ver justamente con eso en la parroquia, que tenemos los encuentros de fraternidad en la parroquia, ¿no? Que motivando al mes de la Biblia, también motivando a la evangelización también, ¿no? Y a la unidad de los cristianos. Entonces, mañana tenemos una actividad ahí en la parroquia, mañana domingo, que es las Olimpiadas Parroquiales, que tienen que ver mucho con eso, ¿no? De reunirnos en torno a la Eucaristía y en torno a la escucha de la palabra, ¿no? Y de parte de eso también, por ahí a veces los jóvenes nos dicen, ¿no? No, pero ¿cuándo vamos a jugar? ¿Cuándo vamos a cantar? ¿No? Entonces, poner la escucha de la palabra, la Eucaristía, pero también el esparcimiento.
4: Ajá, qué bueno, y los jóvenes les gusta eso. ¿Y cómo van en vocaciones? Creo que hay algún encuentro vocacional han tenido allá.
3: Hemos tenido las visitas de los encargados de las vocaciones, donde han visitado los colegios, el promotor vocacional también, ¿no? Y eso también es un trabajo, como lo contaba también el padre Eduardo, que es el promotor, es un trabajo que se tiene que enfatizar bastante en los jóvenes, luchando incluso contra la tecnología. Entonces, porque las vocaciones han bajado bastante, ¿no? Jóvenes, nosotros, por ejemplo, en la parroquia tenemos bastantes, pero cuando uno le dice, oye, vamos, hay una jornada en el seminario, Entonces, dice, ay, no, y esto, ¿no? Entonces, y otro problema, por ejemplo, para la vocación son los papás.
4: La familia.
3: Los papás no quieren soltar a sus hijos. Las mamás más. Las mamás más no quieren soltar a sus hijos, ¿no? Pero hay algunos jovencitos que tienen esa inquietud, ¿no? Algunos están en el colegio, están participando, ¿no? Y ojalá, bueno, al final Dios es el que llama, ¿no? Uno lo promueve, pero Dios es el que llama. Y ojalá que pueda dar frutos, ¿no? Tenemos ahí algunos por ahí, que unos tres por ahí más o menos, que están con esa inquietud. Algunos están en tercero, otros están ya en cuarto, uno está en quinto, ¿no? Pero ojalá que se den.
4: Que se dé fruto. Sí, sí, ajá. Sí. Muy bien. Y para el mes de las misiones, en octubre, ya bien, que...
3: Nosotros las misiones en octubre mismo no las realizamos, las realizamos en diciembre. Aprovechamos la Navidad para ir a visitar. ¿Por qué?
4: Ya,
3: porque
4: claro,
3: en octubre hay fiestas patronales, ¿no? Entonces,
4: varias.
3: Sí, sí, ¿no? Entonces, pero nosotros la misión la hacemos en diciembre. ¿No? En diciembre organizamos, como que llevamos también cositas, ropa, juguetes, compartires, y ahí aprovechamos para hacer la misión, ¿no? Al menos lo venimos haciendo así estos últimos.
2: Una de la tarde con 44 minutos, conociendo más detalles de las actividades pastorales en Santiago de Chuco. Un saludo muy especial a todos nuestros amigos que integran los diferentes grupos parroquiales de la parroquia Santiago Apóstol en Santiago de Chuco. Una con 44 minutos, información del ámbito regional, y el gran corso de primavera hizo vibrar a Trujillo. Festividades cerraron ayer con el tradicional desfile de carros alegóricos, comparsas, reinas y bastoneras. Las actividades por el 74 Festival Internacional de la Primavera terminaron ayer con el gran corso, que congregó a más de 40.000 personas en la ciudad de Trujillo. Desde la una de la tarde, carros alegóricos, comparsas, delegaciones de reinas y bastoneras extranjeras engalonaron las calles. La ruta se inició en la avenida Manuel Vera Enríquez, avanzó por la avenida España y continuó por Juan Pablo II hasta llegar al óvalo papal. Posteriormente siguió por la avenida América Sur y concluyó en el óvalo La. Bien, en el tema de seguridad, se han iniciado pruebas de escáneres instalados en el penal El Milagro. Los equipos tecnológicos detectan metales y objetos ocultos en personas, paquetes y equipajes, y al personal que del ejército estará a cargo de su operación. El Ministerio de Defensa ha iniciado las pruebas de nuevos escáneres de seguridad que fueron instalados en el penal El Milagro para fiscalizar el ingreso de visitantes y personal del Instituto Nacional Penitenciario. La medida se enmarca en el estado de emergencia de 60 días declarado el 5 de septiembre para frenar el ingreso de artículos ilícitos en el mencionado establecimiento penitenciario. Y bueno, en la primera jornada cerca de 400 personas fueron sometidas a este control tecnológico diseñado para detectar metales y objetos ocultos en los cuerpos, paquetes y equipajes. Las revisiones estará a cargo del personal del Ejército del Perú, debidamente capacitados. Ellos apoyarán a la Policía Nacional del Perú. Y esta medida se suma al despliegue de las Fuerzas Armadas en el perímetro de 5 cárceles declaradas en emergencia a nivel nacional. Una de la tarde con 46 minutos, la hora una de la tarde con 46 minutos, más información del ámbito nacional. Y el 24 de septiembre, Juntos por el Perú presentó una moción de censura contra el ministro del Interior, César Astudillo, y tras el asesinato de la periodista y candidata al gobierno regional de Ancash, Susi Aponte Polo, conocida como la China Polo, Buen Gobierno y Obras ya confirmaron que respaldarán el pedido, mientras que ahora Nación lo evalúa. 60 días del gobierno de Keiko Fujimori, uno de sus ministros, ya afronta una moción de censura. El pedido fue presentado por Juntos por el Perú contra el titular del Ministerio del Interior, César Astudillo, tras el asesinato de la periodista Susi Aponte, y ya cuenta con el respaldo de Obras y el Buen Gobierno. Ahora Nación aún no ha tomado una decisión, y la gestión de la lideresa de Fuerza Popular inició con un alto índice de desaprobación en agosto. La encuesta Datum reveló que contaba con un 60% de aprobación y solo el 24% en sentido contrario. Fue efímero para septiembre porque cayó a 42%. En este mismo mes iniciaron las pruebas, las primeras muestras de inestabilidad tras la ya cualificable inconformidad ciudadana por la inseguridad, Óscar Arriola anunció su renuncia al cargo de comandante general de la Policía Nacional del Perú el 6 de septiembre. Y Colchado no va a respaldar la censura contra el ministro del Interior. Ha indicado que dar plazos no es esperar con los brazos cruzados. Y la salida de Arriola se formalizó el 16 y asumió Freddy López. Solo pasaron dos días para otro cambio de similar magnitud. El 18 de septiembre, Rafael Rey renunció de manera irrevocable al cargo de ministro de Transportes y Comunicaciones, argumentando motivos de salud. Se trató de la primera salida de un ministro del gabinete ministerial presidido por Luis Galarreta. Inestabilidad en el gobierno de Keiko Fujimori. 1:49, mientras el precio de los combustibles sigue incrementándose, 26 soles el galón de petróleo, el azúcar también ha subido de manera considerable. Eso es a lo que nos enfrentamos al actual gobierno de Keiko Fujimori. 1:49, en el ámbito eclesial, el Papa León XIV pide a Europa integrar a los migrantes en esta nueva etapa de su historia. El pontífice defendió vías legales y seguras para quienes huyen de guerras y pobreza y llamó a preservar el diálogo entre las culturas. El Papa León XIV instó hoy a Europa a integrar a los migrantes como en la propia familia, ofreciéndoles la posibilidad de desarrollar sus talentos, sus capacidades y sensibilidades, pero también a ello se les indicó que tienen que entrar en el espíritu de la casa que los acoge durante su discurso en esta última etapa en su viaje a Francia. Recordemos que el Papa participó por invitación del presidente de Francia, Emmanuel Macron, en el Congreso del Título A, Las Raíces de Europa por la Paz y la Unidad, Metz, ciudad de frontera, y vinculada a la vida de Robert Schuman, uno de los fundadores de la Unión Europea. En su discurso repasó la historia del continente y defendió su pasado y tradiciones vinculadas a la religión católica. León XIV recordó el largo y turbulento recorrido histórico de Europa, pero indicó que ha sido capaz de asimilar los aspectos positivos de su pasado y reglamentar y replantearlos de forma nuevas y recreativas gracias al encuentro con el otro. 1:50. De hecho, la civilización europea es también fruto de encuentros seculares, aunque no siempre fáciles. Basta pensar en la presencia de la cultura árabe en la península ibérica o en la proyección del viejo continente hacia el nuevo mundo, que generó a veces de manera dolosa síntesis inéditas en el continente americano. 1:51, la hora 1:51, y Venezuela va a liberar a más presos políticos tras las conversaciones con la oposición. Según informó un grupo de derechos humanos, más de 3 docenas de presos políticos fueron liberados entre el viernes y el sábado, tras las conversaciones respaldadas por Estados Unidos entre el gobierno interino de Venezuela y la oposición. La Organización de Derechos Humanos, Justicia, Encuentro y Perdón informó que 39 disidentes políticos fueron liberados de diversas prisiones, entre ellos 8 mujeres acusadas de narcoterrorismo. En su declaración, en su cuenta de X, la Organización de Derechos Humanos, Justicia, Encuentro y Perdón prometió mantenerse vigilante y seguir exigiendo la plena libertad para todos aquellos que aún están esperando. El gobierno de la presidenta interina Delcy Rodríguez y la oposición llevaron a cabo una segunda ronda de negociaciones, conversaciones que se desarrollan con la aprobación de Washington tras el derrocamiento del presidente Nicolás Maduro por parte del ejército estadounidense en el mes de mayo. 1:53 y nos despedimos con información deportiva. Y bien, vamos a conocer el día, la hora y el canal del partido amistoso de Perú versus México en Nueva Jersey. La escuadra nacional buscará sumar una victoria tras caer goleado ante Estados Unidos. Con la consigna de enmendar los errores en su derrota ante Estados Unidos, la selección peruana se alista para afrontar este martes 29 de septiembre, su segundo partido amistoso en tierras norteamericanas, y lo hará frente a México, que viene de empatar con Colombia. El duro revés de 4-1 obtenido ante la escuadra estadounidense el último sábado es tomado como un revulsivo para enfrentar al conjunto azteca e intentar lograr un triunfo que permita brindar más confianza a este nuevo proyecto. ¿Y cuándo estará jugando? Entonces mañana se enfrentará a México a las 20 horas de Perú, 8 de la noche. En Nueva Jersey, y el encuentro será transmitido en directo a todo el territorio nacional por señal abierta por América Televisión. Ya lo saben. Entonces, y con esta información deportiva, y esperando, por supuesto, como siempre, un triunfo de Perú, nos despedimos. Muchísimas gracias. Continúen la programación de Chami Radio, señal de libertad. Se quedan con Pulso Regional. Muchas gracias y continúe con nuestra programación.

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3: Señoras y señores, muy buenas tardes, bienvenidos al programa, gracias por estar en la sintonía, las disculpas del caso, hemos tenido unos problemas técnicos, pero estamos con todos ustedes para iniciar Pulso Regional, agradecerles por su sintonía y su preferencia que tienen con el programa, un agradecimiento grande a todos nuestros amigos que nos escuchan a través de los 1140 de Chami Radio, Señal de Libertad, como también a la gente que nos sigue a través de nuestra página de Prensa Libre Perú. El agradecimiento a todos nuestros amigos y amigas que nos escuchan y nos acompañan y dispensan con su sintonía todos los días de 2 a 3 de la tarde. Pero hay muchas personas que no nos pueden ver en estos momentos y que luego también más tardecito con tiempo pueden ver el programa que queda grabado pues aquí en Prensa Libre. Así que muchas gracias a todos ustedes. El día viernes hicimos el trabajo de transmitir el debate a través del programa y a través de Prensa Libre por la organización que realizó Chami Radio. Y hemos visto un debate un poco flojo, a mi parecer, un poco como lo hemos comentado en ese día, pero es bueno resaltar, es bueno que la gente que no nos han visto en ese día, nuevamente hoy día nos están viendo y entiendan de que, en mi parecer, es mi opinión muy personal, obviamente, que el debate para mí ha estado flojo. Las propuestas, quizá yo esperaba un poco más las propuestas de los candidatos, de todos en general, pero unas jaladas de los pelos también, ¿no? Muy desacertadas. Bueno, en fin, yo creo que en el transcurso del programa vamos a seguir hablando del tema, pero hoy nos hemos hecho un poquito tarde, sin embargo ya me acompaña en cabina nuestro amigo Wilder Castillo. Wilder Castillo, él es el actual alcalde del distrito de Mache, pero nos acompaña aquí en cabina para también conversar algunos aspectos del distrito de Mache. ¿Cómo está Mache en estos momentos? ¿Qué es lo que él culmina ya su gestión? Pero quisiéramos que nos cuente, por ejemplo, qué es lo que se ha avanzado en este venio, como dicen algunos, estos 4 años de gestión que tiene Mache con el alcalde Wilder Castillo, a quien vamos a saludar. Mi estimado Wilder, ¿cómo está? Bienvenido al programa.
4: Gilbert, buenas tardes a ti, a tus oyentes a través de la radio y también de la página Prensa Libre. La verdad, mi agradecimiento profundo por la invitación, la consideración, y nosotros siempre dispuestos a poder dialogar, saludando pues a cada uno de las personas que están atrás de una radio o desde su trabajo viendo la página. En especial, vaya el saludo a los pobladores de mi ciudad.

0: creo que ese privilegio de ser autoridad como alcalde dos periodos, 15, 18 y 23, claro, elegido el
1: 23, 26,
0: y también he tenido la suerte de ser regidor en el periodo 2003-2006. Entonces, ya tenemos varios años trabajando para el pueblo, en coordinación con el pueblo, trabajando junto a ellos.
1: ¿Cómo evalúas tu primer gestión y cómo evalúas tu segunda gestión, entendiendo de que tu primera gestión eras nuevo, quizá fuiste regidor, pero un regidor no tiene el conocimiento que tiene el alcalde, porque el regidor fiscaliza, no ejecuta? Entonces, muchas veces también, muchos, claro, dicen, ha estado de regidor, ya conoce, ya sabe. Para mí no es tanto cierto. No es tanto cierto porque el regidor, y tú lo has experimentado como regidor, no tiene esa preocupación, no tiene esa carga, quizá también ese reclamo que directamente le hace el pueblo, y tampoco esa labor de ejecutar y de tomar decisiones en favor de su distrito. Entonces, no es tan cierto como que el regidor ya ha estado en gestión pública y conoce. Eso no es verdad, o no es del todo verdad. En tal sentido, ¿cómo evalúas tu primer periodo y cómo evalúas ya casi al culminar tu segundo periodo?
0: Gilbert, precisamente esa gran oportunidad que me dio el pueblo, y en ese entonces el ingeniero Luis Rodríguez Santos me invita a postular como regidor, para mí fue un paso a algo que no estaba dentro de mis planes, quizás hasta ese momento, pero se dio el momento. Y precisamente lo que dices es totalmente distinto, pues, ser regidor y ser alcalde. En términos técnicos, el regidor es un fiscalizador y el alcalde ya es un ejecutor, ¿no?
1: Cierto.
0: Es aquel que tiene que tener la visión de dónde parte y a dónde quiere llegar. Y yo debo agradecer a Dios porque me ha guiado, me ha dado las fuerzas cuando me ha faltado, y al pueblo por darme la oportunidad. Mira, a mí me nace la política siendo ya regidor, que fui invitado como cualquier ciudadano, de repente para trabajar en beneficio del pueblo. Sin embargo, ni siquiera sabía, pues, la gran responsabilidad que es ser regidor y ser alcalde, no ser parte de este equipo. Esto para mí motivó a que, a falta de proyectos, al ver gran necesidad en mi pueblo, me abriera los ojos y tomara fuerza para decir, sí se pueden hacer las cosas, pero se pueden hacer las cosas cuando uno se propone, cuando uno quiere, cuando hay pasión por lo que uno admira, quiere, ¿no? Entonces, como regidor puedo decir que tuve la oportunidad de estar cerca al pueblo, conocer sus necesidades y a la vez, al darme cuenta que no podía resolver desde ese espacio, pretendo la alcaldía en el 2010. No tuve la suerte, siempre he dedicado a la empresa privada, juntamente a mi familia, a mis hermanos, a mi padre. Decidí regresar a lo que sabemos hacer, que es, pues, la parte empresarial, y el 2013 sí nos dieron la oportunidad del pueblo. Y como tú decías, Gilbert, pues era mi primer gobierno como alcalde, todavía con poca experiencia, pero la voluntad de Dios, el conocer amigos en la empresa privada, porque tuve la suerte de trabajar para varias empresas transnacionales antes de ser alcalde, que esos contactos me ayudaron a tener un panorama más amplio, ¿no? El viajar dentro del país, fuera del país, me dio una visión
1: viajado,
0: de qué es lo que quería para mi distrito.
1: ¿Tú has viajado fuera del país antes de ser alcalde?
0: Sí, efectivamente, tema de trabajo, capacitaciones. Doy gracias a la empresa privada, en este caso a Minera Barrick, que he ido representando a ella en fuera del país.
1: Correcto. Sí, por temas netamente empresariales.

0: Bueno, ¿cómo encuentras la municipalidad de Mache en el año, en el primero 2 de enero del 2015? ¿Cómo lo evalúas? ¿Cómo lo encontraste en aquel tiempo?
1: Principio que con muchas necesidades, porque por lo demás puedo decir de que cada persona, en este caso cada autoridad, hace su trabajo. Uh-huh. Y ya el pueblo evaluará bien o mal. Pero cuando yo veía, es decir, que de mi trabajo regresaba a mi pueblo y veía que estaba atrasado, a comparación de otros lugares, y yo decía, ¿por qué? ¿No? Veía que las carreteras, las vías de comunicación tenían pues condiciones mucho mejor a las que cuando iba a mi tierra. Tenían ya de repente el mismo pueblo, pistas y veredas, tenían infraestructura educativa moderna, adecuada, y en mi pueblo seguía viendo lo mismo.
0: Bueno, yo quiero ahí hacer un corte en el tema de infraestructura educativa. Nosotros, yo he tenido panelistas acá el día viernes, y precisamente el licenciado Florian habló de algo que a mí me pareció interesante, y por eso dije, quiero tener a Wilder aquí en el programa precisamente para preguntarle ese tema. Mache ha cerrado una brecha, dice el panelista. El magíster Florian Ríos Mantilla aseveró de que Mache ha cerrado una brecha con tu gestión en el tema de educación, que ya no tienes ni un solo colegio de adobe. ¿Es cierto eso?
1: No solo una brecha en un sector, sino hemos cerrado brechas ya en más de dos sectores, y te voy a explicar. Mira, para mí es satisfactorio tener que decirlo, como le he dicho siempre, que con la voluntad de Dios, con el esfuerzo que uno le pone, con el apoyo de la población, y que también entendemos que hay mucha gente, muchas personas que no comparten nuestros ideales, también
0: totalmente
1: tenemos
0: válido
1: que trabajar
0: también.
1: Para ello. Es válido,
0: totalmente
1: porque estamos
0: válido.
1: En un país democrático.
0: Claro, claro.
1: Pero ante toda esta situación, puedo decir así, airosamente y con el orgullo de autoridad, de ser humano, de haber trabajado en beneficio de los que menos tienen, es decir, que hemos cerrado brechas, por ejemplo, en saneamiento, que es una necesidad básica, muy básica,
0: claro.
1: En cualquier lugar. Uh-huh. Agua, desagüe o UBS es donde lo amerita. Tenemos 22 caseríos, incluido el centro poblado de Yuin y nuestro distrito capital. En todo su ámbito, de un extremo a otro, de norte a sur, todos mis caseríos están coberturados con saneamiento básico. No le falta un solo distrito. Por eso puedo decir que Mache ha cerrado brechas en saneamiento básico. Y que a mí me llena de tanto orgullo.
0: ¿Y en educación?
1: Precisamente también estamos ahorita en el proceso ya de levantamiento de observaciones y tenemos aprobado el presupuesto para la única institución educativa que estaría de piedra y barro, que es Francisco Bolognesi, y que pasaría en estos días ya al proceso de licitación, toda vez que estos procesos burocráticos del Estado aplaza, y también a veces los técnicos.
0: Bueno, pero tienes el presupuesto.
1: Tengo el presupuesto.
0: Está listo.
1: Se va a iniciar.
0: Con esa se cerró la brecha.
1: La única institución educativa que faltaría, pues, para cerrar brechas en educación. Y mira, también te lo puedo decir y decir.
0: Espérate un ratito. ¿Cuántas personas que nos están viendo de los distintos distritos de la provincia de Otuzco, o sea, es decir, los 9 restantes, incluido la capital, dirán lo mismo? ¿Cuándo será que, digamos, en mi distrito falta solamente licitar para que la última escuela, el último colegio, el último nivel inicial sea ya de material noble? ¿Cuándo pasará eso?
1: Yo creo que cuando haya una autoridad, cuando haya personas que quieran el desarrollo de su pueblo, y sobre todo es ver que estos jóvenes, niños, estas madres, padres de familia, agricultores, transportistas, se unan, es decir, todos los ciudadanos tenemos que unirnos para tener un solo objetivo.
0: ¿Tus carreteras cómo están?
1: Te podría decir que un 85% a 90% en óptimas condiciones. Yo el día viernes estaba haciendo un recorrido en una vía que para muchos puede ser de repente insignificante y hasta decir, bueno, es la vía, pues no me importa, es que va hacia Carabamba, Virú y por ahí no viajo. Pero uh-huh. Si no viajas, tú, hay personas que sí lo necesitan. Y mira, hemos luchado, hemos estado tras este proyecto, que es un proyecto que está ejecutando el gobierno regional referente al mejoramiento de la vía, la LI 119, que es Campobello, Ochinchango, Mache, Carabamba, Virú. Esta vía está en ejecución y está quedando, pues, de la mejor manera. Hemos observado a la empresa ejecutora la limpieza de algunas alcantarillas, amerita algunos badenes. Hoy día me he reunido con el especialista, en este caso la persona que está a cargo del proyecto por parte del gobierno regional, que es el ingeniero Frank, y hemos llegado a un acuerdo que se van a limpiar, no estaba dentro del proyecto, pero se van a hacer limpieza de las alcantarillas y se van a adicionar algunos badenes que también no tenían presupuesto. Correcto. Pero ante la necesidad vamos a tener que hacerlo. Uh-huh. Permíteme, Gilbert, poder anunciar también a nuestros conciudadanos, hermanos de los caseríos de José Olaya, Buenos Aires y Santa Teresita. Tres caseríos que tenían luz eléctrica o el servicio de electricidad bajo la modalidad de venta en bloque, es decir, tenían luz colectiva.
0: Claro, ¿no? Sin medidor.
1: Que son los únicos tres caseríos que también ya nos ha quedado en esta área importante también, claro, que es la electrificación. Y hemos tenido nosotros que elaborar el perfil y expediente técnico. A su vez, cuando hemos visto que el gobierno central, a través del Ministerio de Energía y Minas y la subgerencia de en este caso, perdón, la Dirección de Electrificación Rural, hemos pasado la unidad ejecutora y se está dando la buena pro. El día 9 de octubre se debemos tener ya la empresa que se encargará de ejecutar la parte, ¿cómo se llama?, el proyecto en sí de estos tres caseríos. Es decir, que serían los últimos tres caseríos que nos ha faltado y cerraríamos brecha también en lo que es electrificación. Mira,
0: lo interesante. Mismo. Entonces ya hemos cerrado, prácticamente se estaría cerrando luz, eléctrica, educación, saneamiento ya se cerró, carreteras tienes al 85%.
1: Estamos, perdón, Gilbert, en vías de comunicación. Teníamos un 85% avanzado, sin embargo, creemos que ese 15% todavía estoy en el plazo, tengo 3 meses. Te comento que el proyecto para la parte baja, que es la vía de Barrio Grau, La Soledad, Primavera Parte Baja, ya fue aprobado en el Ministerio de Transportes y Comunicaciones. Estamos a espera de la publicación del decreto supremo, porque este proyecto está dentro de la ley de presupuesto. Entonces solamente faltaría eso y ya llegaríamos a un 90% de las vías. ¿Qué estamos trabajando ahora con el gobierno regional, hermanos del pueblo de Mache? Si es que en algún momento has ido a tocar la puerta de nuestra municipalidad, has ido a visitarme y quizás no me encontraste, Wilder Castillo está buscando el financiamiento para que podamos lograr y coberturar también esta necesidad tan básica. Me he propuesto y me comprometo a que esta vía, la LI 119, que es una vía regional, uh-huh, que es desde el caserío de Campobello hasta Mache, se haga a nivel de asfalto. Y tengo esa firme convicción de que lo vamos a iniciar en mi gobierno. Quedará con presupuesto y será lo último que nos quede pendiente para poder cerrar las brechas al 100% en vías de comunicación. Y no solo vías de comunicación vecinales, que es mi responsabilidad, sino también lo estamos haciendo regionales, como la que hago mención, como la que también, gracias a la consejera regional por Julcán, a Lorena Carranza, que en su gobierno me ayudó. Yo sé que es vigente, pero en el periodo que tenía la presidencia nos ayudó para hacer lo que es la vía, la LI 120, Agaipampa, Campo Bello, Julcán, que ha sido un beneficio abismal para nuestro distrito.
0: Correcto. ¿Qué retos le espera al próximo alcalde de Mache?
1: Yo sé que indistintamente
0: de quién sea, porque
1: como
0: acá no importa,
1: en todo
0: ya
1: pueblo,
0: es cuestión de la población.
1: Definitivamente.
0: Ya, ¿quién
1: como
0: entrará,
1: en todo pueblo?
0: ¿Quién entrará no importa? ¿Qué reto le espera?
1: Como en todo pueblo, Gilbert, es las necesidades nunca se van a acabar. Porque tú cierras una brecha y se abren otros.
0: Claro, ¿no? Porque
1: sin embargo,
0: entonces clausuramos la MUNI por la otra semana.
1: Sin embargo, yo creo que tiene que haber una visión más amplia. Pues si ya terminamos las vías de comunicación vecinales a nivel de afirmado, con obras de arte, alcantarillas, cunetas, pontones, puentes, ya merita un asfalto. Si hemos hecho un estadio, por ejemplo, con graderías de concreto, tiene su gras natural, que he escuchado también, ¿no?, que se pretendería hacer de gras sintético, sin embargo, desde mi punto de vista no estoy de acuerdo, faltaría coberturar el techo, faltaría ampliar quizás una tribuna más. Tenemos pistas y veredas en nuestro distrito que no falta una cuadra, todas las cuadras tienen. Sin embargo, que también yo sé que el pueblo va desarrollándose, creciendo, y ya va a meritar en algún momento hacer algunas cuadras más. Entonces, las necesidades siguen creciendo. Pero voy aquí a algo que para mí es de mucho más importancia que eso. Yo soñaba, y sueño a la vez, que en algún momento mi distrito tenga pues captaciones de agua a nivel de presas o diques o cochas donde podamos almacenar agua de lluvia, porque he tratado en mi primer gobierno de hacer cerca de 300 microreservorios de concreto armado y acero que están a la vista y que los agricultores, cada vez que he ido, he visto con gran esperanza sonreír, alegres, cosechar, porque de ello son pues el sustento de sus familias. Pero aún pienso que tenemos que tener una idea más amplia de lo que es la agricultura. No solamente pues es darle el apoyo con las carreteras, con el mejoramiento de sus semillas, sino es ir más allá de eso, atrevernos a algo como o Chavimochi, que como la presa de Gaito Ciego. Sueño con eso, que hay que ver cómo, yo sé que sería cuestión de análisis, pero sí se puede hacer cuando uno se propone.
0: ¿Y vas a volver a postular a Mache?
1: Yo no puedo en este momento decirte que sí o no, porque todavía estoy con... debo terminar mi tarea. No, pero... yo siempre soy de las personas que digo, si te han encargado algo para como tarea, recién cuando termines tienes que ver si vas a seguir a la siguiente página o simplemente tendrás que decirle pues muchas gracias porque no he tenido la capacidad, ¿no? Pero hasta ahora puedo decir que tengo una tarea pendiente y el futuro lo decidiré en su momento.
0: No como alcalde, sino como ciudadano, ¿has tenido la oportunidad de ver el debate el día viernes de los provinciales? Porque algún alcalde vamos a tener que ver, que tener, es indudable, ¿no?
1: Gilbert, yo ese día viajaba de Mache a Trujillo y como la señal también de la radio no nos ayuda mucho el mismo la misma vía, altos, bajos, se nos iba la señal, pero he podido escuchar parte de eso y la verdad que para mí es preocupante porque en este debate pues conocemos a candidatos que tienen vasta experiencia, diría yo, entre comillas. Hay candidatos que son nuevos y que creen que las cosas son muy fáciles, pero de todo esto, que es un aprendizaje y que es parte de la democracia.
0: ¿Tú crees que los candidatos no han aterrizado?
1: A eso iba a llegar. Es que no he visto propuestas convincentes, claras. Bajo la poquita experiencia que tengo, podría decir que preocupa quien tenga el honor de ser nuestro representante o nuestro alcalde provincial, me preocupa porque no he visto proyectos que tengan una visión clara de qué es lo que quiere, no más que populismo y muchos otros conformismos y hasta cosas que también escuché, la verdad, y sí lo puedo decir como alcalde y como ciudadano, atropellos, ¿no? Atropellos. El caso del distrito de Mache, minimizar un proyecto que le ha dado nombre al distrito, a la provincia, al país, porque tenemos visitantes de otros países, de España, chinos, japoneses, coreanos, colombianos, venezolanos.
0: ¿Te refieres a cuando un candidato dijo que hay proyectos que solamente hay dos ferrocarriles en el Perú y el resto son cables con cajitas, algo así?
1: Lamento y espero que tenga que hacer la disculpa pública la persona que esto se ha atrevido a decir de nuestro distrito. Y yo sí desde aquí le puedo decir que Mache es el distrito que tiene más visitas, inclusive, no quiero retar, tengo mucho aprecio y mucho cariño a nuestra Virgen de la Puerta, que es una de las promotoras a que nuestra provincia siempre haya sido turístico, pero ahora Miramar Turístico tiene más visitas, tiene más, digamos, hemos sabido llegar a los turistas a través de este proyecto y que ahora se ha minimizado para decir que es una cajita o que tenemos de repente como en Mache.
0: No he ido a Mache, te cuento, ya desde hace más de un año, año y medio, casi fue la inauguración de tu proyecto, me invitaste, te agradezco, pero no he ido. Pero invítame para conocer la cajita, los cordeles, no, perdón, digo lo que has hecho.
1: Gilbert, estás cordialmente invitado, nuestros oyentes, y quienes han ido nos darán razón. Yo no vengo aquí.
0: Hay promociones que visitan los distritos, ¿no?
1: Sí,
0: promociones, colegios.
1: Cada semana.
0: Yo debo agradecerte porque una vez te llamé para que dejes pasar a una promoción de un colegio de mi distrito y te agradezco públicamente porque, bueno, hiciste la deferencia y los chicos ingresaron. Pero te voy a pedir algo más públicamente. Yo quisiera que vía ordenanza municipal, yo sé que se cobra, que allí tienes un ingreso, tus recursos directamente recaudados para tu municipalidad, lo cual me parece muy bien, pero hagas una excepción y puedas vía ordenanza ver que al menos pues los chicos de los colegios se les cobre la mitad, un poco menos a las promociones y dejar el ingreso libre, como dice la norma, a las personas con discapacidad. Pero eso se tiene que hacer vía ordenanza para que tus trabajadores, la gente que atiende allí, puedan de alguna forma disfrutar de este lugar turístico que tú lo has hecho de la mejor manera y con el ánimo de que podamos visitar tu distrito. ¿Te parece?
1: Gilbert, qué bueno que tengas ese pensamiento que no le estás diciendo dame la oportunidad o voy a ir yo y dame el permiso para ingresar, sino hablar a nombre de muchos niños que de repente quisieran decirlo y no lo hacen. Sin embargo, Gilbert, comentarte y al público de que esto lo tuve en cuenta desde un primer momento, porque yo también he sido niño, también he sido joven, también vengo de abajo, yo no he heredado fortunas con la voluntad de Dios, hemos ido creciendo, he hecho empresa, he tenido la oportunidad de trabajar para grandes transnacionales y siempre lo he dicho con orgullo, ha sido para mí mi escuela. Entonces esto que tú me estás pidiendo, Gilbert, está dentro de los acuerdos que se ha tomado con ordenanza, que las visitas que sean de las instituciones, no solamente educativas, también privadas, las universidades, quizás alguna organización que quiera ir en plan de estudios, es totalmente gratis. Uh-huh. Totalmente gratis.
0: Correcto. ¿Y las personas con discapacidad?
1: También, definitivamente. Es más, los pobladores saben que también hay un día al mes que es libre para el, como parte del tributo al machino. Es un día gratis para todos los machinos.
0: Correcto.
1: Al mes.
0: Bueno, qué bueno, Wilder, que tengas esa sensibilidad. porque es voluntad del alcalde de poder y querer hacer las cosas, también de los regidores cuando se preocupan y cuando presentan, pide, hay un pedido, una moción, pero naturalmente que eso se acuerda con, en mayoría, y qué bueno que tengas esa sensibilidad para la población, para las personas con discapacidad, para las personas que van a de visita y van a conocer, por lo menos los alumnos, ya los papás que pagan, pero no, ellos trabajan, pero los chicos es bueno que vayan. Entonces, qué bueno, felicitaciones, Wilder, pero nos hemos apartado un poquito del debate después de hablar del ferrocarril. En tu experiencia como alcalde, ¿las municipalidades pueden invertir haciendo iglesias, capillas para un tema turístico? ¿Se puede o no se puede?
1: La ley nos prohíbe, y nos prohíbe no solamente eso, muchas otras ¿qué te digo? Cosas o muchos otros yo lo veo como obras que pueden ser de beneficio, y no solamente capillas para católicas, sino también templos para los evangélicos, ¿no? Uh-huh.
0: Pero sin embargo, a veces los templos como que por ahí lo disfrazan, ¿no? Porque es más fácil por el tema de como un local comunal, algo así, ¿no? Por ahí como que lo disfrazan, pero las capillas son propiamente capillas, pues ese es un problema más grave.
1: Sí, lamentablemente quienes han hecho las leyes, las normas, no lo permite.
0: Claro, ese es el detalle.
1: Y no se puede, pues,
0: hablamos de cosas
1: ofrecer,
0: viables, ¿no?
1: Claro, algo que va a ser de repente procedente, pero más allá de ello, seguramente que tendrá algún sustento, quienes lo han ofrecido, no lo he escuchado esa parte, uh-huh. Pero así, tácitamente, la norma te lo prohíbe.
0: Uh-huh. ¿Qué más encuentras en el debate que te haya parecido un poco más también complicado, como que te parece muy difícil de cumplir?
1: Mira, yo no voy por lo que no puedan cumplir, yo voy por lo que necesita nuestro pueblo. Nuestro pueblo necesita, nuestra provincia necesita de personas decididas, de personas que tengan ese carisma de poder ayudar al que menos tiene. Porque muchas veces, y lo voy a hacer, así voy a ser directo, uh-huh. También el elector permite a que nos engañen, o que los políticos vayan por otro lado, por otro sentido, que no debe ser así, ¿no? Es decir, voy con regalos, voy con dádivas, y el pueblo lo permite, para que luego la persona que gane, pues, haga de las suyas, y cuando ya llega a tocar la puerta para la obra que se necesita, el alcalde dice: yo ya te di. ¿Y con qué cara le vas a reclamar? Por eso, hermano,
0: ya lo he gastado adelantado.
1: Ya lo había gastado adelantado.
0: Ya te apoyé adelantado. ¿Qué quieres?
1: Y lamentablemente el político evalúa al elector y evalúa también dónde y cuándo lo puede hacer. Por eso es que si alguien de los candidatos van a ir a nuestros caseríos, a nuestro distrito, a nuestra provincia a ofrecerte, tú tienes en esta ocasión la responsabilidad de elegir o el momento o el futuro, porque la dádiva, yo creo que uno, dos días, una semana, un mes, se te va a acabar lo que te den, pero el futuro depende de tus hijos, de tus nietos, de tu descendencia.
0: ¿Tú crees que el alcalde debe ser gastador o gestor?
1: Yo pienso que tiene que ser primero un alcalde visionario, que tenga visión, ¿no? Que sea soñador, pero que tiene que aterrizar, y tiene que ser un alcalde que toque puertas, gestor. No queremos a una persona que se dedique a gastar lo poquito que hay, sino si tienes por ejemplo un presupuesto de apertura de un millón, esto convertirlo en 30, 40, 50, 100 millones. Yo creo que eso sería lo que necesita los pueblos, distritos, provincias y presidentes regionales.
0: Uh-huh. ¿Cómo evalúas en este momento ya la campaña en sí, por todos los candidatos, tanto en los distritos, provincia y región?
1: Gilbert, yo voy a opinar como persona.
0: Sí, como persona.
1: La posición de alcalde me hace entender de que esta tarea es difícil, que esta tarea es de mucha responsabilidad. Yo he cometido muchos errores, considero que he cometido errores como ser humano, pero como autoridad he tratado de hacer todo lo que esté humanamente posible. He tratado de minimizar gastos y convertirlo en inversiones, y sobre todo creo que es la pasión por lo que uno quiere. Los recursos lamentablemente son irrisorios. En pueblo pequeño o en pueblo grande no te alcanza, mucho más en la sierra donde no hay recaudación. Quizás los pueblos de la ciudad como Trujillo, como los distritos de Trujillo, Lima y otros recaudan. El poblador, el vecino, el ciudadano aporta con sus impuestos y tienes pues una caja donde puedes de ello disponer para obras. Pero en la sierra esto se vuelve complicado, y mucho más cuando cada día el canon se va reduciendo. Sí, pero... Entonces aquí necesitamos un alcalde gestor, un alcalde visionario, un alcalde persistente, un alcalde que sea, como dice pues en términos criollos, campechano.
0: Para gestionar, entonces. No, y es que la sierra y en varios lugares ya están adoptando la política de pagar sus impuestos, arbitrios, pero hay unos lugares donde no quieren pagar nada, no pagan ni el agua que toman, ¿no? Pasa en algunas ciudades, capitales de provincia. Pero bueno, en fin, son cosas pues ya que sucede, y que lamentablemente esperemos pues que la costumbre de los pueblos vayan cambiando. ¿Debe haber un mal servicio? Probablemente sí, pero para que puedas exigir un buen servicio tienes que decir: yo contribuyo, yo pago mi sol al mes, mis 2 soles, 5 soles al mes, entonces exijo que me den el servicio de calidad porque estoy pagando. El consumo del agua es un servicio, así como pagas de tu teléfono al mes o de tu luz eléctrica, te llega un recibo, lo mismo es el agua, porque es un consumo que no viene pues directamente de la bocatoma, digamos, del naciente, del virtiente, como dicen en la sierra, ¿no? O del puquio a la mesa, ¿no? Viene por tubos, por llaves, por cajas, eso hay que pagar ese servicio, pero los tubos se malogran, ¿verdad?
1: Definitivamente, Gilbert, son de repente costumbres, o también, diría yo, malas costumbres que algunos políticos nos han heredado, ¿no? De acostumbrar a que el poblador no aporte.
0: Por una cuestión de populismo.
1: Si bien es cierto que también los distritos, las provincias, estamos sectorizados, ¿no? En categorías pobre, nivel muy pobre, extremo pobre, pero eso no amerita a que todo el tiempo tengamos que seguir siendo pobres, ni extremo pobres. Tenemos que salir de eso. El alcalde tiene que tener esa visión. Si yo llegué a un distrito como alcalde que tiene mil familias pobres, no voy a seguir, salgo a los 4 años y voy a tener 1,000 o más pobres. La idea es que haya menos pobres.
0: La reducción de la pobreza.
1: Definitivamente, ¿no?
0: Y

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2: Señor Jesús, aquí nos tienes reunidos al pie de la cruz, con tu madre y el discípulo que tú amabas. Te pedimos perdón por nuestros pecados, que son la causa de tu muerte. Te damos gracias por haber pensado en nosotros, en aquella hora de salvación, y habernos dado a María por madre. Virgen Santa, acógenos bajo tu protección y haznos dóciles a la acción del Espíritu Santo. San Juan, alcánzanos la gracia de acoger como tú a María en nuestra vida, y de asistirla en su misión. Amén.

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3:03 ¿Qué tal, amigos y amigas? ¿Cómo están ustedes? Muy buenas tardes. En esta oportunidad los acompaña Ismenia Serna para llegar a sus hogares a través de los 11:40 de la amplitud modular. Así que estamos para complacer pedidos musicales al 976-46-1954 porque estamos en mancha.

3 de la tarde con 15, 3 con 15 minutos. Seguimos compartiendo con ustedes este espacio de En Mancha a través de los 11:40 de la amplitud modulada.

3:23 minutos. Llega Darwin Torres. A esta hora te vas de mi amor. Estamos en Mancha.

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5: 3 de la tarde con 28 minutos, 3:28 minutos de la tarde. 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

3:35 Seguimos nosotros con música variadita para ti en esta tarde de hoy a través de Chami Radio, Señal de Libertad.

3:38. Seguimos compartiendo con ustedes a esta hora de la tarde. Buena música variadita para que ustedes puedan escuchar en Mancha.

el Papa León XIV. Nos invita a unirnos a su oración. En este mes de septiembre,

Señor de la vida, tú nos diste el don del agua, fuente de fecundidad, frescura y esperanza. Ella calma la sed, fecunda la tierra y limpia las heridas.

damos gracias porque también ella es símbolo de tu gracia, de tu amor, que nos renueva por medio del bautismo. Hoy te pedimos que nos enseñes a custodiarla con gratitud, justicia y responsabilidad.

Te pedimos perdón por haberla convertido en mercancía, olvidando que es un regalo universal, un derecho sin fronteras destinado a todos tus hijos. Vemos con dolor a tantos hermanos y hermanas que no tienen agua limpia, que caminan kilómetros para encontrarla, que enferman por su escasez.

Que tu Espíritu nos transforme en peregrinos de lo esencial, capaces de vivir con sobriedad, denunciando el derroche y la contaminación, defendiendo el derecho de cada hermano y hermana a beber sin miedo, sin desigualdad.

Haz que nuestro cuidado del agua sea signo de amor al Creador y compromiso con la vida de los más pobres, educando nuevas generaciones que valoren y protejan los recursos de la tierra. Amén.

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1: El padre Guillermo José Chaminade nos invita a descubrir en la celebración eucarística la presencia sacramental de Jesús que se hace compañero de camino en esta peregrinación que es la vida. Reconocer al Señor al partir el pan nos ayuda a reconocerlo caminando a nuestro lado cada día, acompañando nuestra vida personal y comunitaria.
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3:54 minutos. Seguimos nosotros aquí acompañándote a través de los 11:40 de la amplitud modulada en tu programa En Mancha.

Papa León XIV. Nos invita a unirnos a su oración. En este mes de septiembre,

Señor de la vida, tú nos diste el don del agua, fuente de fecundidad, frescura y esperanza. Ella calma la sed, fecunda la tierra y limpia las heridas.

damos gracias porque también ella es símbolo de tu gracia, de tu amor, que nos renueva por medio del bautismo. Hoy te pedimos que nos enseñes a custodiarla con gratitud, justicia y responsabilidad.

Te pedimos perdón por haberla convertido en mercancía, olvidando que es un regalo universal, un derecho sin fronteras destinado a todos tus hijos. Vemos con dolor a tantos hermanos y hermanas que no tienen agua limpia, que caminan kilómetros para encontrarla, que enferman por su escasez.

tu Espíritu nos transforme en peregrinos de lo esencial, capaces de vivir con sobriedad, denunciando el derroche, la contaminación, defendiendo el derecho de cada hermano y hermana a beber sin miedo, sin desigualdad.

Haz que nuestro cuidado del agua sea signo de amor al Creador y compromiso con la vida de los más pobres, educando nuevas generaciones que valoren y protejan los recursos de la tierra. Amén.

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0: El Salvador, por su sacramento adorable, se hace compañero de peregrinación. 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
1: El padre Guillermo José Chaminade nos invita a descubrir en la celebración eucarística la presencia sacramental de Jesús que se hace compañero de camino en esta peregrinación que es la vida. Reconocer al Señor al partir el pan nos ayuda a reconocerlo caminando a nuestro lado cada día, acompañando nuestra vida personal y comunitaria.
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Papa León XIV. Nos invita a unirnos a su oración. En este mes de septiembre,

Señor de la vida, tú nos diste el don del agua, fuente de fecundidad, frescura y esperanza. Ella calma la sed, fecunda la tierra y limpia las heridas.

Damos gracias porque también ella es símbolo de tu gracia, de tu amor, que nos renueva por medio del bautismo. Hoy te pedimos que nos enseñes a custodiarla con gratitud, justicia y responsabilidad.

te pedimos perdón por haberla convertido en mercancía, olvidando que es un regalo universal, un derecho sin fronteras destinado a todos tus hijos. Vemos con dolor a tantos hermanos y hermanas que no tienen agua limpia, que caminan kilómetros para encontrarla, que enferman por su escasez.

tuo Spirito nos transforme en peregrinos de lo esencial, capaces de vivir con sobriedad, denunciando el derroche y la contaminación, defendiendo el derecho de cada hermano y hermana a beber sin miedo, sin desigualdad.

Haz que nuestro cuidado del agua sea signo de amor al Creador y compromiso con la vida de los más pobres, educando nuevas generaciones que valoren y protejan los recursos de la tierra. Amén.

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0: El Salvador, por su sacramento adorable, se hace compañero de peregrinación. Beato Guillermo José Chaminade.
1: El padre Guillermo José Chaminade nos invita a descubrir en la celebración eucarística la presencia sacramental de Jesús que se hace compañero de camino en esta peregrinación que es la vida. Reconocer al Señor al partir el pan nos ayuda a reconocerlo caminando a nuestro lado cada día, acompañando nuestra vida personal y comunitaria.
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el Papa León XIV. Nos invita a unirnos a su oración. En este mes de septiembre,

Señor de la vida, tú nos diste el don del agua, fuente de fecundidad, frescura y esperanza. Ella calma la sed, fecunda la tierra y limpia las heridas.

Damos gracias porque también ella es símbolo de tu gracia, de tu amor, que nos renueva por medio del bautismo. Hoy te pedimos que nos enseñes a custodiarla con gratitud, justicia y responsabilidad.

Te pedimos perdón por haberla convertido en mercancía, olvidando que es un regalo universal, un derecho sin fronteras destinado a todos tus hijos. Vemos con dolor a tantos hermanos y hermanas que no tienen agua limpia, que caminan kilómetros para encontrarla, que enferman por su escasez.

tu Espíritu nos transforme en peregrinos de lo esencial, capaces de vivir con sobriedad, denunciando el derroche y la contaminación, defendiendo el derecho de cada hermano y hermana a beber sin miedo, sin desigualdad.

Haz que nuestro cuidado del agua sea signo de amor al Creador y compromiso con la vida de los más pobres, educando nuevas generaciones que valoren y protejan los recursos de la tierra. Amén.

0: Guillermo José Chaminade, fundador de la familia marianista, murió en Burdeos el 22 de enero de 1850.
1: Pero su espíritu continúa vivo en muchos hombres y mujeres del mundo que trabajan por extender el evangelio y construir un mundo mejor.
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0: El Salvador, por su sacramento adorable, se hace compañero de peregrinación. Beato Guillermo José Chaminade.
1: El padre Guillermo José Chaminade nos invita a descubrir en la celebración eucarística la presencia sacramental de Jesús que se hace compañero de camino en esta peregrinación que es la vida. Reconocer al Señor al partir el pan nos ayuda a reconocerlo caminando a nuestro lado cada día, acompañando nuestra vida personal y comunitaria.
0: El Salvador, por su sacramento adorable, se hace compañero de peregrinación. Beato Guillermo José Chaminade.
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